escuchando, recordando, disfrutando las canciones de Marisela, que anunció visita para nuestro país el 9 de julio. Va a estar presentándose en Santiago en el Movistar Arena. Y aquí la tenemos en esta noche, así cuando está oscuro, a escondidas.

Aunque sea escondida, dice la canción de Maricela, aunque sea escondidas. Ya nos va quedando poquito de este mini especial de otoño, pero antes, unas cancioncitas más, ¿les parece? Esto dice ¿A cambio de qué?

0: 8 con 11 minutos y llega ella una vez más enamorada y herida.
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Y ya le estamos diciendo adiós a Maricela hasta una próxima oportunidad nuevamente, y obviamente que la esperamos acá en Chile en el mes de julio. Con esta canción despedimos este mini especial y a prepararse, ya se viene Punto 7 Toca Doble. Si quieren participar, tienen que llamar WhatsApp a descansar. Tienen que marcar el 800-380-900. Esto es para ti. Que te vaya bien.

Que te vaya bien, que te vaya mal. Muy sabia ella, Marisela, con estas canciones en este mini especial de otoño, acá en la Punto 7, en esta noche, donde nuestros auditores también nos han contado que les ha encantado el mini especial. Voy a dar las gracias ahí por los cariños a Luchito, también a Luis Moreno, a Hansel, a Marcelo, a la Juvelina, al Álvaro. ¿Quién más era? Luis también por acá, otro Luis, que les encantó el mini especial de la Punto 7 en esta noche. Así que muchas gracias. El próximo domingo, mismo horario, nuevamente otro mini especial de otoño con sus artistas favoritos. La canción de Marisela, la última, decía que te vaya bien, que te vaya mal, que te vaya de cualquier manera, ¿sí o no? Así decía la canción, el coro del tema, ese tema de Marisela. Y lo que viene ahora, antes de comenzar, también dice algo similar. Pongan atención a la letra, porque ya viene Punto 7 toca doble. Esto dice que te vaya bien, que te vaya súper bien, que te vaya bien bonito.

0: que te vaya súper bien, decía la canción. Oye, cariños para María Emilia Cifuentes, dice que se las cantó todas. Recordó tiempos maravillosos escuchando la linda música en Punto 7. Muchas gracias, María Emilia. Gracias por escucharnos. Ya, vamos con los contactos. Estamos en vivo, como siempre los domingos a esta hora. 8:21, ahí me cansé bailando. Perdón. También estaba bailando. Ya, vamos con los llamados. ¿Quién está por ahí? Hola.
1: Mi reinita me tiene con el corazón en la mano aquí.
0: ¿Por qué, amigo? ¿Qué pasó?
1: Uy, si esta mujer me encanta, pues.
0: ¿Qué? ¿Quién? ¿Maricela? Se las cantó Maricela, todas.
1: Canta tan bonito, pero...
0: ¿Cierto?
1: Me las bailé todas acostado aquí.
0: ¡Qué bueno! Sí, qué bueno que disfrutó las canciones de esta gran cantante que viene a Chile en julio.
1: Canta muy lindo.
0: Sí, canciones con sentimiento, canciones de amor y desamor también.
1: Así que yo creo que de más que ahora viene Palmeña Pizarro.
0: Uy, es que toqué recuerdos, pues no puedo ahora, porque cuando toco recuerdos no puedo volver a salir con recuerdos.
1: ¿Qué voy a cantar? Tóqueme los charros, entonces.
0: Zúmbale, a que Zúmbale Primo también salió recién.
1: Ya, a ver, que algo de Sandro.
0: No, porque recuerdos no puedo, porque tocamos recién canciones más antiguas, entonces por eso ahora tengo que tocar más actualizado para hacer un quiebre, ¿me entiendes?
1: ¿Y a quién puedo pedir más
0: actualizado? Otro artista que le guste. Piense, le gusta la cumbia, la bachata, el merengue. ¿Qué le gusta? A ver.
1: Póngame un merengue.
0: ¿Merengue? ¿Ya? ¿Sí? Nos quedamos con un merengue por ahí.
1: Pues ahorita, ¿cómo estuvo su almuerzo, su tarde?
0: Mi tarde, bien, bien movida. Con unas amigas me junté, lo pasamos súper bien. Y ahí disfrutamos de la tarde.
1: Sí, porque usted parece que corre camino. Sí, no está allá, está acá.
0: Sí, anduve por allá y me vine, no, pero raudamente la radio.
1: No para nunca, Paulita. ¿Cuándo va a ser el día en que va a descansar? ¿Así cuándo va a crecer?
0: Así no, pues ya no crecí ya, pues. Para los lados no va ahora. No queda de otra.
1: Va a ser re difícil, sí, porque usted ya tiene ese temor de ella.
0: Ah, no crea.
1: Usted se ve muy bella, tipo, y una reina muy difícil.
0: Gracias por tus palabras.
1: Va a terminar siendo reina.
0: Muchas gracias, Efraín. Oye, ya pues nos vamos a quedar con merengues en esta nochecita para ti. Un abrazo súper grande, ¿ya?
1: Ya, sí. Saludos para Ardita, para Paulita Romero. Y bueno, como dijo Ardita en antes, somos los tres amigos que estamos quedando nomás porque nadie más se comunica, llama.
0: Bueno, pero ustedes son los que son nomás, pues, y ahí tienen que disfrutar la amistad, ¿ya?
1: Claro, no.
0: Y a disfrutar la vida.
1: Con mi viejita, porque...
0: Eso.
1: Incluso ganó hasta la Católica, la felicité hoy día.
0: Mira qué bien, ¿viste? Así que ya, mayor aún la amistad crece. Nos vamos con los temas. Acá tenemos merengue en esta noche en la Punto 7.

0: punto 7, toca doble, 8:32. ¿Quién está por ahí? Hola.
1: Hola, Paulita.
0: Hola, ¿cómo te va?
1: Bien, Paulita, gracias. Dios,
0: qué
1: bien.
0: Bueno, qué rico. ¿Estuvo bonito, agradable tu domingo?
1: Sí, porque tú me lo hiciste agradable ahora en la tarde. Me encanta esa niña, la canté.
0: ¡Ah, Marisela!
1: Sí.
0: Ajá.
1: La preciosa, me la canté toda.
0: Correcto, qué bueno que pudiste disfrutar de las canciones de ella. Oye, ¿y la venta cómo estuvo en tu local?
1: Sí, no me quejo, tú sabes que... aunque sean pesito, no están en el bolsillo.
0: Claro que sí. Me alegro.
1: Uno no está aquí para hacerse rica, Paulita.
0: Así es, pues, mi amiga.
1: La terapia para salir de adentro. Encerramiento, tú sabes que no puedo salir.
0: No, pues claro, y eso te entretiene también estar ahí atendiendo, claro, público. Aunque sean unos pesitos.
1: Contigo, con el Pedro, con el Pato, con el Marcelo, con todos.
0: Eso, qué rico. ¿Vas a pedir los Vázquez?
1: Sí, Paulita.
0: Ya, y saludos.
1: No, le voy a mandar un saludo al Efraín porque ya lo he saludado.
0: Me parece. Él sabe que ya los saludos van para él, ¿cierto? Y él ya lo sabe.
1: Paulita.
0: Ajá.
1: Y le voy a mandar un saludo a tu mamita.
0: Gracias.
1: A tu papito. Ajá. A tus hijas. Ay, que pronto voy a ser abuelita. Ya tenía una hija de 21 años.
0: ¿De 22? Sí, en cualquier momento, pero no. Todavía no. Sí.
1: Aunque no quiera.
0: Así no va en la vida, pues. A todos nos va a llegar el momento.
1: Paulita, que tenga una linda semana y que tenga un lindo regreso a casa.
0: Muchas gracias.
1: Te espero.
0: Ay, que eres linda, gracias, que tengas una linda noche. Tú también, que tengas una linda noche, un abrazo y una muy hermosa semana, ¿ya? Que estés muy bien de salud.
1: Ya está bien, te quiero.
0: Cuídate, Aldita.
1: Chao,
0: chao. Cariños entonces para ella, para nuestra auditora, y nos vamos con los Vázquez. Esto dice así.

0: 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Con sentimiento y emoción cantamos a coro ese tema acá en Punto 7, toca doble. ¿Quién está por ahí? Hola.
1: Coque, coque.
0: Hola, ¿cómo estás, Hansel?
1: Bien, ¿y tú? ¿Ahorita
0: bien?
1: ¿Cómo estás, muerto?
0: Súper bien, amigo.
1: Qué bueno. Por acá todo bien. Está cayendo la helada.
0: ¿Ah, sí? ¿Está haciendo frío sí. por allá?
1: Sí.
0: ¿En Llanquihue?
1: Bueno, sí. No, acá en el campo.
0: Ah, estás en el campo, ya.
1: Sí, estoy con mi madre.
0: Uh-huh. Mira qué bien. ¿Aprovechaste de regalonear con ella?
1: Sí. Oye, tu buena, el especial de Maricela.
0: ¿Te gustó también? Qué bueno. Sí. He recibido hartos comentarios ahí de nuestros amigos.
1: Qué bastante emocionado.
0: Eso, sí. Oye, ¿qué vas a pedir para buscar?
1: Regálame un doblete de Rafa,
0: ¿no? Ya. ¿Con Rodrigo Tapari o con Ariel Pucheta?
1: Con Rodrigo Tapari.
0: Bien. ¿Y saludos para alguien?
1: Para ti, especialmente, tengo ya, bueno, tengo un turno con Tatana Casita, bueno. Tengo una linda semanita, bueno, vamos a comenzar en el junio ya.
0: Sí, pues, comienza junio y, mañana.
1: Exactamente. Y para la cumpleañera, no sé cómo estará la cumpleañera.
0: ¿Cuál cumpleañera dices tú?
1: Mi hermana, como que estuvo, ¿te acuerdas que ahí está la
0: cumpleañera? Ah, verdad, se me había olvidado. ¿Y cómo estará ella?
1: Sí, está bien. Comió hasta torta
0: eso. Qué bueno.
1: Sí, yo le dije que te iba a dejar a ti, no sé, te iba a dejar.
0: Ah, mira, hartos cariños ahí para tu hermana entonces, pues, amigo.
1: Vale, gracias. Un abrazo para ti.
0: Un abrazo, ¿ya?
1: Ya, ahí lo estamos en contacto.
0: Gracias, que te vaya bonito. Nosotros nos quedamos con los artistas destacados. Acá en Punto 7, toca doble, Ráfaga.

0: cumbia, pero con puro sentimiento. Ahí estaba Ráfaga. ¿Tú qué sabes del amor? ¿Te obsesionaste conmigo? Ay, buena canción, buena letra. Cariños para Teresita Pérez, que nos está escuchando. Abrazos para ti, Teresita Pérez. Y lo mismo para Jaime y para todos quienes van en la micro, en el taxibus, ahora de regreso a casita, después de un día de descanso, de viaje, de días de patrimonio, y hasta ahora regresan a su hogar. Que lleguen todos muy bien, sin novedad, sin ningún contratiempo. Un abrazo súper grande para todos nuestros auditores. ¿Quién llama? ¿Hola?
1: Hola, tía Paula.
0: Hola, ¿cómo estás tú?
1: ¿Cómo está usted, tía Paulita?
0: Yo súper bien.
1: La que veo siempre del Canal 9.
0: Ay, que eres lindo. Hugo, ¿cierto?
1: Sí, pero...
0: Huguito. ¿Y la Evelyn?

0: Sí, también la está escuchando.
1: Cariños ahí para tu hermanita. ¿Cómo ha estado tu día domingo, Hugo?
0: Bien, bien.
1: ¿Sí? ¿Entretenido?
0: Puro trabajo.
1: Ah, pura peguita. ¿Pero cuándo descansa?
0: No, estoy descansando los días, ¿no?
1: Ya, descansó un poquito, aunque sea.
0: Sí.
1: Qué rico. Oiga, ¿qué va a pedir? ¿Qué desea escuchar junto a su hermanita?
0: ¿Qué puedo pedir? Una música romántica.
1: ¿Cumbia, bachata, merengue, salsa, reggaetón? ¿Romántico? ¿Como de quién? ¿De algo que toquemos acá?
0: Por favor.
1: Uy, pero es que no puedo por ahora. Los temerarios no me alcanzan.
0: Pero tienes esa Richie Ángel.
1: ¿Richie Ángel? Sí, Richie Ángel, sí. Sí hay.
0: Sí.
1: Ya.
0: Tía Paulita, hace que se vaya.
1: Dime.
0: Que se cuide, que lo proteja Dios.
1: No, qué lindo.
0: Para que no le pase nada en la carretera, ni tampoco en la calle. Mire que andan muchos tontones cogoteando.
1: Te entiendo. Sí, por la delincuencia. Lamentablemente sí, la inseguridad también.
0: Yo cuando prendo la tele, yo siempre la veo ahí en las mañanas, pero como a las 8:30.
1: A las 8:10 comienza el matinal nuestra casa de Canal 9.
0: Siempre yo la prendo ahí, está jodida de la risa, ahí se cae la risa. Yo siempre la veo en Canal 9.
1: Muchas gracias por eso. Mañana voy a estar nuevamente en la mañana y después descanso unos días, pero después nuevamente el jueves estaremos juntitos, ¿ya?
0: Ya, tía.
1: Ahí en el matinal.
0: Que descanse,
1: tú
0: que
1: también.
0: Bien, que tengan el fin de semana.
1: Muchas gracias. Un abrazote para ti. Vamos con los temas entonces. Igualmente, un gusto escucharte, saludarte en esta nochecita. Aquí está Richie Ángel, en la punto 7 de Conce.

Y hasta aquí llega Punto 7 Toca Doble. Muchísimas gracias a todos por su sintonía. Nos pasamos un poquito, pero ya les va a acompañar Marcelo Saavedra. Que estén todos muy bien, que tengan una linda noche. Gracias por la sintonía, por su participación en la mañana, en la tarde, en esta noche también. Que lleguen todos muy bien a su hogar, que descansen. Y nos vemos mañana, si gusta, ahí en Canal 9, en Matinal Nuestra Casa. O nos escuchamos acá en la radio el próximo fin de semana. Un abrazo para todos y buena noche. ¡Chao!

¿Qué tal? Noche de domingo. Preparado acá con el candado para despedir este quinto mes del año 2026, para cerrar esta jornada. Un nuevo fin de semana que comienza a finalizar. Que espero que haya sido bien disfrutado. Para quienes están trabajando, vamos con todo que se puede. Un cargamento de éxitos para continuar. Paulita Romero ya se va a descansar. Por aquí te saludo a tu amigo Marcelo, el Chino Saavedra, desde la Punta 7 de Chile.

Nina La Quevilla llega a la punta 7 con una de las canciones que utilizan en los videos cuando me graban en la calle. Esto se llama Bandido.

Vamos poco a poco poniendo fin a este quinto mes, al mes del mar, el mes de mayo. ¿Cómo fue mayo? Bueno, ¿no? Más o menos me dicen ahí. Sobre todo para quienes tuvieron una pérdida importante, algún ser querido, o que se vaya luego, uno dice. Cuando perdiste el trabajo también. Qué complicado. Y para quienes tuvieron cosas buenas, comenzaron a trabajar. Le dieron buenas noticias en la salud, salieron buenos los exámenes. Hubo un aumento de sueldo. Bueno, estuvieron de cumpleaños, lo pasaron increíble. Conocieron el amor. También, puede ser. Ya sacamos cuentas alegres o no tanto, porque despedimos este quinto mes del 2026 saludando a quienes hoy están de cumpleaños. Muchísimas felicidades, como siempre. Decirle que este nuevo año sea lleno de bendiciones, que los cumpla realmente feliz, no solo con el cariño y quienes le acompañan, sino también que la salud esté presente. El dinero. No, el dinero no, nada que ver, ¿cierto? No, el amor, la salud, el amor. Bueno, igual un poquito de plata. ¿Sí, para celebrar? El dinero no hace la felicidad, pero ayuda mucho a tener momentos difíciles, o sea, felices. Bueno, difíciles también cuando uno tiene mucha plata, igual. Bailando alegremente y terminando el domingo. ¡Feliz cumpleaños para ti, querida amiga, querido amigo! 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

Continuamos avanzando, buena música, compañía para ustedes. Estaba revisando por acá, se vive una locura con el tema del mundial, con el álbum. Y resulta que un pequeño de 11 años elaboró a mano su propio álbum del Mundial 2026. Cada página me tomó 7 minutos, dice este pequeño. Estoy mirando la imagen en vivo, Bio Chile. Que la verdad a mí me gusta mucho la creatividad. Y en este caso hay que destacarlo. Matías Flores, peruano, 11 años, ha sorprendido en redes sociales al crear a mano su propio álbum del Mundial, inspirado en sus ídolos futbolísticos, con lápices y plumones de colores, dibujó a jugadores y estadios, ganando popularidad en TikTok con más de 2 millones de visualizaciones. En el Mundial anterior, en el 2022, dice Matías, cuenta que también creó un álbum a mano, aunque no tuvo la misma repercusión y se perdió. Actualmente sus habilidades de dibujo se han desarrollado más y en apenas unos días pudo dar forma a su creación viral. Así es que excelente, muy buena idea. Ya que están agotados los álbumes, ya que no hay láminas, ¿por qué no que en los colegios ahí le digan a los niños, los que son buenos para el dibujo, sí? Porque en mi caso era palito para allá, palito para acá y carita y ojitos. Malo para dibujar, me decían el malo para el dibujo. Yo era de los que calcaba los dibujos de repente para artes plásticas. En la ventana ponía el original y después el vlog y calcaba. Nunca fui bueno, pero hay otros que sí. Así que creemos el álbum manual del Mundial.

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0: Ayer fue el día del patrimonio cultural. Hoy también hubo actividades en distintos lugares que no muchas veces tenemos la oportunidad de conocer. Acá en la radio recibimos a cientos de personas que se inscribieron a través de la página y tuvieron la oportunidad de recorrer y conocer la historia también de lo que es Radio Punto 7, de lo que es Radio Bio Bio. Contento, señor, contento de todo el cariño. Y si ustedes tuvieron la oportunidad, quiero que guarden eso, que lo atesoren, que es algo muy, muy importante. Trabajar en un medio de comunicación y eso pesar a veces todo lo que logramos, los lugares que llegamos, es masivo, son muchas cosas importantes. Lo que se logra a través de un medio de comunicación en momentos tan difíciles que hemos tenido en nuestro país y a nivel internacional. Así es que será hasta el próximo año. Ahí lo más probable es que estemos nuevamente con estas actividades en el Día del Patrimonio.
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acá en la más querida, la Punto 7. Soy su amigo Marcelo Saavedra. Vamos a revisar algunas noticias porque siempre es bueno estar informado para tener opinión. Ya es ley, construirán un monumento a expresidente Piñera en Plaza de la Ciudadanía, financiado por donaciones y colectas. La iniciativa que autoriza la construcción de este monumento en memoria del expresidente fue publicada ayer en el diario oficial en la Plaza de la Ciudadanía en Santiago. En otras informaciones, gana aprueba por segunda vez ley contra la comunidad LGBT que penaliza con cárcel la homosexualidad. CAS condena a una diputada Rodríguez y cuestiona que universidades no puedan ser reducto de tanto odio. A través de su cuenta X, el presidente José Antonio CAS comentó y condenó, mejor dicho, la funa que sufrió la diputada del Partido Republicano, Javiera Rodríguez, al interior de las dependencias de la Universidad de Chile. Una sonda espacial de la NASA se acercó a Marte y hay un video que está en Bio Chile. ¿Qué es lo que captó? Ingresen ahora a página 7.cl o Bio Chile. Se enojó porque una mujer le arbitró. Polémica en Roland Garros por queja de tenista paraguayo. No puede ser que una mujer esté arbitrando. No, te pasaste. En estos tiempos yo creo que no corresponde. Son algunas noticias destacadas también que conversamos y compartimos con ustedes en el último domingo de mayo.

¿dónde está mi gente? Pa' allá voy. ¿Dónde está el carrete? Pa' allá voy. ¿Dónde está la rica comida? Pa' allá no voy. Marc Anthony llega con el ritmo de salsa a la punto 7.

revisando algunas notas, me encuentro con el conejo malo, Bad Bunny, quien protagonizó un divertido momento durante su concierto en Lisboa, Portugal, mientras saludaba a los fanáticos ubicados junto a la casita, la famosa casita de los conciertos de Bad Bunny. Bueno, el artista tomó la mano de un asistente y la elogió, provocando que el novio de la joven comenzara a gritar: ¡Es mía! ¡Es mía! ¿En serio? El novio de la joven. Ante la situación, el puertorriqueño respondió entre risas: es tuya, tranquilo, es tuya. Solo la tomó de la mano el asistente. ¿Dónde queda esa seguridad del novio de esta asistente de Bad Bunny? Es mía, la dijo, es mía, chico. Bueno, Bad Bunny también nos acompaña en la música en la noche del domingo.

para cantar también a toda hora. Bárbara Muñoz y la Mari, artistas chilenas, llegan con Las Cosas del Amor.

Una de las series que nos entretuvo mucho cuando éramos jóvenes, cuando éramos pequeños, es Malcolm. Y recordemos que ahora ya está de regreso y va a venir a Chile. Comic Con anunció a Frankie Muniz como invitado especial, así tal cual como lo escuchan. El actor recordado por dar vida a Malcolm en Malcolm, la serie, confirmó su participación en la convención que se va a realizar el 3 de julio en el Espacio Riesco. Una noticia que desata la nostalgia entre los fanáticos y fanáticas de la icónica serie que marcó a toda una generación. A mí me encantaría que viniera, por ejemplo, Pedro Picapiedra. Porque es una serie que marcó mi generación. A mí, Pedro Picapiedra, con el Pablo Mármol. También los Supersónicos. ¿Qué otra serie ha marcado la vida, por ejemplo, de ustedes? Heidi, sin duda alguna. Por eso yo vivo con mi abuelita. No abuelito, pero con mi abuelita. ¿Qué otra serie ha marcado la vida? O que se me viene a la mente, todo lo de Hanna Barbera. Me gustaban a mí Los Autos Locos, El Gato a Félix, Félix el Gato, todo eso. Series que han marcado mi vida, pero son dibujos animados. Acá, por ejemplo, de Harry Potter. ¡Wow! Yo maratoneo la serie de Harry Potter. En serio, me gusta ver las películas una tras otra. Sobre todo cuando los domingos de lluvia me gusta estar con algo para comer y disfrutar de Harry Potter.

El artista nacional Mario Guerrero está también en la programación de la Punto 7 y su canción que se llama ¿Qué fue lo que pasó contigo?

Soy su amigo Marcelo Saavedra acá en la Punto 7 y vamos a hablar de Mon Laferte, porque segundos de verdadero terror fueron los que pasó el artista nacional Mon Laferte mientras realizaba un show en el auditorio de Monterrey en México. Al sentir un movimiento inusual en la estructura, la cantante detuvo el show y miró hacia el techo para corroborar que todo se encontrara bien. Rápidamente Mon bromeó con los asistentes y sacó sin duda alguna carcajadas ahí al comentar: imaginen, muero aplastada. Finalmente la situación se calmó y la chilena continuó con su increíble espectáculo. Como siempre, para quienes les gusta, uno se deleita viendo a Mon Laferte. Me acuerdo de un concierto en vivo. Hoy la canción La Nave del Olvido, ¿la escucharon ustedes o no? ¿Podemos hacer ese quiebre, Tanya? Mon Laferte, con Tu Falta de Querer, que está sonando de fondo, y La Nave del Olvido by Mon Laferte, por favor. ¿Sí o no? Dice el público, ya. Porque la noche del domingo la merita. Último día, nadie se enoja. Se va mayo y tenemos un 2x1 de Mon Laferte.

0: ¡Viva el príncipe!
1: Gracias. Sin duda alguna, una tremenda interpretación de La Nave del Olvido. ¡Wow! Se me erizaron los pocos pelos que tengo. Ni en los brazos me quedan pelos. ¡En serio! ¡Wow! ¡Qué bueno, qué bueno! Esta semana se viene lluvia. Mañana hay pronóstico de lluvia, al igual que el martes. Muy poco. En la madrugada solamente. El miércoles y jueves también habrá lluvia según Meteorología de Chile. Estoy actualizando por acá y me aparece que efectivamente vamos a tener precipitaciones. Mañana después de las 2 de la tarde, esto puede ir variando, pero se viene el mes de junio con agua. Como corresponde también, si en los tiempos cuando éramos jóvenes llovía todo el mes de mayo. Abril era lluvias mil, ¿se acuerdan ustedes? Después mayo, junio, julio también. Pero ahora con el fenómeno del Niño veremos cómo se va a portar la condición climática acá en nuestro país.

Espero que haya ganado su equipo favorito. Si hizo alguna apuesta por ahí en una nueva fecha del fútbol nacional que se disputó durante esta semana. Se viene luego también el Mundial. Falta todavía para el próximo 11 de junio. Se espera el inicio de esta cita planetaria donde van a estar los que pudieron clasificar, porque Chile no está. Pero la selección tendrá partidos amistosos. 13:45 el próximo sábado, el 6 de junio, frente a Portugal. Portugal-Chile, 13:45. Se viene el próximo fin de semana. Veremos ahí qué tal es el planteamiento de la nueva generación de la selección chilena con estos partidos amistosos de Chile el próximo sábado. Reitero, a las 13:45, 1:45 de la tarde, el viernes. ¿Cuándo es 6? No sé, está bien, 6. Es que acá me aparece mal. A ver, voy a revisar bien, voy a actualizar. Me gusta a mí entregar la información como corresponde. Me está fallando la inteligencia artificial. Claro, es sábado 6 de junio y el 9 de junio, donde Chile el sábado con Portugal y después se enfrenta al Congo. Ahí está el equipo liderado por Nicolás Córdoba, quien lleva dirigiendo a La Roja, recordemos,

5 partidos oficiales. Uno fue por las eliminatorias al Mundial y los demás han sido amistosos. Así que acá estoy revisando. Sí, está bien. No sé por qué yo dudo de mi palabra, pero para que ustedes sepan. Congo y Portugal. Portugal y Congo. Se vienen los partidos y vamos, Chile, que se puede.

hemos comentado en otras oportunidades acá en la Punto 7, la alegría de ver triunfar a una querida artista como lo es María José Quintanilla, quien nos sigue emocionando a través de sus redes sociales con sus historias y sus logros. Porque la Cote Quintanilla anunció durante esta semana, el pasado jueves, que tendrá una tercera fecha en el Movistar Arena. Tercer concierto de la Cote Quintanilla, histórico para ella. Muy, pero muy feliz María José Quintanilla compartió esta tremenda noticia con sus parientitos, como ella menciona, a los seguidores. Se viene la tercera patita, es oficial, tenemos nuevamente el Movistar Arena disponible. Nos vemos el 20 de octubre a las 21 horas. Venta de entradas desde el 5 de junio, desde el próximo viernes, por punto ticket, ya, para que si usted no alcanzó a comprar, ahí va a tener la oportunidad. Recordemos que se va a presentar el domingo 4 de octubre, el martes 13 de octubre y ahora el martes 20 de octubre. ¿Y por qué no seguir sumando otras fechas más? María José Quintanilla, que está en uno de sus mejores momentos, déjalo, amiga, deja que se presentando un nuevo disco hace muy poco. Un tóxico que te daña. La Quintanilla. Y también con este sencillo que está sonando de fondo, que se llama Mi Amante. Ah, no, esa no es, pues, la que está sonando es Déjalo, nada que ver, hombre. Estás clarito, nada que ver, Déjalo, se llama la de fondo. Mi Amante es la que vamos a escuchar después, ya, ok. Ay. Y me dicen Amante, me puse nervioso de inmediato. Me complican la existencia de inmediato, nombraron. Algo que nunca, perdón. Canciones como La Maleta, Lo Siento, Mi Amor.

tremenda noticia que ha compartido la Cote Quintanilla, que como lo mencionamos en algún instante, la conocemos desde muy pequeña en el programa Rojo Fama Contra Fama, con canciones, con los covers de la música mexicana, con México Lindo y Querido, La Mochila Azul, La Bikini y tantas otras. Y hemos visto su proceso de crecimiento, tanto en lo profesional, laboral, en el canto, también en la parte amorosa donde se casó. Hemos sido partícipe de todo este crecimiento, y eso de verdad que es muy grato ver que las personas que son sencillas, humildes, que han luchado, que se la han jugado por salir adelante, están logrando éxitos. Y ahora para ella es muy importante llenar, ojalá, un tercer Movistar, que yo creo que va a ser posible. Y hace unos tremendos espectáculos también la María José Quintanilla, que la hemos visto acá en nuestra zona. Hemos visto su trabajo en el Hualqui, por ejemplo, que estuvo en Santa Juana y en otras comunas más. Vamos a quedarnos con lo último. Se llama Mi Amante. María José Quintanilla. Un 2x1 hoy, se lo merece. Mi Amante y ¿Para qué me quieres ver llorar?

Carla Melo nos invita a vivir un romance ilegal acá en la Punta 7. ¿Les parece? Es el ritmo de cumbia en la más querida del sur de Chile.

¿Cómo está el ánimo de nuestros queridos amigos y amigas que trabajan en conserjería, los guardias de seguridad, en las empresas, deleitándose, haciendo la pega que corresponde, los supervisores? A ustedes que a lo mejor están celebrando por ahí un cumpleaños. Muchas felicidades para quienes aún siguen. No nos queremos ir a acostar, ¿para qué? Mañana se trabaja, pero igual vamos a dormir más. Seguimos celebrando el cumpleaños de la mamá, de la tía, del hermano. Felicidades, querido amigo, querida amiga. Bailando alegremente y escuchando la punta.

Nos proyectamos para un nuevo mes, el sexto de este año 2026, que espero traiga puras cosas buenas, todo lo positivo, mentalidad optimista para que todo resulte. Si estás buscando trabajo, si tienes que realizarte un examen, esperemos que mañana todo salga bien. Eso es lo más importante. Y acompañarse también de nosotros, participar durante el día en nuestros programas a través del WhatsApp. Si no tiene el WhatsApp, anótelo, +569 5405 4668, +569 5405 4668. 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Para quienes vienen de regreso, la fiesta del Changle, vienen en la ruta 160 desde Cañete. Un abrazo grande y buena compañía, porque la música no para en la punto 7.

0: ¿Qué personaje es con nosotros acá en la Punto 7?
1: La
0: hora Santa Feria, los Vázquez, Arte Elegante, nos traen Un Mal de Amor.

llega el momento de decir hasta mañana. Gracias por haber estado durante todo este mes de mayo. Y nos encontramos y escuchamos a las 9 este lunes durante junio también. Soy Marcelo Saavedra. Viene Mario Alejandro Sangüesa con el trasnoche. Buen descanso o buen trabajo para quienes están ahí. Un abrazo. Chao. Adiós.

Hola, ¿qué tal? ¿Cómo están? Primer día del mes de junio. Ya llegamos a la mitad del año, a 2026. Volando y volando. Aquí estamos en la Punto 7. Que sea una semana, que sea un mes. Que sean días y horas hermosas, compartidas, con los desafíos de todos los días, pero con la esperanza de un mañana y de un presente mejor. Con calma, con tranquilidad, con mesura, con ternura. La Punto 7 en esta madrugada de lunes 1 de junio, el día de San Juvenal, así se llama. Saludos cordiales, abrazos, nos están escuchando en Chillán, en Chiguayante, también en Quilacoya, en Población Candelaria, San Pedro, Coronel, Lagunillas, en Lota, Población Banen, en Lebu y Curanilahue, también sintonía en Hualpén. Sí, están en la población Diego Portales, en Tumbe, Las Canchas, Cerro David Fuentes, sintonía en Palomares. A ver, vamos revisando acá, además de Palomares, Pedro del Río Señartu, Pedro de Valdivia, en sintonía Lorenzo Arenas, también con nosotros Valle Noble, la sintonía en Palomares, ya lo decíamos, y también están con nosotros en Penco y Tomé, Coelemu, atento Coelemu, en Rene, la ciudad de las Campanas de Oro, sintonía también en Quillón, Laguna, Avendaño, en ese sector hermoso. Así es que desde la Punto 7, este día 1 de junio, les saludamos con abrazos gigantescos. Bienvenido mes.

Esta es la agrupación argentina La Cumbia. Le ponen harto calor a esta madrugada de día lunes. Aquí está La Cumbia interpretando Yo Quiero Eso.

Mega apuesta esta madrugada de lunes para Quédate Aquí.

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Estamos saludando a esta hora de la madrugada a Laura Quevedo, Laurita Quevedo. Ah, ella está de cumpleaños. Hoy día lunes, la saludamos con mucho afecto, Laurita. Ella vive en la comuna de Villarrica, Villarrica, región de Araucanía. Saludos cordiales para ella, entonces, Laurita, que está de cumpleaños. Le saludan sus hijas Ginette, también Lidia y Osvaldo, que viajó de Santiago. ¿Eh? Llegó solamente la noche, hace un par de horas, ¿no es cierto?, para estar con su mamita. A ella la saludamos con cariño en Villarrica.

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Mire, esta canción tiene una dedicatoria bien especial, ¿eh? Usted verá, usted interpreta, usted asocia a quién dedicarle este temita. Los Rumberos y Santos. Mire cómo se llama esta canción. Atente, abrí los ojos y los oídos dispuestos. Cabeza Loca en la .7.

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2: En la punto 7, aquí tenemos a Santa Feria. Mira esta dedicatoria de tema para tu ex.

Nos están escuchando a esta hora de la madrugada en Curicó, en la región del Maule. Fíjese que quieren escuchar un tema de Franco Arroyo que se llama Hoy Tengo Ganas de Ti. Es una pareja, son novios, que están cumpliendo nada menos que 7 años juntos. ¿Eh? Se llama uno Daniel y la señorita se llama Victoria. Daniel y Victoria nos están escuchando en Curicó a esta hora de la madrugada y quieren escuchar este temita de Franco Arroyo aquí en La Punto 7.

7 en esta oportunidad. Vamos a escuchar, nos piden, ¿eh?, desde Lota Alto, Jacqueline, a la Combo Tortuga. Este es el sonido de la Combo Tortuga.

Esta es una canción con historia que hizo famosa el grupo, ¿se acuerdan? De Damas Gratis. ¡Oh, qué linda versión! Aquí tenemos la de Leo Rey con la banda Azul para No te creas tan importante.

De esta manera estamos cerrando este ciclo, ¿eh? Primero de la noche del lunes. Muchas gracias por acompañarnos, ¿eh? Pero seguimos igual enganchaditos en la punto 7, como siempre. Con permiso.

Caramba, caramba, caramba, caramba, ya llega el lunes. Sí, exactamente, estamos al lunes 1 de junio de 2026 a través de la Punto 7. Le enviamos nuestro saludo afectuoso, cariñoso, cordialísimo para que les vaya estupendo desde hoy lunes hasta el próximo martes 30 de este mes de junio. Que se viene, bueno, se viene atractivo el mes de junio, junio, junio. Ahí en la sala máster está la señorita Tania, que saluda y que les habla a su amigo Pedro. Queremos que sigan pasándolo bien, disfrutando al ritmo de la Punto 7.

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1: 11 de la noche.

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0: Mr. Gato es una banda musical tropical argentina con un gran éxito en los 90 en muchos países de Latinoamérica. También entraron con mucho sonido y, por supuesto, el gusto de la gran cantidad de público que los seguía. Obviamente, también en nuestro país. Artistas destacados esta noche, Mr. Gato.

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tropical argentino de Mr. Gato. Cochito, cochito, cochito, a tomarse la lechecita. Y usted, a propósito, es de aquellos que toma una leche tibia con hojitas de menta. ¡Qué bueno ya! ¡Qué sueño bonito!

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cumpleaños. Hoy, el día que eligió para estar de cumpleaños feliz. Iniciando el mes en este calendario 2026. Junio, buena para todos aquellos que nacieron un 1 o primero de junio. Que sean momentos gratos, felices. Revisar la historia de su vida, de su existencia. ¿Cuánto cumple hoy día? Los que sean, le deseamos desde la .7 muchas felicidades, salud, dinero y amor.

La mejor programación musical la tiene para ustedes la .7, el Micha con Gilberto Santa Rosa, Suma y Resta.

a levantarse entonces con harto optimismo, mentalizando en que usted hoy día, estimada amiga, amigo, le va a ir, pero de triunfo, de ganador o ganadora, que va a recibir la medalla de oro, la Copa de Campeones, ya que saldrá entonces, iniciando este mes de junio, a proyectarse en que todo lo que tiene planificado justamente para esta etapa del año sea de puros aplausos. ¡Que les vaya bien!

Claro, tenemos una renovación. Ahí usted hizo el análisis de cómo le fue en mayo y ahora que estamos hoy día, lunes primero de junio de 2026, justamente iniciando este mes, queremos que usted se programe y piense puras cosas positivas. Aproveche la felicidad que a través de la Punto 7 le enviamos con los excelentes artistas que tienen mucho ritmo para ustedes.

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En un día como hoy, pero de 1817, el director supremo Bernardo O'Higgins ordena que se efectúe el primer censo poblacional en Chile. Este arroja una suma cercana al millón de habitantes. En 1926 nace Marilyn Monroe, actriz norteamericana. En 1958, el general Charles de Gaulle se convierte en el primer ministro de Francia como jefe de un gobierno de emergencia en una crisis por el futuro de las colonias francesas en el norte de África.

0: Buena madrugada, le deseamos lo mejor para este lunes. Aquí en la Punto 7, Alexa Ferrari nos entrega Por Si Se Te Olvida.
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Antonio Bandera salió al paso de algunas informaciones que apuntan a que el Teatro del Zoo CaixaBank, que impulsó en la ciudad española de Málaga, se encontraría en números rojos y aseguró: "No, amigos míos, no estoy arruinado, estoy a tope". En un comunicado difundido a través de las redes sociales, el actor, productor y empresario teatral español de 65 años afirmó que la ruina de la que se le hace víctima en determinados medios

La justicia española dio la razón a la cantante colombiana Shakira. ¿Por qué? Al anularle una multa por la tributación del ejercicio fiscal de 2011 e instar a Hacienda a devolverle unos 60 millones de euros, más de 63 mil millones de pesos. La Audiencia Nacional estimó el recurso del artista contra una resolución previa de la Agencia Tributaria y el Tribunal Económico Administrativo Central y anuló las liquidaciones y sanciones aplicadas respecto a los impuestos sobre la renta y el patrimonio de aquel año a la cantante colombiana Shakira.

Lindo, bonito, atractivo es el amor, justamente en la época ya primaveral. ¡Puro amor! Rabin de Borque y dale amor con... ¡Qué lindo es el amor!

Esto sí que es tener suerte. Un hombre sobrevivió después de quedar suspendido en el aire junto a un techo metálico que fue arrancado por un fuerte temporal en el estado de Uttar Pradesh, en India, y caer desde unos 15 metros de altura. El episodio quedó grabado en video, se viralizó en redes sociales y ocurrió en medio de un devastador temporal que dejó decenas de fallecidos en la región. El afectado fue identificado como Mané Millán, un hombre de 50 años. Tras la caída, el hombre sufrió fracturas en brazos y piernas, junto con otras heridas. Personas que se encontraban cerca del lugar lo auxiliaron y lo trasladaron a un centro de salud privado, donde permanece estable.

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Cristiano Ronaldo encabeza la convocatoria de Portugal anunciada por el DT español Roberto Martínez para el Mundial de 2026, marcando el especial récord de ser llamado por sexta vez para una cita planetaria, buscando además la hazaña de lograr la primera Copa del Mundo para su país. Cristiano Ronaldo reconoció en noviembre pasado, durante una cumbre en Arabia Saudita, donde juega en el Al Nassr, que a sus 41 años, el Mundial de México, Estados Unidos y Canadá será el último en el que participará.

Estudios recientes liderados por científicos de la Facultad de Medicina de la Universidad de Stanford mostraron que la ibogaína, una peligrosa droga alucinógena, podría ayudar a aliviar los síntomas del trastorno de estrés postraumático. Se trata de un potente alcaloide psicoactivo que se obtiene de la iboga, una planta africana conocida por sus diversos usos, por ejemplo, que puede aplacar la sed y el hambre en condiciones de trabajo extremas. Pero es más conocida por su raíz, que tiene efectos estimulantes y alucinógenos y se utiliza incluso para rituales espirituales de tribus del centro de África, ya que estimula el sistema nervioso central y en mayores dosis causa alucinaciones.

0: Ya, tome la guitarra y cántele a la muchacha. Bueno, a todas las muchachas que están en la sintonía de la Punto 7. Sandro y Carlos Vives, una muchacha y una guitarra.
1: Una muchacha y una guitarra.

La Copa del Mundo 2026 será la primera con 48 selecciones y por ende la que generará la mayor demanda de datos móviles registrada hasta la fecha. Ante este escenario, los principales operadores de red en México, Telcel, AT&T y Telefónica, han comenzado a ejecutar planes de contingencia y expansión de infraestructura para asegurar que la conectividad no se convierta en un talón de Aquiles del evento mundial del fútbol.

La panadería La Floresta se robó las miradas en la comuna de San Bernardo al preparar un completo de 4 metros de largo, iniciativa con la que buscaron quedarse con el título del completo más grande de Chile. La actividad reunió a cientos de vecinos que llegaron hasta el local para probar gratuitamente la mansa preparación, que alcanzó para más de 800 personas. ¡Oh! ¿Cómo me vería yo con un completo de 4 metros? No, alcanza para 800 personas. Ya yo la mitad, ¿no? Ya con la mitadita nomás del completo.

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1: 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Marshmello con Manuel Turizo, el merengue.

0: Salud.
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Más de 60 años después de las excavaciones en el llamado Jardín de los Fugitivos en Pompeya, la ciudad arrasada por la erupción del Vesubio en el año 79 después de Cristo, se pudo identificar la profesión de una de las víctimas. Era probablemente un médico que murió mientras intentaba escapar llevando consigo algunas de las herramientas de su oficio. El descubrimiento se produjo a partir del estudio de una pequeña caja oculta dentro del yeso del molde humano hallado durante las investigaciones dirigidas por Amadeo Maiuri en 1961, según un comunicado del Área Arqueológica de Pompeya que se difundió a través de las informaciones de Italia.

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Dicen que de amor nadie se muere. En la punto 7, José Pereira nos canta justamente ese tema. De amor nadie se muere.

cumpleaños. Hoy el día que eligió para estar de cumpleaños feliz. Iniciando el mes en este calendario 2026. Junio, buena para todos aquellos que nacieron un 1 o primero de junio. Que sean momentos gratos, felices. Revisar la historia de su vida, de su existencia. ¿Cuánto cumple hoy día? Los que sean, le deseamos desde la punto 7 muchas felicidades, salud, dinero y amor.

Adiós, felicidades, buen inicio de este mes de junio. Que les vaya espectacular cada uno de los momentos de este mes que trae buenos feriados. De inmediato, por supuesto, seguimos con la alegría musical. Tania y Pedro dicen adiós, pero les va a dar la bienvenida luego Rodrigo Zárate en la punto 7.

Hola, hola, hola, hola, hola, hola, hola. Buenos días. Buenos días. ¿Qué tal, familia? Lunes 1 de junio. Hola, qué gusto poder saludarles en esta mañana matutina. Matinal por la mañana, in the morning. Hola, hola, hola. Hola, hola, hola. Hola, hola. Hola, hola. Hola, hola, amiguito. Hola, hola, amiguita. Torombolo, torombola.

0: se fue.
1: Buenos días, señoras y señores. ¿Cómo amanecieron? Buenos días, día lunes, 1 de junio. Iniciamos un nuevo día, iniciamos una nueva semana, iniciamos un nuevo mes, junio. Dejamos atrás el mes de mayo. Dejamos un nuevo mes. O sea, dejamos un mes atrás, el mes de mayo, y recibimos un nuevo mes. Que venga requete contra super hiper recargado de pura cosa buena. Buenos días, buenos días, buenos días.
2: Buenos días, atento central. Buenos días, Rodrigo, por acá, atento. Marcos en el turno de guardia, a punto de irme a la casita.
1: ¡Qué rico!
2: Estamos a la escucha en esta secuencia, la radio .7 desde Coroniri. ¡Ánimo, ánimo, ánimo, ánimo, ánimo! ¡Ánimo!
1: ¡Ánimo! One, two, dice, un día Flor Flies, one, two, y... Un día Flor Flies, amino, hágame una bulla.
3: Buenos días, Rodriguito, reportando sintonía, saliendo desde Santa Juana, camino a Concepción, por alto, amino, que tengan todo bueno, que buena, saludos.

0: asiento de atrás, el Perla, ¿sí o no?
1: La vidita.
0: Sí, la vidita en el asiento de atrás.
2: Todo respeto.
0: ¿Sí o no? ¿Cómo se te ocurre?
3: ¡Y vos!
0: ¡Jamás! ¡Jamás! Ni lo volvería a hacer.

0: De la mañana con 26 minutos, ¿qué 26? 27 minutos, 6 de la mañana con 27. Buenos días, peladito de las aceitunas, buenos días. Dice buenos días Rodrigo, saludos, que sea un bendecido día para todos los amigos de la Punto 7. Buenos días, peladito de las aceitunas. ¿Cómo está la cosa allá en la Vega Monumental? Un abrazo apretado, pelao. Pelao de las aceitunas. Pelao de las aceitunas. Buenos días.
1: Hola Rodrigo, buenos días por acá Luis. Aquí estamos rumbo a la peguita ya. Así que hay que ponerle el hombro como día lunes. Así que un excelente día para todos y comencemos este mes con power, con
0: pero
1: mucho
0: claro
1: power.
0: Que sí.
2: Con power, con power.
0: Vamos a comenzar con power, con mucho power. 6 con 27. Hola. Hola, hola, hola.
3: Atento, atento, atento central.
0: Atento, atento, atento central.
4: Atento, atento, atento, atención, atento, atento. Buenos días, buenos días, buenos días, buenos días por la mañana en el morning. Buenos días, buenos días, buenos días a todas las mujeres, señoritas, damas, caballeros, todo, todo. Buen inicio de semana y buen inicio de mes. Ya querían hacer todo atrás, ya le han dicho, ya, agujita.
0: ¿Cómo estuvo tu fin de semana, Leopoldo? ¿Cómo te portaste, Leopoldo? ¿Cómo te portaste, Leopoldo? Hola, buenos días.
5: En el asiento de atrás, o en el asiento de atrás, no, ya no, ya. En el auto que está lleno, así que no puedo.
0: Dios mío. Parece que le faltaron horas de sueño ahí a nuestro amigo. Estamos amaneciendo a esta hora en Concepción, Hualpén y San Pedro de la Paz con una temperatura de 10 grados. 10 grados a esta hora en Concepción, Hualpén y San Pedro de la Paz. Podríamos tener precipitaciones en la noche hoy en Concepción, Hualpén y San Pedro de la Paz. ¿Desde qué hora? Desde las 21 horas 9 de la noche podríamos regresar a tener precipitaciones. Desde las 8 y media 9 de la noche deberíamos tener nuevamente precipitaciones hoy en Concepción, Hualpén y San Pedro de la Paz. Y mañana martes nuevamente podrían haber precipitaciones, al igual que hoy en la madrugada. ¿Cierto? Nuevamente podríamos volver y regresar a tener precipitaciones. Serían débiles, muy similares a las que tuvimos durante la noche de hoy en Concepción, Hualpén y San Pedro de la Paz. Claro que estas precipitaciones de mañana podrían durar en horas de la madrugada hasta cerca de las 6 de la mañana de mañana martes. Para luego, mañana martes, dar paso a otro sistema frontal que nos traería lluvias desde las 4 de la tarde en adelante hasta finalizar la jornada de mañana martes. El miércoles nuevamente precipitaciones durante la mañana, desde la madrugada hasta las primeras horas de la mañana, hasta cerca de las 9 de la mañana, eso es el día miércoles. En Concepción, Hualpén y San Pedro de la Paz. Ahí estaba el informe del tiempo aquí en la Punto 7 para nuestras comunas cercanas a Concepción, Hualpén y San Pedro de la Paz. Lo revisamos aquí en la Punto 7. 29 minutos faltan a las 7 de la mañana.

0: mañana. 26 para las 7 de la mañana.
1: Hola, buenos días.
2: Hola, hola, Rorro, ¿cómo está mi Rorro? Leonardo, no Leopoldo, Leonardo. Mi papá y mi hermano se llaman Leopoldo. Tú, súper. En la casa relajadito, tranquilito, el can. Tranquilito.
0: Menos mal, porque como en la casa no te dejan salir, tío, ¿no? ¿Para dónde vaya a ir, po? ¿Cuál es la novedad, pues, Leopoldo? Faltan 23 para las 7 de la mañana. Luego me voy con una cantidad de WhatsApp que han llegado. No se muevan de nuestra sintonía.

0: ¿Cómo está mi único y gran amigo Rodrigo Zárate, compadre?
1: ¡Buenos días! ¡Hola, hola!
0: ¿Cómo estamos?
1: ¡Flor Flies!
0: ¿Cómo estamos? ¡Amino, amino, amino, amino, compadre, en esta mañana! Oye, compadrite, desearles a todos que tengan un buen inicio de semana y un buen inicio de mes. A Roberto Carlos, a Víctor Domingo, a... ¿quién más me falta? Juan Carlos, ¿quién es Juan Carlos? Bueno, a todos, a la Michi, a Juliana, a Roberto Carlos, a Leopoldo, voy, ¿eh?
1: Leopoldo.
0: A todos que tengan un buen inicio de semana, compadre. Así que eso, amigo mío, reponiendo pilas, energías, compadre, y aquí tuve un extraordinario fin de semana, compadre.
1: Estuvo tan bueno,
0: que no me acuerdo, compadre, cómo lo pasé. Imagínate. Así que eso, Rodrigo, un abrazo grande, informe de la ruta desde Chiguayante hacia Concepción, Costanera, expedito. Así,
1: lluvina,
0: ¿cachai? Así que a cuidarse todos, chao. Se me olvidó decirte que soy Angelini, el italiano, tú sabes, Rodrigo, tú sabes.

0: Las Playas, un abrazo grande. Ruta Las Playas, saludos para ustedes. Dice, hola Rodrigo, buenos días. Michael de Talcahuano, aquí viajando en la máquina Las Bahías 27. Saludos para ustedes. Buenos días.
1: El asiento atrás, no, ya no, ya. Llevo tres autos que el taller, así que no puedo.
0: No, los quemaste, no, estáis locos. Nada que ver el asiento de atrás. Buenos días, Rodrigo. Feliz inicio de mes para todos. Bendiciones. Aquí didiando desde temprano. Y dice, y ya sin plata. Chuta, la lesera. Estamos todos en la misma en todo caso. Pero dice, vamos con alegría. Hola, buenos días. Acá en Patagual, 9 grados. Frío y llovizna suave. Un saludo a los tíos Nachito y Brenda de Talcahuano, un saludo grande. Hola, hola.
2: Buenos días, Rodrigo Zárate, Zárate. El gran locutor de la .7 y de la octava región. Oh, muchas bendiciones esta semana, Rodrigo, que sea excelente, que tenga un excelente día. Igual tú. Junto a los Mañonero de la .7. Bendiciones, mi huesito lindo, por acá ya saliendo en ruta, marcando la diferencia. Cuídate.
0: Marcando la diferencia, vos viejo pelado, ¿ah? Y por ejemplo, así por ser, ¿en qué marca la diferencia usted? ¿En qué marca la diferencia usted a otros transportes? A otro tipo de servicio. A ver, cuénteme. ¡Hola!
3: Ayer fui a la caleta del Tolrey a disfrutar de unos ricos pescados fritos. Estuvo espectacular.
0: Muy bien, qué rico, Leopoldo. Muy bien, saludos para Leopoldo. Hola.
4: Hola, Rodrigo. Soy Luis Miguel, el Sol de México. Y me siento muy contento de hablar contigo. Te envío un gran abrazo. Y también quiero enviarle un abrazo a todas mis fans que siempre están en sintonía, ¿no? Con esa maravillosa radio que es la Radio .7. Muchísimas gracias a todos. ¡Gracias!
0: Muy bien, gracias Luis Miguel. Gracias. Para nosotros es un orgullo, Luis Miguel, poder estar conectado contigo cada mañana. ¡Hola!
5: Muy buenos días, don Rodrigo Zárate. Saludos cordiales para usted. Y un abrazo gigante, acalorado y fraterno para todas las princesitas que a esta hora se están preparando o ya van camino a su trabajo. Y a los irreverentes de siempre, a don Leito, que lo escuché recién por ahí, a nuestro italiano de Temu, a don Víctor Domingo, al...

0: el maestro Pirulacio con sus pancitos con chicharrones calentitos. Y bueno, a todos los amiguitos que día a día nos acompañamos a esta hora con la mejor del dial y sonreírle al mundo. Vamos a repartir sonrisa el día de hoy. Es el saludo cordial desde Tomé, de su amigo Roberto Carlos.
1: Un abrazo grande, Roberto Carlos. Mira, Angelini, Roberto Carlos, puros artistas nomás. Luis Miguel. No, si esta es una lluvia de estrellas. 17 minutos para las 7 de la mañana. 17 para las 7.

0: Revisar el reporte de tránsito a esta hora al WhatsApp.
1: Atento, atento, atento central.
2: Buen
1: atento,
2: día, Rodrigo,
1: atento,
2: buen día,
1: atento, atento central.
2: Me doy cuenta que seguimos con lunes de fiesta en la punto 7.
0: Hola.
3: Muy buenos días, pariente, ¿cómo estamos? Oiga, ¿qué pasó anoche? Oiga, no quería llover durante el día, no durante la noche. Oiga, está todo mojado, oiga, igual está como medio llovinando.
0: Sí, pues.
3: ¿El tiempo está mintiendo o estamos mintiendo nosotros? Oiga, no, yo no, hay que cerrar la boca,
0: No, pues si ayer nosotros lo dijimos, pues de hecho ayer yo en el tiempo lo comentaba, íbamos a tener precipitaciones durante la noche y en horas de esta mañana y hoy también en la tarde, ya lo estaba adelantando, vamos a tener precipitaciones en la tarde-noche, más noche que tarde, hasta las 0 horas, mañana en la mañana también hay precipitaciones, hasta cerca de las... Hasta cerca de las 6 de la mañana podríamos tener algo de lluvias débiles. Y luego mañana en la tarde-noche también a las 5 de la tarde. Eso es en Concepción, Hualpén y San Pedro de la Paz.
4: Buen día, don Rodriguito. ¿Cómo están? Gracias, amigo. Gusto saludarlo nuevamente. Usted, don Rodrigo. Un gran saludo para usted y para todos los auditores de la Punto 7. Especialmente a las damas presentes. Y lo digo con mucha dignidad y con mucho respeto para todas ellas y los caballeros también. Oiga, don Rodrigo, estuve mal el fin de semana. Estuve medio enfermito de la caña. Así que, pero ya me siento mejor, para que no se preocupe. Ya me siento mejor porque me estoy tomando un jarabe de uva con naranjita y canela. Así que son cuatro veces al día. Así que ya estoy medio atrasado, me lo voy a tomar. Así que eso va a dar, Rodrigo, que esté muy bien, cuídense. Vamos, que se mueve este día lunes. Vamos.
0: Vamos a darle amino, a este caballero mejor. Amino. 1, 2. Un día Flor Flies. 1, 2. Un día Flor Flies.
5: Hola, buenos días. Acá Alejandro Ibáñez, a la pega, rumbo a San Vicente, cayendo una finita de agüita, poquito de agüita, pero muy finita. Y que tengan buenos días a todos, lo ha visto de la Punto 7.
6: Hola, buenos días, tanto tiempo, chiquillos, que tengan muy buenos días. Escuchemos al presidente Kass a ver si saca algo a favor de los trabajadores, sobre todo que los paguen las imposiciones, FONASA, las empresas que descuentan y no pagan, chiquillos.
0: Ojalá, güey. Hola.
7: Buenos días, Rodrigo. ¿Cómo estás? Gusto en saludarte, amigo mío, Gabriel Quinteros, por acá. Oye, bueno, desearte a ti y a los que están escuchando la Radio Punto 7 un excelente inicio de semana, de mes. Que venga cargado lleno de bendiciones, compadre. Bueno, y además, obviamente, decirle a la persona especial que llena mi corazón por completo, que día a día me enamora. Cuánto la amo, acabo de dejarla ya rumbo a Los Ángeles, así que para ti, Daniela Rifo, todo mi amor, todo mi cariño, y espero que Dios mediante me regale día y salud para poder disfrutarla a tu lado, así que un tremendo, tremendo abrazo, y bueno, nada, porque todos lleguemos sanos y salvos a la casita, Rodrigo, un tremendo, tremendo abrazo, amigo mío.
0: ¡Qué bonito! ¡Qué bonito! ¿Sí o no? ¡Qué bonito!
7: Buenos días, Rodrigo. ¿Cómo estás? Gusto en saludarte, amigo mío, Gabriel Quintero, por acá. Oye, bueno, desearte a ti y a los que están escuchando la Radio Punto 7 un excelente inicio de semana, de mes, que venga cargado lleno de bendiciones, compadre. Bueno, y además, obviamente, decirle a la persona especial que llena mi corazón por completo, que día a día me enamora, cuánto la amo, acabo de dejarla ya rumbo a Los Ángeles, así que para ti, Daniela Rifo, todo mi amor, todo mi cariño, y espero que Dios mediante me regale vida y salud para poder disfrutarla a tu lado. Así que un tremendo, tremendo abrazo, y bueno, nada, pues que todos lleguemos sanos y salvos a la casita, Rodrigo. Un tremendo, tremendo abrazo, amigo mío.

0: Ya esta canción es para ellos. ¡Que viva el amor!
1: Rodrigo, conocerte fue un disparo al corazón. Palabra de hombre.
2: Oye, le mando un saludo, oye, a la mujer. A la mujer que yo quiero. Ah, perdón que me emocione tanto, pero te amo mucho. Ojalá encontrarte algún día, pero no te encuentro.
3: Muy buenos días, Nononi. Que viva el amor, Nononi. Y si encuentras una mujer de 40 inalcanzable, pídele que te la deje en 30.

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2: 7 de la mañana en punto. 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

Oye, les quedó gustando esa canción de Ráfaga con Potencia. ¿Cuándo estamos juntos? ¡Qué buena canción! Y ahí estaba la chica de humo con La Negro Son. Buena canción. Ya, pero dejemos la música ahí de lado porque tenemos que comenzar a actualizarnos con las noticias más importantes de las últimas horas. En esta jornada de lunes 1 de junio en la Punto 7. Un día lunes 1 de junio bastante difícil para muchos, que les ha costado dejar la cama. Ha sido un lunes de lucha. A esta hora presentamos resumen de titulares aquí en la Punto 7. José Antonio Kast, previo a Cuenta Pública 2026, indica: tenemos que avanzar porque Chile no puede esperar. Madre e hija sufren turbazo en Quilicura. Delincuentes les robaron hasta su camioneta. Mujer en riesgo vital tras ser atacada a tiros mientras estaba en su auto en San Pedro de la Paz. Emergencia con cianuro obligó a evacuar cerca de 200 personas. Esto ocurrió en la comuna de Maipú, en Santiago de Chile. Republicanos insisten que AC contra exministro Grau o acusación constitucional contra exministro Grau indica: Chile Vamos repite en que no es un buen momento. Carabineros investiga homicidio de hombre acribillado en población Purén de Chillán. Corte confirma libertad de acuerdo de acusado de matar a su cuñado con un fierro en Lota. Tercer intento por salvar Chivilingo. Aún no aparecen oferentes para su restauración. Piden 10 años de cárcel para mujer que incendió colegio y causó daños por 18 millones en Concepción. Delincuentes se repartieron dinero y tuvieron un asado. El después del homicidio que remece a coronel. Tras caída en precios de la jibia, piden recibir debate de pesca, de arrastre y artesanales. Prenden alerta. Alcalde de Penco pide discusión técnica y ambiental por proyecto de tierras raras en su fase final. Accidente en Negrete deja conductor de 27 años fallecido y acompañante con heridas graves. Lluvias y viento pronostican dos sistemas frontales para esta semana de junio en nuestro país. Las noticias más importantes de las últimas horas, aquí en La Punto 7. 7 de la mañana con 14 minutos. Tony Dice, Zion y Lennox, los verdaderos.

0: 7 de la mañana con 22 minutos. Atención, señoras y señores. Continuamos en la punto 7. Mañana matutina matinal por la mañana. 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Buenos días, buenos días, buenos días.
1: Buen día, Rodrigo.
0: Hola.
1: Deseate un excelente comienzo de semana.
0: Gracias, mi amor.
1: Y como siempre, agradecer esa labor tan importante que tienes tú día a día de levantarnos con humor, linda, con energía, amor, con buena gracias. Onda, con
0: muchas
1: cariño.
0: Gracias. Muchas gracias.
1: Gracias por tanto, Rodrigo, y también mandarle cariños a mi hija Josefa, a mi marido Cristian, que los adoro, que son lo más importante que tengo y que espero que para ellos también tengan un excelente inicio de semana.
0: Muy bien. Te mando un beso muy grande, tesoro. Muchas gracias. De verdad que sí. Gracias por el cariño. De verdad, de verdad, de verdad, de verdad, de verdad, de verdad, de verdad, de verdad, de verdad. 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Está con nosotros a esta hora, aquí en la punto 7. Hola, buenos días.
2: Buenos días, buenos días. Aquí.
0: Hola,
2: con
0: mi
2: ánimo
0: amor.
2: Hoy. Ya queda poquito para las vacaciones de invierno. Cariños a todos.
0: Sí, sí, sí. Buenos días. Se vienen las vacaciones de invierno. Sí, sí, riquiti, riquiti, riquiti. Se vienen las vacaciones de invierno. ¡Qué buena! ¡Hola!
3: Rodrigo, que tengas una bonita semana. Quiero mandarle saludo a mi abuelita Ita, a mi cuñada Connie, a mi prima Maite, a mi mamá Vivi, que va manejando, a mi papá Eduardo.
0: ¡Hermosa!
3: Y a mi hermano Israel Concha.
0: Perfecto.
3: Voy en camino para la escuela de San Pedro a Talcahuano, escuchando la radio punto 7.
0: Muy bien. 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
4: Chiquito, te quiero pedir un favor, quiero mandar un saludo a una persona muy especial.
0: ¿Ya?
4: Que es mi amada mujer, estoy sumamente enamorado de ella, la amo con todo mi corazón. Ella se llama Marcela Vega Poblete.
0: Muy bien.
4: Es muy esforzada, trabajólica. Me saco el sombrero por ella. Estoy sumamente enamorado de ella. Bendiciones, mi guachito lindo.
0: Hoy están todos enamorados hoy día. ¿Qué les pasó? Estuvo bueno el fin de semana, parece. Hola, hola.
5: Buenos días, Rodrigo. Para avisar una situación, la autopista Talcahuano hacia Concepción. Sector medio camino, está inundado la vía. Así que pasar con precaución, mucha agua en la vía, no sé si sea una rotura de matriz o no creo que haya sido por tanta lluvia, porque es demasiado.
0: Perfecto.
5: Demasiado el agua que se encuentra en la vía, en un lugar no habitual, no habitual, porque generalmente es en el lado del puente La Trompeta. Así que precaución a los conductores.
0: Escuchamos nuevamente este reporte de Pablo que nos envía a través del WhatsApp de la punto 7. Más 569-5405-4668. Y como Pablo, tú también lo puedes hacer.
5: Buenos días, Rodrigo. Para avisar una situación, autopista Talcahuano hacia Concepción. Sector medio camino, está inundado la vía. Así que pasar con precaución, mucha agua en la vía, no sé si sea una rotura de matriz o no creo que haya sido por tanta lluvia, porque es demasiado el agua que se encuentra en la vía, en un lugar no habitual, porque generalmente es en el lado del puente La Trompeta, así que precaución a los conductores.
0: Perfecto, muchas gracias. Ahí está la información de nuestros auditores que entregan a esta hora a través de el WhatsApp de la punto 7. 7 de la mañana con 27 minutos. 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

0: 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Buenos días. Hola, hola, buenos días.
1: ¿Cómo está, Rodrigo? Muy buenos días.
0: Buenos días.
1: Oiga, amigo mío, de los que vengan desde San Pedro hacia Concepción por el puente Yacolén, hay un auto, un camión en pane casi en la salida ya del puente Yacolén, por el costado derecho. El camión está con conos, por si acaso, pero igual para que los peatones tengan precaución para la pista derecha, camión en pane. Pero al final del puente, obviamente, está Carabinero ahí verificando de que el camión pueda salir bien. Así que, precaución.
0: Muchas gracias. Ahí está la información. Puente Yacolén, para que tengan precaución, hay un vehículo en pane que está ahí en el puente Yacolén. 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

0: Muy bien, tenemos informaciones a esta hora de lo que está ocurriendo allá en la ciudad. Lo revisamos aquí en la Punto 7. A ver, atención, hay algunas situaciones que vamos a informar. Primero que todo, en la comuna de Hualpén, en el Liceo Pedro del Río Sañartu, en la comuna de Hualpén, en el Liceo Pedro del Río Sañartu, Liceo Pedro del Río Sañartu, en la comuna de Hualpén, hay equipos de emergencia que ya están trabajando en el lugar, dado que hay un fuerte olor a gas al interior de este liceo. Reiteramos, fuerte olor a gas en el Liceo Pedro del Río Sañartu. Hay equipos de emergencia que ya están trabajando ahí en ese lugar. Por otro lado, en la comuna de Lebu hay una alarma del cuerpo de bomberos que indica un incendio estructural en una vivienda en calle La Torre, número 225. Lamentablemente, en la comuna de Lebu se ha dado alarma de incendio en el declarada por el cuerpo de bomberos de Lebu, que indicaría un incendio estructural en una vivienda ubicada en calle La Torre, número 225. Una lamentable situación que está ocurriendo allá en la comuna de Lebu. Es la información que estamos manejando a esta hora de la mañana y de lo que está ocurriendo a esta hora y que nos reportan nuestros auditores a través de el más 569-5405-4668, que es el WhatsApp de La Punto 7. Son las 7 de la mañana con 38 minutos. 7 de la mañana con 38 minutos. A muchos ya les pagaron el viernes y hoy toca pagar el arriendo, la luz, el agua. Sincerémonos tempranitos hoy con el pago de las cuentas de hoy. ¿Y ya fuimos buenos con el sueldo o todavía queda algo para raspar en la cuenta RUT? Cuéntenos con todo. Bueno, para los que les pagaron ya el fin de semana, les pagaron el viernes, con todo lo que han tenido que pagar, ya fueron buenos con el sueldo, ¿no? ¿Les queda algo? ¿Hay algo que estirar o ya fueron buenos con el sueldo de...? ¿Ah? ¿Les queda algo o ya volvieron a la pobreza máxima otra vez? ¡Ay, Dios mío!
1: Hola, soy Yorena Balasofía. Quiero mandarle un saludo a mi primo Benja, que hoy día está de cumpleaños, que hoy día cumple 15 años. Abrazo y que lo queremos mucho.
0: Muy bien, un abrazo muy grande para el Benja.

¡Felicidades, Benja! ¡Que lo pases increíble en este día! 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

0: no queda nada después de que le pagaron el fin de semana. ¿Le queda algo del sueldo, mi amor?
1: Solo quedan las ganas de llorar.
0: ¡No!
2: Oh, Rodriguito, mira, yo al menos todavía no los pagan, así que todavía tengo todo mi sueldo íntegro hasta el viernes. Queda una larga semana todavía para malgastar el dinero,
0: cosita. ¡Oh, señor!
2: Oye, un avisito así cortito, precaución para acá, para Talcahuano. Está lloviendo muy, muy fuerte. 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
0: Un abrazo grande, compadre. ¡Hola! ¡Hola, hola!
3: ¿Y cuándo pagan?
0: ¡Chuta la lecera! ¡Hola, hola! ¡Buenos días!
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4: Hola, tío Rodrigo, ¿cómo estás? Agustín, ¿llegas? Le tengo una noticia mala y buena. La buena es que mi prima Ailén nació. Y la mala es que mi hermana está en el hospital. Y eso, chao.
0: Eso, mi amor. Amino, amino, amino.
1: Solo que...
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0: Buenos días a todos, una excelente semana. Sobre mi sueldo puedo decir que... Y se marchó, de su barco le llamó...
1: ¡Libertad!
0: ya no. Buena semana a todos, bendiciones.
1: ¡Un abrazo! Estamos como en la canción de la sociedad esa. Y nada quedará, ni un fiel saludo, nada quedará. Ni las ganas de pagar... Y las cuentas cerradas. Algo así sería, ¿no? Claro. Faltan 14 minutos para las 8 de la mañana. 14 para las 8 de la mañana. Ya pues, a los que le pagaron la semana pasada, el jueves, el viernes, el sábado, a todos los que le pagaron hoy, ¿en qué condiciones económicas se encuentran? ¿El sueldo ya fue bueno? ¿Les queda algo? ¿O no les queda, o están a los panchos del sur? No les queda nada.
2: Hola, Rodriguito, no alcancé a sacarle un pantallazo al saldo de la tarjeta, compadre.
1: Y se fue todo.
3: ¡Chuta! Pucha, mi guachito, Yoyi. Oye, la plata pasó como el cometa Halley por mi mano. Se hizo. Me quedé con la pura plata de la benzina para el mes. Con eso te digo todo. Así que voy a entrar a dieta. La dieta es lo mejor. Pa' peor, me fracturé un pie. Así que imagínate, manejando con un pie fracturado. Tengo que trabajar nomás, porque luego más veces somos pobres. Nacimos ricas.
1: Pero pobres.
3: Y sin plata.
1: Oye, tesoro, ¿te acordás? Yo no sé si ustedes alcanzaron a vivir esa etapa, pero no sé si se acuerdan. Ahora, claro, ahora toda la plata va depositada a la cuenta y todo, pero los que trabajábamos como en empresas, ¿se acuerdan que antes nos entregaban los sobres, o sea, los sueldos en un sobre? No, nos mandaban a buscar, vayan por favor a buscar el sueldo a la oficina de recursos humanos. Y era como acá en eso, porque te entregaban ahí como tu sueldo en un sobre y tenías que contar la plata. Ay, y venía ahí billete tras billete. Era bacán eso. Hola.
4: Oye, Rorrito, no tenía yo ese tema. Yo llegué, recibí la luca el viernes, pagué.

0: y ya estoy pidiendo fiaosa, Rodrigo, por Dios, me sacaste este tema, me dan pura ganas de llorar.
1: ¡Chúdale, sé!
2: Pero como dijo el pelado Quiroz, con menos hacemos más.
1: ¡Claro! ¡Ahí vamos!
3: Hola, Rodriguito, con suerte me quedaban los pasajes.
1: ¡No! Parece que fue mala idea hablar de esto hoy día, van a terminar con depresión. ¡Hola!
4: Hola, me llamo Agustina Artur, este es mi primo Valentín. Tía, ¿cuál es la pilla de Valentín?
1: Chuta, no se entiende nada. Dice, ahora pagando el furgón escolar, ¿no? Dice, no me queda nada más. ¡Hola, hola!
5: Recuerdo cuando antiguamente, como dices tú, se pagaba con sobre. A mi papá le pagaban con un sobre esos de hoja de roneo.
1: Sí.
5: A él sí que duraba poca la plata porque tenía el gusto de recibir el sobre y después se lo pasaba a mi mamá.
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6: Buenos días, Rodrigo. Hoy yo estoy haciendo como dijo Lavín, con 2.500 como en el día.
1: Claro.
6: Más trágico que aunque trato de hacer eso, no bajo el peso para nada.
1: Tú estás comiendo con 2.500 pesos en el día porque tenéis negocio de comida, voy ahí, no pagáis ni una cuestión, por eso pagáis con 2.500 pesos comida en el día, vos viejo,
7: Hola, cuenta. Rodrigo Zárate, hola. Oye, ¿cómo está? ¿Cómo estuvo tu fin de semana hoy?
1: Floor
7: Flies. Te deseo una semana espectacular ahí en la radio, que sea estupendo y pasen rápido los días para que llegue el 5, pues. Un abrazo y te quiero mucho, Rodrigo. Buen día.
1: Igual a ti, viejo. Cuídate mucho. Saluda a la meme y ta-ta.
8: Rodrigo, hay que ir a preguntar a estos Platinium dónde quedó mi sueldo, porque yo no sé.
9: Hola, tío Rodriguito.
1: Hola.
9: Yo estoy con toda la plata que he tenido siempre porque yo no tengo que pagar la luz, el agua, ni el arriendo. Saludos.
1: Abrazos. Hola, hola.
10: Oye, Rodriguito, mi papá trabajó muchos años en el puerto del Quén.
1: ¿Ya?
10: Y le pagaban semanalmente, todos los miércoles. Yo te estoy hablando los años 80, 17, por ahí más o menos.
1: ¿Ya?
10: Y cuando le pagaban, me mandaba a mí a buscar el sueldo en ese tiempo.
1: ¿Ya?
10: Porque él estaba trabajando. Y todo lo que eran las monedas, me pasaba a los flippers. Y quedaban a la vuelta de la esquina, donde tenía que cobrar el sueldo.
1: Wey.
10: Y me gastaba todas las monedas y en el tiempo estaba todo el día pegado ahí. Después de la noche iba a mi mamá a buscarme de la oreja porque no llegaba con la plata del sueldo de mi papá.
1: ¿Qué te cuento?
10: Pero era pura moneda, ¿sí?
1: Sí, ¿no? Yo...
10: ¿Qué tiempo aquello? Oye, con respecto al sueldo, solamente podría decir, se me fue sin avisar.
1: No lo pude
10: hacer. No me quedo ni para gastar. Así que, nada que hacer.
1: Oye, yo creo que en más de alguna oportunidad no te gastaste solo las monedas. Dile a firme, viejo. Dile a firme, por favor, no nos mientas. Dinos la verdad, viejo pelado. 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

0: 5 minutos para las 8 de la mañana. 5 para las 8 de la mañana. Y a ustedes, después que les pagaron el sueldo, ¿les queda algo o el sueldo ya fue bueno?
1: Hola, Rodrigo. Yo viví esa época cuando empecé a trabajar, que el sueldo mínimo eran 11.990, imagínate. Oh. Y la platita en un sobre. Sebo. Era uno, así como dices tú, orgullosa de recibir tu sueldo del MEPU. Yo fui una de esas. Que tengan lindo día, bendiciones para todos, a pesar que está lloviendo, pero salgan contentos. Pedirle a Dios que los proteja, los que van tienen que tomarlo con moción. Yo estoy trabajando, pero no salgo mucho a tomar locomoción. Así que un abrazo grande para todos, y que sea un día muy bendecido y un principio de mes muy, muy bendecido para todos. Salud, prosperidad y eso. Chau.
0: Chao, mi amor, besitos.
2: Hola, Rodrigo, soy Maximiliano. Oye, Rodrigo, ¿cuántos minutos faltan para que sean las 8 de la mañana?
0: Faltan 4 minutos para que sean las 8 de la mañana, Maximiliano. Faltan 4, y ahora faltan 3 minutos para las 8 de la mañana. Sí, Maximiliano.
2: Oye, Rodrigo, ¿cuántos minutos faltan para que sean las 8 de la mañana?
0: Ahora faltan 3 minutos para que sean las 8 de la mañana. 3 minutos para las 8 de la mañana, Maximiliano.
3: En esos años atrás, Rodrigo, para que sepas tú, yo creo que más de algún auditor tiene que cachar, por lo que me han contado mis viejos, a los cafés con piernas le llamaban flipper. No sé por qué, pero me decían así, vamos a los flipper. Iban a tomar un café los viejos, califa.
0: ¿En serio? Oye, nada que ver, yo no manejo ese tipo de datos, porque como yo no soy de los que... eran asiduos a ese tipo de lugares. Desconozco la terminología, yo, la verdad.
4: Oye, Rodrigo, de todos los auditores que han llamado, ¿a nadie les queda plata?
0: Parece.
4: ¿Cómo ser un país tan pobre? ¿Todos los que hago sin plata?
0: Parece que sí.
4: Los auditores que dijo que te queda para la benzina, les debe quedar cualquier plata entonces.
0: Parece que sí, pues. Hola.
5: Oye, Rodriguiño. ¿Cuándo es 30 de nuevo para que pagues? Ay, ¿alguien le pagaron? Yo no la vi.
0: Dios mío, parece que todos quedaron pato. Señoras y señores.
2: Oye, Rodrigo, ¿cuántos minutos faltan para que sean las 8 de la mañana?
0: ¡Un minuto para las 8!

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Dios. Esta es la punto 7, la más querida del sur de Chile. Seguimos avanzando y ahora es el minuto de que vamos a revisar la bolsa de empleos para hoy. Lunes 1 de junio. Recuerden que ustedes pueden hacer llegar cada día sus avisos a nuestro correo electrónico, que es radio@7.cl. radio@7.cl. radio@7.cl. Ese es el correo al cual ustedes pueden hacer llegar completamente gratis los avisos de trabajo y van a aparecer cada día aquí en la bolsa de empleos de la punto 7. Se ofrecen los servicios en animación y canto para cumpleaños, ceremonias, matrimonios y eventos. Se ofrecen servicios en animación y canto para cumpleaños, ceremonias, matrimonios y eventos. Disponibilidad inmediata al más 569-8433-6258. Repito el número, más 569-8433-6258. Se necesita egresado de mecánica industrial para trabajar en Lomas Coloradas. Se necesita egresado en mecánica industrial para trabajar en Lomas Coloradas en San Pedro. Interesados, tratar al 997-71-1501. 997-71-1501. Se ofrecen servicios para cuidado de enfermo postrado. Se ofrecen servicios para cuidado de enfermo postrado. Disponibilidad inmediata al 974-89-9376. Repito, se ofrecen servicios para cuidado de enfermo postrado. Disponibilidad inmediata al 974-89-9376. Luis busca empleo como panadero. Luis busca empleo como panadero. Disponibilidad inmediata al 951-56-4460. Luis busca empleo como panadero. Disponibilidad inmediata al 951-56-4460. Establecimiento Educacional del Centro de Concepción. Establecimiento Educacional del Centro de Concepción necesita auxiliar de aseo y mantención básica. Establecimiento Educacional del Centro de Concepción necesita auxiliar de aseo y mantención básica, jornada laboral completa, de preferencia, con conocimiento en trabajos menores, como gasfitería y carpintería. Interesados pueden llamar al 41-22-23-932. 41-22-23-932. Ahí están los avisos para hoy de la Bolsa de Empleos de la Punto 7.

0: Continuamos en la punto 7. Seguimos avanzando. 8 de la mañana con 13 minutos. 8 de la mañana con 13. 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
1: Hola, Rodriguito.
0: Hola, mi amor.
1: ¿Cómo estás?
0: Bien, ¿y tú?
1: Nosotros acá en Brisa ya nos cortaron el agua y no me he podido lavar. Pero bueno, ya llegará. Oye, que tengas un buen día y que llegues bien a tu casita. Y bueno, solo de la punto 7.
0: Gracias, mi amor. Un besito muy grande. Hola.
2: Bueno, amiguito, mire, en mi cuenta RUT me quedan 11.380.000. Ah, no, ese es mi RUT. Qué equivocado estoy.
0: Chuta, yo ya me estaba poniendo contento ahí.
3: Yo tengo un sueldo Houdini. Ahora lo ves, ahora no lo ves.
4: Hola, tío Rodrigo.
0: Hola, hola.
4: Te tengo dos noticias, una buena y una mala.
0: A ver.
4: La mala, no han pagado. Y la buena, me traje un pancito amasado con paté y ají de campo.
0: Buena, buena, buena, buena. Hola, hola, buenos días.
5: Buenos días a todos. A ese niño maravilloso que llama a la radio. Oye, lo único que me queda es la felicidad y el ánimo esta mañana, porque ya no me queda nada de plata. Ay, la felicidad y la felicidad de que ha ganado la Católica.
0: Muy bien, muy bien, muy bien. Hola, hola, hola. Buenos días, buenos días. Hola, hola.
6: ¿Cuánto pagan?
0: Oh, están todos en las mismas, viejo. Están todos en las mismas. Señoras y señores, la pregunta es, a los que ya les pagaron el fin de semana, los que les pagaron la semana pasada, ¿el sueldo ya fue bueno ya? ¿Desapareció o todavía les queda algo para raspar la olla? Hola.
7: Hola, buenos días, ¿cómo estás? Mira, yo ahora recién voy a dejar mi última 35 luquitas que me quedan y esperar hasta 15.
0: ¡Oh, santo Dios! ¡Rayos! Hola.
8: Hola, Rodriguito. Mira, yo me ingresé la mano en mi bolsillo y tengo 20 pesos y una pelusa.
0: ¡Rayos! ¡Hola!
9: ¡Hola, Rodrigo! Necesito tu ayuda.
0: ¿Qué pasó?
9: Me quedé dormido. ¿Qué chiva puedo meter en la pega?
0: ¡Ah, yo no sé!
9: Que esté muy bien.
0: Yo no sé, compadre. Yo no he hecho ninguna chiva. Yo digo la firme nomás. ¡Hola, hola!
10: Buen día, Rodriguito. Buen día. Oye, Rodriguito, yo también soy de esa etapa de que mi jefe me pagaba con sobrecito.
0: ¿Ya?
10: Lo llamaba a la oficina y lo entregaba al sobrecito. Y ahora no, ahora te depositan, pero no, o sea, ahí si la plata se va más rápido ahora o se iba más rápido antes.
0: ¿Sí o no?
10: Porque con decirte que me pagaron el sábado y no tengo ni uno, ni uno, ni uno. A todo esto, ¿quién tiene 5 luquitas que me presta hasta fin de mes, por favor?
11: Fonsi.

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1: Hola, Rodriguito, buenos días. ¿Cómo estás, Marchito? Oye, si ya me pagaron el viernes, gracias a Dios, mira, pagué mi arriendo, me queda que pagar la luz y el agua. ¿Ya? ¿Cuándo van a quedarme como cuatro gambitas ahí para terminar la quincena? Porque después viene la quincena y lo quita trae. Así que no tengo grandes deudas, gracias a Dios. Así que eso. Que tengáis linda semana, guacho.
0: Oye, este gallo va a ser...
1: Y lo otro, Rodriguito, que de que subieron la benzina y el petróleo, me manejo en bus. La camioneta quedó guardada en la caja. Sí. Como que si estuviera olvidada ahí. Así que en puro bus nomás. Gasto 6 lucas la semana y la camioneta gastaba 60.
0: Sí, ahí está la cosa. Oiga, ¿sabe lo que pasa, señor? Usted va a ser mi nuevo mejor amigo, compadre. Oye, que le queden 400 lucas libres después de pagar todo. Este hombre es millonario, José, ¿o no? Millonario. 8:21. Hola, hola.
2: Buenos días, Yadictos.7. Creo que hay que cambiar el verso. Ese verso ya lo hemos tocado hartas veces. ¿Qué estamos haciendo nosotros para generar más recursos? Y amigazo, buenos días, que estén bien, chao, punto 7, chao. Rodri, recordemos que en los años 80, 90, trabajábamos duro, yo creo que más que ahora, y podíamos tener mejor, un mejor pasar. Ya, Rodri, buenos días, punto 7, chao.
0: Buenos días, hola, hola.
3: A mí, mi hijo me dejó sin plata, se fue toda la plata en las láminas para el álbum.
0: Hoy en todo caso.
3: Ni siquiera hasta Chile, el mundial.
0: Yo ayer almorcé un sobre de láminas con mayonesa. Hola, hola.
4: Hola, hola. Algo queda. Algo queda para sobrevivir hasta el 15. Oye, pero qué importante es la educación financiera.
0: Sí, bueno.
4: Yo apenas me pagaron, empecé a pagar todo.
0: Hay que hacerlo.
4: Oye, con respecto al sobrecito, bueno. Yo no alcancé a eso, pero sí me acuerdo que acompañaba a mi mamá. A mi mamá y a mi papá a buscar esos sobres.
0: Yo lo viví, que te llamaban, por favor, y te llamaban a la oficina de recursos humanos, y pasaban ahí, por favor, pasar a pagarse, y había la manzafila ahí, todos los trabajadores en la fila de recursos humanos ahí, esperando que... Y era como te pasaban lista. Y ahí estaban todos esperando para entregar el sobre. Y ahí te entregaban tu sueldecito. Y ahí uno se quedaba contando su platita y se sentía millonario. Y uno le tomaba el olor a la platita.

Reportan de que sigue cayendo agüita en algunos puntos de El Gran Concepción. A conducir con precaución, Lota a esta hora. Tiene y presenta una temperatura de 9 grados. Hace frío a esta hora en Lota y Coronel. Un saludo muy grande para todos nuestros amigos de Lota y Coronel que están ahí en nuestra sintonía. 9 grados a esta hora y la máxima para hoy llegaría a los 14. 14 grados. Lota y Coronel, la máxima para esta jornada. 14 grados, Lota y Coronel. Tendremos lluvias en Lota y Coronel en la noche desde las 7:30 aproximadamente. Podríamos, ojo, desde las 7:30 probabilidades de lluvia. No es que a las 7:30 esté lloviendo, ya, porque me van a decir, oye, dijiste que a las 7:30 iba a estar lloviendo. No. Desde las 7:30 en adelante podríamos tener lluvias débiles en Lota y Coronel. Eso en adelante. Y estas lluvias se podrían extender hasta mañana. Mañana martes 2 de junio hasta cerca de las 7 de la mañana de mañana en Lota y Coronel. ¿Cuánta lluvia podría caer mañana en Lota y Coronel? No sería poca. Podrían caer alrededor de unos 15 milímetros de lluvia durante toda la jornada en Lota y Coronel. Harta agüita, Lota y Coronel. Y mañana también podríamos tener precipitaciones en Lota y Coronel, no tan solo en la mañana, sino que también en la tarde-noche. Para que se vayan preparando nuestros amigos de allá en Lota y Coronel. Sí, 8 de la mañana.

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Seguimos en la punto 7, señoras y señores. 24 minutos para las 9 de la mañana. 24 para las 9, la más querida del sur de Chile. Llega el tiempo, llega la hora justa y exacta de que vamos a revisar resumen de titulares. Las informaciones más importantes de las últimas horas en este fin de semana. Las revisamos aquí, en la punto 7. 23 para las 9, José Antonio Kast, previo a cuenta pública 2026. Tenemos que avanzar porque Chile no puede esperar. El año 2026 no repunta. Actividad económica cae por cuarto mes seguido. ¿Cómo llega Kast a su primera cuenta pública? Las dificultades que han marcado su gobierno. Delincuentes chocan vehículo durante intento de encerrona en la caletera de Vespucio Norte. Minbu anuncia revisión técnica de casas ejecutadas por constructora en Lomas La Torre, en Viña del Mar. Madre e hija sufren turbazo en Quilicura. Delincuentes les robaron hasta su camioneta. Mujer en riesgo vital tras ser atacada a tiros mientras estaba en un auto. Esto en la comuna de San Pedro de la Paz. Corte confirma libertad de acusado de matar a su cuñado con un fierro en la comuna de Lota. Tercer intento por salvar a Chivilingo. Aún no aparecen oferentes para su restauración. Piden 10 años de cárcel para mujer que incendió colegio y causó daños por 18 millones de pesos. Esto aquí en Concepción. Delincuentes se repartieron dinero y tuvieron un asado. Ese fue el después del homicidio que remece a la comuna de Coronel. Tras caída en precio de la jibia, piden reabrir debate de pesca de arrastre. Y artesanales prenden alerta. Alcalde de Penco pide discusión técnica y ambiental por proyecto de tierras raras en su fase final. Accidente en Negrete deja conductor de 27 años fallecido y acompañante con heridas graves. Lluvias y vientos pronostican dos sistemas frontales para la primera semana de junio en nuestro país. Las informaciones más importantes de las últimas horas en la punto 7 en resumen de titulares. 20 minutos faltan para las 9 de la mañana.

0: 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A ver, ¿qué dice por aquí la Carmencita? ¡Hola, Carmen!
1: Buenos días, Rodrigo. Buenos aquí días. Está llovinando de anoche.
0: ¿Aquí
1: esa llovina toda la noche.
0: ¿Aquí a dónde?
1: Y yo me acosté como a las 12 de la noche, 12, 12 y media sería, y todavía empezó esa llovina. Y todavía está. Lloviendo, o sea, llovina. Es más peligrosa esa porque como que no llueve como fuerte, pues no, llueve súper despacio. Pero la llovina está de anoche. Eso, ya, chau.
0: Chau, Carmencita. Oye, pero ¿de dónde es eso? ¿De qué parte me estás diciendo? Porque aquí dónde. Me imagino que eso es acá en Concepción, porque eso también ocurre acá en Concepción desde y en Talcahuano, Penco, Lirquén, o está ocurriendo desde anoche. A ver, cuéntame.
2: ¿De qué parte me...?
1: De Santa Juana.
0: Santa Juana, ya, muy bien, ya, Carmencita. Oye, tenemos una información importante que nos está llegando a esta hora de la mañana. A ver, hay una situación de emergencia que está ocurriendo, que hay un auto que está a punto de caer a la vía férrea. Esto es en el sector de Pedro de Valdivia, hacia Chiguayante, frente al Colegio Concepción. Ya hay una situación de emergencia que está ocurriendo a esta hora. Esto es en Pedro de Valdivia, frente al Colegio Concepción, ahí en Pedro de Valdivia, hay un auto que está incrustado en la orilla, mirando hacia la línea férrea. Según la información y videos que nos están llegando, este auto estaría a punto de caer hacia la línea férrea, ya, o estaría mirando hacia la línea férrea, camino a Chiguayante. Hay una señora que está dentro de este vehículo. Se están despachando unidades de emergencia hasta este lugar. Reiteramos, esto está ocurriendo ahora, en este instante. Se pide precaución para las personas que vayan pasando por ese lugar. Hay un auto que está por caer ahí a la vía férrea en el sector Pedro de Valdivia. Esto es en la comuna de Chiguayante, frente al Colegio Concepción. Ya esto está en la orilla, mirando hacia la línea del tren, camino hacia Chiguayante, frente al Colegio Concepción por Pedro de Valdivia. Precaución para las personas que vayan pasando a esta hora por ese lugar. Ahí estaba la información, por supuesto, que revisamos aquí en la punto 7. 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Hola, buenos días.
3: Hola, buenos días, ¿cómo estás?
0: Bien.
3: El choque por alcance ahí en General Bodilla, pasada a la Laguna Los Monos, por ahí más o menos, a esa altura. Por lo visto no hay lesionado, pero se está armando ahí tremendo taco.
0: Ya,
3: Bodilla hacia Talcahuano. ¿Te bien?
0: Muchas gracias, escuchamos nuevamente ahí en General Bonilla, hay una colisión por alcance.
3: Hola, buenos días, ¿cómo estás? ¿Cómo están todos? El choque por alcance ahí en General Bonilla, pasada a la Laguna Los Monos, por ahí más o menos, a esa altura. Por lo visto no hay lesionado, pero se está armando ahí tremendo taco. Bonilla

0: hacia Talcahuano.
1: Muchas gracias. WhatsApp CGE es el nuevo canal de atención CGE. Más 569-89-56-8479. Más 569-89-56-8479. CGE, entregamos Power.
2: Rodrigo, se nota que el amigo no paga las deudas.
1: ¿Por qué?
2: Pagó solamente el dividendo, luz y agua. Le faltó el gas, teléfono, cable, internet, supermercado, benzina, pasaje, colación, etcétera, etcétera, etcétera.
1: Ah, que a lo mejor lo otro lo pagará la señora, amigo, no sé. No sean mal pensados, no sean pesados. Ya faltan 11 minutos para que sean las 9 de la mañana. Seguimos avanzando en la punto 7.

0: Bueno, parece que esta lluvia está siendo de las suyas y el llamado ha sido durante toda la mañana a que conduzcan con precaución. Hay accidente en Talcahuano a esta hora. Conduzcan con precaución. Vamos a entregar información de este nuevo accidente que acaba de ocurrir hace algunos instantes en Talcahuano. Esto es en Avenida Gran Bretaña y Avenida Rocoto. En Talcahuano, Avenida Gran Bretaña con Avenida Rocoto, hay una colisión de un vehículo menor con un taxi-bus. Ya, precaución ahí las personas que vayan transitando o que tengan que tomar esa ruta. En Talcahuano, Avenida Gran Bretaña y Avenida Rocoto, colisión de vehículo menor con taxi-bus. Hay vehículos de emergencia que a esta hora están transitando por ese lugar. Y van a trabajar también para poder dar respuesta a esa emergencia. Muchas gracias a quienes reportan lo que está ocurriendo a esta hora. Y también precaución para los que vayan pasando por Pedro de Valdivia, este vehículo que está a punto de caer también ahí a la vía férrea, ¿cierto? Ahí en Pedro de Valdivia. 6:09. 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Buenos días.
1: Oiga, amiguito, dígame. Voy a contar una historia con respecto al pago en sobre.
0: Sí.
1: En una empresa que yo trabajé, pagando en ese estilo, y un compañerito abrió los sobres por la orilla y rajó todos los billetes de 10.000 que habían en ese tiempo, le sacó una orilla, así que imagínense el medio bajón, gastó más en scotch que lo que ganó.
0: No me digáis nada. ¡Hola!
2: Te lo digo, a ese que le quedaron 400 lucas libres, ¿sí? se come pura vienesa, ¿no?
0: Oye, o tiene que ganar el manso ni que sueldo, ¿sí o no? ¡Hola!
3: Sí, Jorgito, yo me acuerdo cuando me dieron el sobre a mí, pero me dieron el sobre azul.
0: ¡Oh! ¡Hola, hola!
4: A mí todavía no me pagan y ya lo tengo gastado.
0: Oye, en todo caso, ¿le ha pasado esa cuestión o no? Que todavía no les pagan y uno ya tiene el sueldo gastado. O de repente le va a salir una pega a uno, ¿sí o no? Le va a salir una pega y dice, no, mira, tenemos que pagar tanta plata. Y uno ya esa plata ya la gastó. Y después la pega no te sale y uno dice, chu. Y la plata yo ya la tenía gastada. ¡Ay, señor! Por tantas cosas, tantas cosas. Mira, por acá dice la Pau. Buenos días, quería contar que acá en Hualpén, en el sector del Liceo Pedro del Río, hay un fuerte olor a gas. Sí, mi amor. En Hualpén, en el Liceo Pedro del Río Sañartu, hubo una emergencia. De hecho, estuvo bomberos trabajando, y no sé si todavía estarán ahí. Estuvieron trabajando durante la mañana, primeras horas del día. De hecho, lo estuvimos informando acá en la Punto 7. Porque hubo una emergencia por fuerte olor a gas y estuvo bomberos trabajando ahí en ese lugar, en ese liceo en la mañana. Sí. Hola, buenos días.
5: Hola, buenos días. Hay un choque por alcance de un vehículo y una sub antes de llegar al paso superior a Don Cifuente, camino al Mall del Trébol.
0: Perfecto.
5: Eso es viniendo de la rotonda Bonilla.
0: Muchas gracias. La información de nuestros auditores que reportan a esta hora de la mañana nuestro valor agregado en el WhatsApp de la Punto 7. Faltan 3 minutos para las 9:00 a.m. Ya llegan las noticias con Mario Alejandro Sangüesa. No se muevan de nuestra sintonía.

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amigos, en este lunes, iniciando el nuevo mes, el sexto de este año 2026. ¿Cómo están? ¿Cómo estuvo ese fin de semana? Buenos días, muy buen lunes. Pie derecho aquí, firme, para que nos vaya bien, que todo resulte. Si está sin peguita, que aparezca un trabajo nuevo. Y los

0: exámenes médicos salgan buenos y todo esté bien durante este... la mitad del año ya, ¿eh? Imagínense cómo pasa el tiempo. Increíble. Quiero ver esos saludos a través del más 569-5405-4668. Cuéntenme cómo lo pasaron, cómo estuvo el sábado, el domingo. Yo salí de la radio acá en el Día del Patrimonio, llegué a la casa, no había luz. Ahí estuve con velas.
1: ¿Y a mí qué?
0: Con velas, ¿sí? Teniendo tantos equipos como de emergencia, ninguno funcionaba. Y llegó bien tarde la luz, ¿qué quiere que le diga? Así es que yo que quería ver series y todo lo demás, no se pudo el sábado con ese corte de energía eléctrica en todo Chiguayante y Hualqui. Más 569-5405-4668. ¿Quién está por ahí con vida? ¿Cómo te encuentras? Bienvenidos al lunes.

0: 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Muy buenos días.
1: Muy buenos días, mi querido Marcelito. Muy buenos días, Patito. Yo pasé un muy buen fin de semana.
0: Buen fin de semana.
1: Besito, bueno. Que tengan un excelente día.
0: Me alegro que estén muy bien, querida Maritza.
2: Buenos días, Marcelito. Que tengas en este tono. Buenas semana.
0: Gracias.
2: Buenos días, Patito.
0: Buenos días,
3: buenos días. ¿Cómo estás, Marcelo Chino Saavedra? Luis Leira por acá, reportando sintonía. Buenos días, Pato. ¿Cómo estás? Aquí desde la Transamérica al Ruder, ya produciendo mi barrito. El fin de semana estuvo acampado.
0: Qué bueno. Saludos, Luchito Neira. Adivinen qué. Contento porque hoy amanecimos segundos. Después del triunfo ayer frente a Huachipato. Y bien Colo Colo, que le ganó como corresponde nuevamente a La Serena. Queda puntero y a 10 puntos aún. Muy escapado ahí de la Católica, que está segundo. La vidita.
4: La vidita.
5: Buenos días, Marcelito, que tengo en este programa. Supongo que ayer fuiste al estadio.
0: No, no.
5: Como buen hincha de la Católica, fuiste al estadio, supongo.
0: No, no,
5: supongo. Porque yo miré para el lado donde estaba la hincha de la Católica.
0: No estaba yo.
5: Y el día estaba nublado y claro. No había ningún lado que estuviera despejado.
0: Claro. No pude ir ayer, pero bien, bien. Buen partido.
6: Buenos días, Marcelito.
0: O sea, mal por Huachipato, que venía segundo, pero tenía que encontrarse ahí con... un hueso duro de roer.
2: Hola, Marcelito, hola. De Patito, aquí Gina de Talcahuano, que tenga un buen turno, amigo.
0: Muchas gracias. Besos, muchas besos. Gracias, Gina. Bienvenida. Muy buenos días.
7: Buenos días.
0: Buenos días.
7: Fin de semana bueno. Harto descanso el día domingo.
0: Ya.
7: Por la familia.
0: Qué bien. Ahí.
7: Que tengan todo un lindo día.
0: Igual.
7: Aquí reportando desde Puente Industrial, todo despejado, hacia Tomé.
0: Bueno, querido amigo,
8: muy buenos días, mi queridísimo Marcelo Vampiro Chino Saavedra.
0: ¿Cómo estás?
8: ¿Cómo está usted, señor? Muy
0: excelente.
8: Buenos días.
0: Muy bien.
8: DJ, buenos días.
0: Buenos días.
8: Un poquito a todos los puntos 7 adictos.
0: Muchas gracias.
8: Y un desayuno nuevamente glorioso, estupendo, muy viejito. Otra vez nuevamente lo hicimos. Muy y lo puede ver en vivo. Saluditos.
0: Un abrazo. 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

0: amor de mis amores. ¿Dónde están los malditos roedores?
1: ¡Marcelito, Marcelito!
0: ¿Cómo estás?
1: Tienes que estar contento, Marcelo, ¿ah? Sí. Dos triunfos por la semana, no es malo, ¿ah?
0: Claro.
1: Oye, no, pero hay que felicitar a la Universidad Católica por campañones que se está mandando. Campañones, la Libertadores, viejito, representando sí. Chile.
0: Bueno, y con muy,
1: muy bien ahí. No hay que ser envidioso como los Barney, que andan siempre envidiosos de los otros equipos. Aquí hay que felicitar a los equipos.
0: ¿Para qué?
1: Así que, felicitaciones. Peladín
0: Saavedra. Vale, compadre.
2: Marcelito, Patito, muy buenos días. Todo el power hoy día, todas las ganas, la fuerza con día lluvioso, pero igual en terreno, reportando sintonía. Saludos.
0: Un abrazo grande, Sergito, bienvenido.
3: Muy buenos días, Marcelito, Patito, punto adictos, reportando sintonía, Leonel, de aquí de Santiago. Más feliz que perro con dos colas. Vamos, ¿qué? Católica.
0: Ah, mira, por eso. Pero felicitar también a los colocolinos, el tremendo campañón que están realizando.
4: Muy buenos días, Marcelito. Quedé loco cambiando lámina el sábado en el Parque Ecuador.
0: ¿En serio? ¿En serio?
5: Muy buenos días, Marcelito. ¿Cómo estás? Espero que tengas una excelente jornada. Hoy a los conductores, manejar con precaución, por favor. Pavimento está refaladizo, chiquillo, ¿ya? Para no hacer taco.
0: Eso es verdad.
6: Buen día, Marcelito, buen día.
0: Buenos días.
6: Que tenga un lindo inicio de semana.
0: ¿Ya?
6: Y esperando que ella tenga un lindo fin de semana.
0: Sí, de todas maneras. Disfruté con mi abuelita. Ahí estuvimos emocionados con ella, como siempre. 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
3: Buen día. Rico desayuno hoy día. No queda suelto, pero queda mucha felicidad.
0: Buen día para todos. Muy bien. Buen día para todos. Muy buen día para todos ustedes. Aquí en la Punta 7. Iniciando esta nueva semana. Que nos vaya bien.

0: Oye, Marcelo, te estoy comiendo la mitad del audio.
1: Buen día, Marcelito. Buen día, tío Boto. Oigan, está bien la música, el repertorio, pero ya cortan la música, es la misma cuestión siempre, la misma música siempre, entonces.
2: ¿Qué te está pasando, hombre, hoy día? Oye, Lucas, ¿qué le pasa hoy día? Ya son las 9:27 en la punta 7.

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Como hoy, en el año 1831, Clark Ross descubre el polo norte magnético. En 1938 se publica la historieta de Superman. En el año 2011 muere el cantante español Manolo Otero. Y el 1 de junio del año 2006 muere en la moneda La Moraleja, digo, Madrid, una mujer con una voz impresionante, Rocío Jurado, falleció de un cáncer de páncreas a los 59 años de edad, dejando un legado de fama internacional. Y en la música del recuerdo, Rocío Jurado. Señora.

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comenzar este lunes con algo de lluvia, lluvia débil que se va a mantener durante toda la jornada, hoy, mañana y el miércoles y parte del jueves también, según lo que dice Meteorología de Chile. Después del Día del Patrimonio que hubo este fin de semana, el sábado estuvimos acá con harto cariño, con la gente que nos vino a ver, unos dibujos que nos hicieron ahí, hasta delgado y con pelo me dibujó una niñita. Oh, no llegué a enmarcar a mi casa, me veo más pelucón en ese... la Mayra, le mando un saludo, la Romy del Puente 7 también, que vino con su hija la Mayra, y me hicieron ese dibujo bonito, que se agradece ese cariño. 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Fin de semana, Cobresal cayó por 1-0 ante Ñublense. Universidad de Concepción, fue el partido frente a Unión La Calera, 0-0. Limache 2, Coquimbo 3, 3-2 ganó Coquimbo. Universidad de Chile 2-1 a Deportes Concepción. Partido ayer bastante polémico, ¿qué quiere que le diga? La Serena 2, Colo-Colo 4, Audax a 0, La Católica 3-0 le ganó a Huachipato. Oye, Colo-Colo va súper alejado, ¿no? Agarró vuelo. Este no es que de atrás pica el indio, sino que agarró vuelo. Y O'Higgins 2 y Everton 3. Ahí está la tabla de posiciones, con un Colo-Colo en primer lugar, segundo La Católica y tercero Coquimbo. Los coquimbanos quedaron ahí tercero después de haber ganado después de haber ganado también en la Copa Libertadores y que siguieron avanzando. Así que ahí está, comentario deportivo de este lunes.

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La locura por el Mundial y sobre todo por el álbum del Mundial, Las Láminas, ha traspasado, pero fronteras, ¿eh? Porque en todos lados ahora están haciendo algunas juntas de los coleccionistas para poder cambiar las láminas repetidas. Veía algunas historias durante el fin de semana ahí en redes sociales de personas que han logrado ya completar el álbum del Mundial. Había un chico de acá de Concepción, de Viña del Mar, Valparaíso, anduvo en Santiago comprando en 3-4 días. Él se propuso de en 4 días completar el álbum del Mundial. En lámina gastó 400.000 pesos. 400.000. Y a través de redes sociales, por ejemplo, si le faltaban algunos jugadores, lo fueron intercambiando. Ahora la pregunta es, ¿qué ganan completando el álbum? Nada, ni siquiera un pasaje para ir al Mundial, nada, ni una cuestión. Ni una suscripción para ver todos los partidos, nada, nada. Me acuerdo que en los tiempos de antes uno ganaba algo. Te ofrecían, no sé, un viaje, te ofrecían unos regalos, alguna cosa, una consola de videojuego. Ahora nada, nada, ni un CD con música. En esa época era el CD, sí, era entretenido. Ahora ninguna cosa. Así que bueno, pero de todas maneras es el momento, la emoción de abrir el sobre. ¡Oh, salió Messi! ¡Oh, salió Cristiano Ronaldo! ¡Oh, me salió Mbappé! Esa emoción es la que viven algunas personas y también se van haciendo amistades en los intercambios que tienen por ahí. 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

0: Marcelo me dice, nuestro amigo Ricardo Arroyo por acá, saludos. Yo ya oficialmente pertenezco a su familia, me dice que me pasaron por la libreta. Ya dejé de ser Marcelo Delgado, me dejé de ser... bueno, soy ahora Arroyo Zenón, por ahí voy. Por acaso. Marcelo, en realidad nuestro escudo que dice por la razón o la fuerza, porque la razón dice nos fuimos al Mundial y por la fuerza del dinero queremos pertenecer a un evento en el cual quedamos fuera solo por darles tantas oportunidades a Gareca. En vez de poner al entrenador del equipo que iba líder en el torneo nacional, que conoce la realidad y los jugadores, dice Edgardo. Pero bueno, ya habrá otra oportunidad, Edgardo, de que estemos. Imagínense que en esta oportunidad, en esta cita donde van a ser tres países los sedes, Canadá, Estados Unidos y México, se amplió la cantidad de clubes, o mejor dicho, ¿cómo se llama? Equipos. Iban a estar presentes y aún así Chile no alcanzó. Así que eso nomás le digo. Marcelo, buen día. Hoy cumplo 41 años de servicio como funcionario administrativo de la Comandancia del Cuerpo de Bomberos de Talcahuano. Y vamos por más. Saludos, estimado amigo. Muy buen turno. Para ti también te felicito, Alberto Vino. 41 años. ¡Wow! ¡Qué increíble la cantidad de años que tiene ahí al servicio! Hola, hola.
1: Buenos días. Antiguamente regalaban pelotas, regalaban equipos de fútbol, regalaban cualquier camiseta. Cosa. Yo coleccioné todos los pósters que salía de la cuarta los días viernes y nunca...

0: ganado tampoco. O esta, algo de Bomba 4 creo que se llama. Nunca me gané nada.
1: Ni una salida por ahí con alguna chiquilla que aparecía en la Bomba 4, nada. 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A propósito de este mes de junio que ya estamos iniciando. Hoy estamos a uno. Pregunta seria para ustedes que están ahí con nosotros. Pregunta seria. ¿Qué se celebra el 21 de junio? ¿Qué conmemoramos el 21 de junio? A ver, ¿alguien sabe? Quiero ver esas respuestas a través del más 569-5405-4668. Más 569-5405-4668. ¿Qué celebramos el 21 de junio? A ver si alguien sabe. Selecciones, plancha de campo. Sí, es verdad, eso era selecciones, que se me van las palabras en este lugar. Oiga. ¿Qué celebramos el 21 de junio? A ver si alguien sabe. Leo y escucho tus respuestas en el más 569-5405-4668. Nadie sabe, ¿ah? No me ha llegado ningún WhatsApp. Nadie sabe lo que celebramos el 21 de junio.
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0: Bueno, llegamos a las 10 de la mañana. Estamos con Mario Alejandro Sangüesa y las noticias acá en la Punto 7. ¿Qué tal, Mario?
1: Hola, ¿qué tal? ¿Cómo estás? Gusto saludarte, Marcelo. Mira, un presunto secuestrador resultó abatido tras enfrentarse a tiros con personal de carabineros en Santiago Centro. El operativo registrado en el sector de calle San Diego se inició luego que dos víctimas de una retención forzada lograran escapar de sus captores y alertaran a una patrulla que realizaba labores preventivas. Según los antecedentes policiales, las víctimas huyeron de una casa de seguridad ubicada en calle Arturo Prat, utilizando los techos de las viviendas vecinas para ponerse a salvo. Tras recibir la denuncia, funcionarios uniformados iniciaron un patrullaje por los alrededores, localizando a sospechosos que coincidían con las descripciones entregadas, produciéndose disparos, cayendo muerto uno de los sujetos. También se detuvo un venezolano, un colombiano y a una mujer chilena imputados en acusaciones de secuestros en la capital. Un grafitero vulneró la seguridad del aeropuerto de Santiago ingresando a la losa del terminal aéreo para vandalizar un avión fuera de operación estacionado en el lugar. La situación quedó al descubierto durante las últimas horas, luego que el protagonista de esta historia subiera a su Instagram los registros de lo ocurrido. El acto vandálico ocurrió anoche en un sector de pistas que están en reparación. Según las imágenes, el sujeto rayó una de las turbinas de un avión que no tiene logos, por lo que se desconoce a qué aerolínea pertenece, si se sabe que está fuera de operación. Ahora, este sujeto habría realizado un forado en el cerco perimetral para acceder al recinto, lugar donde permanecen estacionadas aeronaves fuera de servicio, procediendo a vandalizar una de ellas con grafitis, señaló la institución. Un sorpresivo allanamiento en el centro de cumplimiento penitenciario de Chillán dejó un saldo importante de incautaciones. Se trató de un operativo extraordinario registro, procedimiento que permitió a Gendarmería incautar drogas, teléfonos celulares, armas hechizas y otros elementos prohibidos al interior del recinto penal. La Seremi de Justicia y Derechos Humanos de Ñuble, Natalia Reyes, destacó que este procedimiento extraordinario tiene por objetivo fortalecer la seguridad, prevenir hechos de violencia y también retirar objetos que puedan poner en riesgo a funcionarios y a las propias personas privadas de libertad. En el registro carcelario se incautó clorhidrato de cocaína, marihuana, 52 armas blancas y 26 teléfonos celulares. Quienes mantenían estos elementos sumarán datos a sus causas, lo que implicaría mayores días o meses de condena. Bien, hemos hablado del fútbol, ¿no es cierto?, de la fecha, y resulta que dentro de la pauta de la programación de este tremendo desorden, decíamos delante que el campeonato se detiene esta semana, pero se retoma la subsiguiente, porque este fin de semana hay Copa de la Liga, se retoma un campeonato que había quedado ahí a medias, y se definen, en este caso, a los finalistas, o a los semifinalistas de este torneo. Y acá tenemos actividad para equipo de la zona. El viernes a las 20 horas, Estadio Alcaldesa de Rueda Rebolledo, no es el torneo oficial este. Deportes Concepción recibe a Coquimbo. Coquimbo tiene 11 puntos, es puntero Grupo A. Lo mismo que Colo Colo, que viene a jugar a Las Higueras el domingo 7 de junio a las 3 de la tarde con Huachipato. Huachipato ya está eliminado de la Copa de la Liga, tiene apenas 5 puntos y quedan 3 en disputa. ¿Ah? Y el caso de Universidad de Concepción, que juega el sábado a las 18 horas en Chillán con Ñublense. ¿Qué pasa con Universidad de Concepción? Ya está eliminado del Grupo B por puntaje. O sea, ni Deportes Concepción, ni Universidad de Concepción, ni Huachipato van a seguir en competencia en la Copa de la Liga, porque tras estos partidos ya no queda nada para ellos. Así es que van a definir Coquimbo y Colo Colo en lo particular su clasificación con equipo de la zona el próximo fin de semana. Coquimbo visitando Collao, viernes a las 20 horas, y Colo Colo el domingo a las 3 de la tarde a Huachipato en Las Higueras. Recordar que este campeonato, bastante relámpago, ofrece cupo a la Libertadores del próximo año. Y se definen el domingo entonces a los 4 semifinalistas. Y después de esta fecha, fin de semana, se retoma el campeonato oficial con la última fecha de la primera rueda. Y antes del inicio de esa última fecha, comienza el Mundial. Y después, en pleno Mundial, se juega la Copa Chile. Así que ojo con todos esos datos, porque hay un cardumen, hay una impresionante cantidad de partidos con el Mundial de por medio.
0: Pero no se detiene el fútbol chileno, no, a pesar de que se esté jugando el Mundial, ¿cierto?
1: Se sigue jugando igual, ¿no? ¿Ah? Pero se le da paso la Copa Chile a mitad de mes también.
0: Copa Chile que ya se está disputando con
1: sí, otra partió en otras categorías menores. Sí. Claro. Ahora se suman otras. Uh-huh. Así es que ahí yo quiero ver con los resultados de los partidos y hay que tener un verdadero manual para seguir la pista. Seguimos, continuamos un ratito más.
0: Escuchábamos la sirena de fondo. Escuchamos la sirena de fondo, Mario, y es por un trabajo de bomberos por derrame de combustible en O'Higgins y Serrano, acá en el centro.
1: Ah, hay un dato. Brisa del Sol es una población que está en la autopista Concepción-Talcahuano, están sin agua. Allí se rompió una cañería, está trabajando personal de la sanitaria y se dice que a mediodía se repondría todo el sistema. Es un conglomerado poblacional bastante amplio que está sin agua potable a esta hora de la mañana. Uh-huh. Brisa del Sol. Ahí seguimos.
0: Perfecto, muchas gracias, Mario. Hasta una hora más noticias en la Punto 7.
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0: 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Ya pues entonces, ¿qué es lo que se conmemora el 21 de junio? La verdad les digo algo que estuve revisando los mensajes por acá y si bien tienen razón, vamos a escuchar algunos. Hay otra cosa importante que ya nuevamente parece que va a pasar sin pena ni gloria.
1: ¿El inicio del invierno será?
0: El inicio del invierno, ya. El día de los pueblos originarios mapuche, me dicen por acá.
2: ¿Hola? El día de los indígenas, pueblos indígenas.
0: El día de los pueblos indígenas es el 20 de junio, yo estoy diciendo el 21 de junio.
1: El 21 de junio se celebra San Luis.
0: San Luis, mira. El 21 de junio, el 20 de junio es San Luis. Sí, el 20, a ver, 20 de junio, 20 de julio, a ver, 20 de junio San Florentino. Claro, y San Luis el 21. Ya, pero ¿qué otra cosa importante el 21? Acá dice Día de los Pueblos Originarios, ya, el 21 de junio, tienen toda la razón.

0: Está de Santo San Luis, mi perrito. Ya, pueblo originario, dice Gloria Béjar. La Juani, hola Juani. Hola.
1: Espérame. Hoy se celebra el Año Nuevo Mapuche, el Huetripantu.
0: El Huetripantu, ya.
2: Pero lo más importante es...
0: A ver, ¿qué cosa?
2: El 21 de junio se celebra San Luis, mi perrito, San Luis.
0: San Luis, ya.
3: Nosotros celebramos cumpleaños, mi suegra, Marcelo.
0: El cumpleaños de la suegra.
4: Bonito, buenos días para ti, para el DJ, para la audiencia, para todos. Mira, primero se celebra San Luis y Raúl.
0: San Luis y Raúl.
4: Segundo,
0: ya.
4: Se celebra la llegada del invierno.
0: Ya, bien.
5: Hola, Marcelito, saludándote aquí desde Hualpén. El 21 de julio se celebra el Día de los Pueblos Indígenas.
0: Día de los Pueblos Indígenas. Mira, te mando un abrazo, querida amiga. Está pasando muy piola. Acá me dice la llegada del invierno con el Huetripantu. Nuestro día, nuestra raza, dice Ariel Rifo. Nadie ha aceptado. Bueno, sí,
6: el
0: también.
6: El 21 de junio se celebra Pedro y Pablo, creo.
0: No, nada que ver, Pedro y Pablo. Es el 29 de junio. Oh.
7: Buenos días. Como buena raza que llevo, el 21 de junio se celebra el Año Nuevo Mapuche.
0: Año Nuevo Mapuche, ¿ya?
7: Marixa, ¿sí? Jean Paoli.
0: Hola, Marixa. Te mando un abrazo.
7: Gracias por ponerme en mi
0: tema. Besito, mi amor.
8: Es el día de los pueblos originarios, ya. Y marca el Año Nuevo Indígena.
0: Ya, marca el Año Nuevo Indígena. ¿Nadie más?
8: Se celebra las vacaciones de invierno.
0: Que son el 19 de junio. No, el 19 de junio, la vacación de invierno,
8: yo
0: nadie.
8: Marcelito, yo no tengo papá, pero creo que se celebra el Día del Papa.
0: ¡Correcto!
8: ¿Qué puede celebrar el Día del Papacito?
0: El 21 de junio, aparte del Día de los Pueblos Originarios, la llegada del invierno, el Huetripantu, es el Día del Padre. Y está pasando muy piola, como dice en Chile. ¿Y por qué se los digo? Porque hoy ya comenzó el Cyber Day y ustedes tienen que comprarle algo para regalonear a su papá. No puede ser que el día de la mamá y el día del papá no los pesca nadie, viejo. Ah, claro, los papás se lo merecen todo, salen temprano a trabajar. Pa, pa, pa, pa, pa, pa. 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Ya lo sabes, la tercera semana, el tercer domingo de junio es la celebración oficial del Día del Padre, que corresponde al 19 de junio por un decreto. Pero este año es el 21 de junio y ustedes ni siquiera lo tenían en mente que el 21 de junio hay que celebrar el Día del Padre. Si es el 19 de junio, tiene razón Benito, pero se conmemora el tercer domingo de este sexto mes.
3: Marcelito, ¿ah? Que tiemblen las tiendas de calcetines y de tazones, nos va a llegar harta pega.
0: Llega harta pega este mes.
9: Hola Marcelito, hola Marcelito. ¿Hola? Buen programa.
0: Gracias, mi amigo.
9: Y hoy día es el día de las metáforas.
0: Hoy, ¿verdad? Que hoy en la cuenta pública. Y no es chiste. Nos vamos a la música. 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

0: ¿Les puedo pedir un favor? Ustedes que están ahí en la casa, pueden revisar su calendario y les aparece feriado el 20 de junio y que dice Día de los Pueblos Originarios, porque el calendario que tengo acá, que es del año 2026, me dice 21 de junio, Día de los Pueblos Originarios, y el otro calendario que está allá donde graba mi gemelo malvado dice que el 20 de junio, el solsticio de invierno, el 21, Día de San Luis y Raúl. El 21, pero el 20 me aparece. Entonces, ustedes me pueden ayudar, los que están ahí en la casa, revisen el calendario que tienen en el hogar. ¿Les aparece feriado el día 20 o mi calendario el malo? ¿Viste? El tuyo, Elianita, no es igual que el que tengo yo. Y si yo ingreso acá en el buscador, dice que el Día de los Pueblos Originarios es el 21. Así que hay un problema de impresión de calendario ahí. O este chanta, este calendario parece. Acá está en blanco y negro, mira. Oye, pero nada que ver esta cuestión aquí. 21, ve que acá aparece el 21 también en un calendario. Dice de Día de los Pueblos Originarios y el 20 no aparece. Feriado el de la Verónica Fagundes. No aparece. El de Luis Neira aparece feriado el 20. Pero los otros calendarios no aparece. Por ejemplo, acá Verónica Fagundes el 20 no le aparece feriado. ¿A quién le alegamos esta cuestión? ¿Quién se hace cargo? ¿Es 20 feriado o no es feriado el 20? ¿Ah? Me dice Marcelito, en el calendario sale el 21, te saluda la Magali. ¿Y le aparece feriado el 20 o no? Porque acuérdense que los feriados en algunas partes los pagan doble. Entonces es importante saber si es feriado o no es feriado el 20 de julio. Alguien que me lo diga, por favor, llámate a la moneda, pato. ¿Ah? ¿Dice feriado o no dice? ¿Lo borraste? No tenía antes, marzo tenía el número, directo. A la Jubelina acá no le aparece feriado el 20, pero a otros calendarios. ¿Quién me están enredando este mes?
1: Eso es porque los compran en los chinos, por eso les salen desfasados los calendarios. No salchata.
0: Ya, pero mira acá, buenos días, Marcelito. A mí me aparece el 20, en un calendario me aparece feriado el 20 y en el otro calendario no aparece feriado el 20. O sea, ¿qué vamos a hacer el 20, viejo? Ah, pues de verdad, en el calendario de la APP me sale 21 marcado en el cuadrado. Ya el día de los pueblos originarios. Pero, ¿es feriado el 20 o no es feriado el 20? Díganme la verdad, porque yo sabía que habían dos feriados este mes y me están quitando un feriado y eso es un pago doble que yo debiera tener. Mira, se celebra el Día de los Pueblos Indígenas. Además, el Año Nuevo Mapuche. Feriado en mi calendario. Saludos, soy Ninosca por acá en Sintonía. Entonces tendríamos el 29 feriado. Ah, me enredé también. ¿Cuándo qué vamos a hacer? ¿La cuestión es feriado o no es feriado? No, ¿tú tenés feriado? Ya, desde aquí. Todo es feriado, ya, perfecto. 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A ver, reviso por acá. Estoy regalando un viaje yo para la nieve, ¿eh? ¡Ah! Este mes voy a ir a la nieve otra vez, de mono de nieve, de corpóreo. No se dan cuenta que hay varios calendarios que no aparece feriado el día 20 y en otros sí. ¿A quién le alegamos esta cuestión? ¿A los chinos? ¿Quién es el culpable de esto? ¿No le aparece el 20 feriado y a otro sí? ¿El mío tiene 3 feriados? No. Se está pasando. Oye.
1: Hola, Marcelito. A mí en el calendario de este mes, junio, ¿ya? Me sale el lunes 29, feriado. No, con feriado.
0: ¿Y el 20? No, pues, ¿viste?
2: El 20 no es feriado, Marcelo. Aquí yo no tengo feriado.
0: Tú no, pero yo acá sí.
2: El 20 es normal, el día sábado.
0: Sí, normal, pero yo lo tengo feriado acá y acá una auditora también tiene feriado el 20, entonces ¿a quién le echamos la culpa? No, ya. 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

0: Entonces, ¿qué vamos a hacer?
1: ¿Sí? ¿Es feriado o no es feriado? Bueno, sí, es feriado o no es feriado. Es sábado, en todo caso, el 20 de junio. Pero el tema es que para quienes trabajamos en algunas empresas les pagan doble o se lo compensan ese día feriado con la devolución en otro día. Entonces, vamos a tener que hablar con alguien del gobierno, pero están todos ocupados en este momento con el tema de la cuenta pública. Así que, no sé. Tania, ¿tú qué opinas? ¿Qué vamos a tener hoy día? ¿Qué crees? ¿Debiera ser feriado el 20 de junio o no? ¿Y por qué los calendarios son los calendarios chinos que nos quieren joder la vida por acá con que es feriado y no es feriado? Escuchemos ahí a nuestros auditores. Hola, hola.
2: No tengo idea, Marcelito, pero sé que es feriado, pero puta, que voy a tomar.
1: Si será verdad o no, 800-380-900. Habilitemos ahí nuestra línea. Quiero conversar también con nuestros auditores. Salió como esta polémica ahora. ¿Es feriado para ustedes el calendario o no es feriado el 20 de junio, sinceramente? También es feriado para mí, Marcelo, el 29, sí. San Pedro y San Pablo siempre ha sido feriado, pero ahora, ¿qué pasa con el 20?
3: Ahora, no sé si es feriado, pero yo el 19 estoy de cumpleaños y el 20 para mí es feriado.
1: Es feriado, feriado. Hola, Jan, ¿cómo estás?
4: ¡Aló! Queda bien, yo estoy, ¿cómo estás, Marcelito?
1: Bien, papito, aquí estamos trabajando, iniciando un nuevo mes, nuevo día. Cielo
4: nosotros
1: nublado.
4: Igual aquí, iniciando otro día y ahora estamos los tres juntos nuevamente.
1: Ah, y volvieron la parejita de tres.
4: ¿Ah? Oye, mira, aquí el argentino te quiere decir algo.
1: Dígame, a ver, hola. ¿Qué pasó?
5: Hola, ¿cómo estás, Martes?
1: Bien, ¿y vos? Bien? ¿Cómo andás? ¿Te mejoraste?
5: Todo bien, pero la verdad es que yo quería no hablar con vos, quería hablar con el locutor, o sea, no con el locutor, sino con la señorita que tenés al lado. Con Tania, ¿cómo anda ella?
1: Estupenda. Estupenda. No, más bella. Más bella que nunca, sí. Sí.
5: ¿Eh? ¿Y qué tiene que hacer el fin de semana?
1: Ah, ¿pero por qué? Oye, tú con tus mujeres no te metas con las mujeres de nosotros acá, papá. ¿Ah? Argentino canchero, míralo. ¿Tiene alguna posibilidad un argentino tan ya? No, he estado en Argentina, dice, siempre y cuando la invite.
5: Ah, bueno, la puedo invitar a que vayamos a pasear, a conocer lugares.
1: Que ella quiere un mate. ¿Tenés un mate?
5: Sí, y bombillo también.
1: Ah, parece que no te hizo tan mal ahí haberte enfermado, querido amigo.
5: Acá te dejo acá con
1: llegaste
5: con tu amante.
1: Llegaste peor, más caldeado este argentinito. Parala con el juego.
4: Oye, igual te quiere saludar aquí nuestro compañero igual.
1: ¿Ya? A ver, conversemos. ¿Cómo se llama él?
4: Hola.
1: ¿Qué hace? ¿Cómo está? ¿También hablas como argentino ya o no?
4: Un poco, viste, que se pega el acento.
1: En la casa llega de repente.
4: Si Tasha quiere, igual que me llame, ¿eh?
1: Oigan, ¿para ustedes es feriado el 20 o no? De junio.
4: No, nosotros igual trabajamos, ¿no?
1: Ya, pero si cuando les toca feriado, ¿les pagan más o les devuelven el día?
4: No, nos pagan.
1: ¿Qué prefieres vos? ¿Que te paguen o te devuelvan el día?
4: Que le paguen sin trabajar.
1: Ahora que vos tiraste licencia, lo más probable es que te van a pagar sin trabajar.
6: Nena. ¡La vidita!
1: Ahora sí te van a devolver.
4: ¡Esa!
1: ¡Esa! Oye, chiquillos, que tengan una buena semana. ¡Feliz mes!
4: Ya, pues también para ustedes.
1: Hasta luego. ¡Chao! ¡Que estén muy bien! ¡Chao, papo! ¡Chao, papo! Oye, anda aprendiendo. Y de verdad te terminas como hablando como argentino. Hablas un rato y ya se te pega. 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Estamos acá revisando calendarios, si es feriado o no el 20 de junio. Y si, ¿qué prefieres? ¿Que te lo paguen o que te lo devuelvan? Hola.
7: Hola, buenos días, Marcelito. Este es un mes muy importante para mí. Así que quiero celebrar lo que sea, porque ¿ya? Es el mes de mi cumpleaños.
1: El mes de, ¿cuándo está de cumpleaños, Frecia? Dígame cuándo está de cumpleaños para anotarlo acá de inmediato en el calendario, ¿ah? Por
8: Marcelito,
1: favor.
8: ¿Qué? El 20 feriado, no tengo idea. ¿Ya? Pero hagamos un asado, ¿para qué no hacemos problemas?
1: ¿Qué?
8: Y lo otro, oye, el argentinito parece que es bombilla de lata.
9: Buenos días, mi guachito.
1: Buenos días.
9: El feriado, yo sé que mi jefecito se va a poner con la luja.
1: Ya.
9: Pero el oso soy el presidente de la asociación No Más Calcetines para el Día del Padre.
1: Ya,
9: ya que la última vez con todos los calcetines que me llegaron, me puse con un puesto en la feria y una par de desodorante igual que todavía me quedan del año pasado.
1: Mira.
9: Así que el 20 lo trabajamos. Y no más calcetines para el Día del Padre.
1: Muy bien, no más calcetines para el Día del Padre. Y vos, hola, ¿cómo estás?
0: Hola, yo sé lo que se celebra el 21.
1: Ya, ¿y aquí se celebra el 21?
0: San Luis,
1: ya. Pero en su calendario, ¿aparece feriado en rojo el 20 el sábado o no?
0: No, no aparece. Ya. El 21 porque es domingo y porque es feriado. Claro. ¿Y por... Pero se celebra las pulgas.
1: ¿Cómo las pulgas?
0: El día de las pulgas,
1: pues. ¿Por qué el 21 el día de las pulgas?
0: Yo pienso porque como va a salir, va a comenzar el invierno, salen las pulgas.
1: Ah, oye, no sabía eso. Que llega el invierno y aparecen las pulgas en mi casa. En mi casa andan todo el año. En mi casa andan todo el año, tengo que estarme echando Tanax todos los días. Y Ray, y bueno, que tenga una linda semana, feliz mes, te queremos.
0: Oye, ¿qué? Marcelito.
1: ¿Qué?
0: Quiero escuchar una canción.
1: Ah, pero es que los solicitados son a las 3 de la tarde, pues.
0: O no, sea, por favor.
1: Es que a mí me llaman después a la oficina, no a ti.
0: Ay, que te llamen nomás. Si
1: claro, me... linda la cuestión. Ah, no, o sea, no queremos.
0: Marcelito, Marcelito.
1: Ya, ¿cuál canción Marcelito quiere? A ver, yo se la canto por último. ¿Cuál?
0: Esa, La Historia Entre Tus Dedos de Lucas.
1: Ah, en mi historia entre tus dedos, la, la, la, la, la, la, la, la. Bueno, vamos a ver si por ahí viene. Te queremos mucho. Chao, Ivonne. Adiós. Chao, chao. 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

0: Ya estamos de regreso día lunes. Hola, Pamelita, ¿cómo estás, Pamelita? Buenos días, Pamelita.
1: Aló.
0: Hola, tanto tiempo, ¿cómo le ha ido, señorita?
1: Muy bien, gracias.
0: Qué bueno. ¿La ha tratado bien la vida?
1: Sí, súper bien.
0: Ya, ¿los hijos se han portado bien con usted?
1: Sí, trabajando.
0: ¿Los nietos y las nietas?
1: Bien, igual.
0: ¿Las nueras?
1: Bien, igual.
0: Bien, igual. ¿Cómo que costó esa parte? Bien, igual, bien, bien. Ya, oye, ¿tu calendario sale feriado el 20 o no?
1: No. ¿Qué? No sale feriado el 20.
0: Ya, yo de verdad que tengo la duda, no sé a quién preguntarle si es feriado o no es feriado, porque no sé si a ti te influye, pero por ejemplo los que estamos en empresa, si es feriado te pagan doble y si no es feriado te lo tienen que devolver, o sea, si es feriado te lo tienen que devolver. Entonces, estoy súper complicado yo. ¿A ti te da lo mismo o te influye igual?
1: Sí, porque el día sábado me da lo mismo, porque yo trabajo de lunes a viernes.
0: Ah, también trabajo de lunes a viernes, ya. O sea, no te afecta.
1: No me afecta. Ya. Aparte que también el 19 los niños salen de vacaciones, así que igual estoy descansando.
0: Entonces, yo no sé quién hizo el calendario, porque yo acá busco... Yo no sé a quién creerle, de verdad se los digo. Porque yo busco acá en internet... ¿Y qué es lo que dice, por ejemplo, la Tanya está ahí al frente y lo lee? Léelo al aire, Tanya. ¡Ah! Dice, sí... El 20 de junio es feriado en Chile. Se celebra el Día Nacional de los Pueblos Indígenas, el 20 de junio. Pero este calendario, que es más de no sé dónde, dice que es el 21, el Día de los Pueblos Originarios. Entonces, la verdad es que uno como comunicador te hace la pega más difícil, porque acá uno queda como ignorante. Y como me dijo Juanito el panadero, no sea ignorante. ¿Sí o no, Pame? ¿A quién le creemos?
1: Sí, pues acá en mi calendario igual sale eso.
0: ¿Qué sale?
1: El 21.
0: Ya, y acá me dice
1: el
0: que...
1: El Día de los Pueblos Originarios.
0: Ya, y el 20 de junio dice acá, estoy leyendo textual en internet, se celebra el Día Nacional de los Pueblos Indígenas, una fecha que coincide con el solsticio de invierno y el año nuevo mapuche, el Huetripantu mapuche. No es un feriado irrenunciable, pero sí el 20 de junio es feriado. Entonces, ¿a quién le creemos? Porque acá, no sé, nuestro productor que nos hace los turnos, no sé si va a considerar que es feriado el 20 de junio o no, ¿cierto?
1: Ojalá lo considerara, pues, para ustedes.
0: Claro, yo así tener libre un día. ¡Ah! Pamelita, ¿qué quieres saludar?
1: No, a mi pareja aquí que está al lado mío.
0: Oye, acá nuestro productor me dice que en su calendario no aparece feriado el 20 de junio, pero acá está ahí, y en el calendario que está allá en sala de grabaciones aparece feriado. Así que ¿a quién le creemos? Fue comprado en Temu, de allá lo mandaron.
1: Está complicado el tema.
0: Es que hay que conversarlo, Pame, porque no es así como así. Porque imagínate, sí, que las empresas no van a considerar algunos que es feriado. Acá me aparece la Mariela que es feriado. Y hay otros que sí, entonces yo no quiero complicarle la existencia, pero si no...
1: Para la gente que trabaja de lunes a sábado,
0: claro,
1: le favorece.
0: Sí, claro, pues si no te lo pagan doble, pero si no, ¿en qué se van a aferrar la jefatura? Mira si mi calendario no dice. Sí. Pamelita, te queremos.
1: Sabes que lo que vale conviene nomás.
0: Claro. Sí. Oye, te queremos, Pame. Saluda a sus hijos.
1: Saluda a mis hijos por ahí que andan trabajando en la ruta.
0: ¡Al garrapata! Oiga, que no ande visitando tanto a Lugo, me dicen ahí en Boca Sur.
1: ¿Ah?
0: Es bueno para ir donde Lugo hay en Boca Sur.
1: No, no va para allá.
0: ¿Ah, no? ¿Seguro?
1: No.
0: ¿Hay una foto? No. ¿Hay unas fotos por ahí? Ah. Chao, Pamelita.
1: Chao, que estés bien.
0: Gracias.
2: Hola, Marcelito, buenos días. Pero ¿y cuál es la diferencia? 2021, sábado, domingo,
0: no,
2: es la misma cuestión, ¿no?
0: No es lo
2: fin
0: mismo.
2: De semana.
0: No es lo mismo.
2: Hubiese sido la semana, ahí te creo.
0: No es lo mismo, po, chef solfeador, porque si es feriado, el feriado de la empresa te lo devuelven o te lo pagan doble. Entonces, ¿cómo va a ser lo mismo, papito? No podemos perder un feriado. Uno lo acumula después si es que tiene actividades que hacer. Por ejemplo, uno que sale de viaje de repente. ¿Cierto, Tanya? Podemos ir a la nieve si es feriado y si no, nos va a tocar trabajar. Entonces, ¿cómo va a ser lo mismo? 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Yasmina, hola.
3: Hola, Marcelito, ¿cómo está mi niño?
0: Con dolor de cabeza, hoy día me duele la cabeza.
3: ¿Y por qué le duele la cabeza?
0: No sé, me están poniendo el gorro, parece.
3: No lo quise decir, pero... ¿Usted lo dijo?
0: Sí, sí, ahora sí, con dolor de cabeza. Pero estamos bien porque me he tomado como tres energéticas también, ¿ah? ¿Eh?
3: Muchas, aunque se tome todos los remedios del mundo, pero si le colocan el gorro no se le va a
0: quitar. Pero bueno, que para el frío se agradece, y nosotros que nos pongan el gorro.
3: Ah, bueno, mirémoslo por ese lado.
0: Claro, para no resfriarse también en esta época del año. Yasminita linda, preciosa, hermosa, su calendario, ¿es feriado o no es feriado el 20?
3: Sí, es feriado el 20. Yo lo tengo clarito aquí en mi calendario.
0: Ya, ¿y ese sería el Día de los Pueblos Indígenas?
3: Sí, dice clarito también.
0: ¿Y a quién le creemos entonces? ¿A su calendario o a mi calendario?
3: Ya. Porque sí, está bien.
0: Sí, porque ¿dónde lo compraste para ir a comprarme uno de esos mismos?
3: Lo compré en la cueva.
0: Ya, mira, porque tengo 2 semanas para cambiar todos los calendarios de la radio y donde aparezca que el 20 es feriado para que ese día se considere como turno especial que vale o por un día más o doble.
3: Ya, y el 21 es el día del papá. Como yo no tengo papacito, no tengo papá, sí que tampoco estoy libre de todas las cosas.
0: Ya, libre. Pero bueno, de todas maneras usted se merece harto cariño, amor, siempre, Yasminita. Ah, espero sí. verla algún día también.
3: Pero por supuesto,
0: cuando me invita a almorzar un día.

0: una
1: pero
0: costillita.
1: Pero pues usted no quiere nomás, pues.
0: Ahora, si va a comprar otro calendario en la cueva, me avisa.
1: Dale, yo le... Quizás esta fecha estará agotada porque yo los compré antes de...
0: Claro, antes de diciembre. Temporada, sí, pues. Antes de enero. Ya, mi amor, un besito, Yasmina.
1: Igual para usted, Marcelito.
0: Gracias.
1: Que lo
0: pasen. Gracias.
1: Bien, de esos resfriados. Porque vale. Mire que los resfriados andan a la orden del día.
0: Así es, besito, te queremos. 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Ya se vienen luego las noticias. Por acá me envían, oye, los calendarios nada que ver. Estamos mal así, ¿no? ¿Se da cuenta usted que los calendarios están saliendo fallados?
2: Hola, Marcelito, muy buenos días.
0: Buenos días.
2: ¿Sabes? Mi calendario del living sale el sábado 20 feriado.
0: Feriado, ¿ya?
2: Y el de la cocina,
0: ¿sí?
2: No me sale nada.
0: No le sale nada, ¿viste?
3: ¿Hola? ¿Qué te preocupas tanto de si es feriado o no es feriado?
0: Porque sí.
3: En esa fecha ni te toca licencia médica.
0: Oye. Oh, ¿ah? Yeah. No sean así. No sean así, pájaro de marabuero. Ya luego estamos con María Alejandra Sangüesa y las noticias de las 11 en la punta 7.

0: Llegamos a las 11 de la mañana con Mario Alejandro Sangüesa. Estamos con las noticias nuevamente. Mario, ¿qué tal?
1: Sí, ¿qué tal? ¿Cómo estás, Marcelo? Mira, te cuento que a minutos del inicio de la primera cuenta presidencial, en este caso del mandatario José Antonio Kast, diversas organizaciones sociales y gremiales comenzaron a reunirse ahora en la Plaza Victoria de Valparaíso en el marco de una movilización convocada a puertas de la primera cuenta pública del presidente Kast en el Congreso. Entre los asistentes están representantes de gremios de la salud, educación y la Central Unitaria de Trabajadores, quienes se congregaron en el tradicional punto de encuentro porteño portando lienzos y consignas alusivas a la defensa de los derechos sociales. Una de las organizaciones presentes es la Confederación Nacional de Profesionales Universitarios de los Servicios de Salud, CONFEDEPRUS, cuyos dirigentes instalaron un lienzo con la consigna "No retroceder en derechos", en referencia a las medidas de ajuste presupuestario impulsadas por el gobierno y a la discusión legislativa en la denominada mega reforma. La cuenta presidencial comenzará a mediodía. Mira, un sismo de mediana intensidad se registró en las últimas horas entre las regiones de Coquimbo y Maule. La magnitud alcanzó a 6.0 y su epicentro se situó 23 kilómetros al oeste de Quintero, según el informe del Centro Sismológico Nacional, dependiente de la Universidad de Chile. El hipocentro, en tanto, se localizó a 30 kilómetros de profundidad. El Servicio Hidrográfico y Oceanográfico de la Armada del Choa informó que las características del sismo no reunían las condiciones necesarias para generar un tsunami en las costas de Chile. En horas de la mañana de hoy, se han reportado réplicas menores de baja intensidad entre Coquimbo y la zona norte del Maule, sin mayores problemas para la población ni sus diarios quehaceres. Como frustrante calificó el subsecretario de las Culturas, Emilio de la Cerda, la falta de oferentes para las obras de reparación para la histórica hidroeléctrica de Chivilingo en Lota. Se trata del tercer proceso de licitación y que busca desarrollar trabajos que impidan un mayor deterioro del monumento nacional. La hidroeléctrica Chivilingo forma parte de los cuatro ejes de Lota en su postulación para ser sitio de patrimonio mundial de la UNESCO, la Organización de Naciones Unidas para la Educación, Ciencia y Cultura. Y es que por tercera vez se inició un proceso de licitación ante la falta de oferentes que busquen adjudicarse las obras, cuya inversión bordea los 169 millones de pesos. Al parecer, cifra que no ha entusiasmado a ninguna empresa hasta ahora para la reparación, en este caso, de la histórica hidroeléctrica Chivilingo de Lota. Un par de datos. Esta mañana llegó a Lisboa el plantel de la selección chilena de fútbol para su partido amistoso con Portugal, que se va a jugar el próximo sábado. Esto será en el Estadio Nacional do Jamor, en Oeiras, en Portugal. Ahora el partido, el sábado, es a las 13:45, un cuarto para las 2 de la tarde. Y a propósito del Mundial, ya estamos cerquita, el 11 parte la cita planetaria del fútbol. Apareció una super máquina virtual con 10.000 simulaciones para determinar qué país se va a coronar o van a estar peleando la corona máxima. Y por cierto, en este grupo aparecen Francia, Argentina, Inglaterra, España, Portugal y Brasil en un puesto secundario. Fíjate que nos dan a Brasil como favorito para el Mundial. Así es que están operando ya más que las apuestas. Algunos pronósticos, en este caso incluso inteligencia artificial, amparándose en datos que han sido recogidos durante muchísimo tiempo, rendimientos, selecciones, para instalar a las favoritas. Francia, Argentina, Inglaterra, dicen. España, por ahí dicen que va la cosa. Portugal, Brasil, por ahí. Por ahí dicen.
0: De los ganadores del Mundial, apuesta.
1: Nos esperan muchas sorpresas más allá de estas cinco o seis selecciones.
0: Pero mire, después de lo que pasó el otro día con el Paris Saint-Germain y el Arsenal, quedaban, pero claro, fue el ganador Paris Saint-Germain, pero no se esperaba que se iba a llegar a la instancia de penales. Un ejemplo. Claro. Entonces, a veces estar desde ya con los famosos expertos no siempre nos asegura que había que, el triunfo.
1: Había un animalito, ¿de acuerdo? Un animalito que iba y podía...
0: El pulpo bol en su momento.
1: Pasó a la historia.
0: ¿Sí? Claro. Sí, porque creo que ya no está el pulpo bol.
1: No está el pulpo bol, no anduvo cerca, sí, no me acuerdo.
0: Sí, sí, acertó algunos resultados de quién iba a ganar y todo.
1: Bueno, seguramente aquí al Mundial van a aparecer otro animalito, figura, personajes también, con algún dato estadístico o con algún pronóstico de la selección que va a ganar el Mundial.
0: Así es.
1: Ya quedan 11 días, ¿eh? Queda nada para México, Estados Unidos, Canadá.
0: Perfecto. Ahí Mario, sí. Más noticias al mediodía acá en la Punto 7.
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0: Cuando son las 11 con 11, tenemos la hora espejo. Pida un deseo, entonces.
1: Un deseo. Deseo.
0: Muy bien, ya. Ok, listo. Pidieron el deseo, la hora espejo, 11 con 11, pidan su deseo para este nuevo mes, para esta semana, hace rato que no nos tocaba justo la hora espejo. Un espejo de las 11 con 11. ¿Pediste tu deseo, Tania, o no? Sí, no, sí, con uno nomás. Uno nomás, más que sobra. Gracias a la Mari que me acordó por ahí, por interno. Vale, entonces, no sé qué vamos a hacer con el día feriado. Llegaron muchos mensajes acá a nuestros auditores que me estaban enviando lo del calendario. La verdad es que algo ocurrirá en estos momentos. No podemos hablar con las autoridades, pero por acá el 20 de junio es feriado, mi calendario aparece. Si compraron calendario chino no les va a aparecer feriado, pero el 20 es feriado, es el año nuevo mapuche, ¿ya? Y no el 21, entonces hay un enredo tremendo que de verdad nosotros tenemos que ayudarle a ustedes y sobre todo a las personas del área de personas que arman los turnos para que nos considere el día feriado. Y los calendarios que no tienen feriado no valen, hay que votarlos.
2: Marcelito, el 20 de junio está con azul.
0: ¿Viste? Están pasando. Vamos a cambiar de tema hoy día.
3: Hola, hola. Marcelo, aquí con Rodrigo de Concepción, trabajando en la OIT Espacio Marina. En el trabajo aquí tengo el lunes 29 feriado. Y sí. En mi casa, ¿ya? Entonces tengo el lunes 29 feriado en el calendario.
0: Y ahí el 20.
3: No sé.
0: El 20. Estamos hablando del 20. El 20, el sábado 20 es feriado
2: para todos. Hola, Marcelito, aquí escuchándote, Jessiquita. No, mi calendario sale azul. Azul. No es feriado.
0: No es feriado el 20.
4: Marcelito, no. Aquí los colegas dicen que esos argentinos no vengan a pasarse listo con la taña.
0: Muy bien.
4: Por favor, deje la tranquilita ahí, no vaya.
0: Rayemos la cancha. Muy bien.
5: Es feriado, muy perrito.
0: ¿Viste? Se es feriado.
5: San
0: Luis.
5: Hay que ser muy grande.
0: Claro, así es. Para que lo tengan en cuenta, pero legalmente y oficial, terminando este tema, el 20 de junio es feriado, ¿ya? El 20 de junio es feriado en Chile y se celebra el Día Nacional de los Pueblos Indígenas. Aquí está sacramentado cualquier cosa que hablen conmigo, y si no con mi manager, ¿cierto? Bueno, hoy es el Día de la Leche. ¿Te gusta la leche? ¿Tú consumes leche todos los días? Bueno, para quienes somos intolerantes a la lactosa, la verdad es que es bien complicado las mezclas que vienen con leche. Por ejemplo, qué rico un café con leche. O un cappuccino. O tenemos los otros, ¿cómo se llaman los otros tipos de café, Tanya? Están el expreso americano, no lleva leche, ¿no? Y el otro, el que se bate de chocolate, ¿cómo se llama? Cappuccino. Ya, muy bien. Es el cappuccino vainilla. Bueno, hay personas que sufren, hay otros que todos los días se toman un vasito de leche, un cortito con leche. El 1 de junio se celebra el Día Mundial de la Leche, una fecha proclamada por la Organización de las Naciones Unidas para la Agricultura y la Alimentación con el objetivo de tratar cuestiones relacionadas con el sector lechero en todo el mundo y para incentivar el consumo de leche en around the world, en todo el mundo. El Día de la Leche aún no ha sido reconocido como un día internacional oficial por las Naciones Unidas, pero ello no impide que la FAO a recopilar los eventos organizados por los países y organizaciones y difundir la información. Y aquí viene el juego y la pregunta en esta mañana. Hay que tener mucho ojo. Y tú, aparte de bebiendo la leche, ¿de qué otra manera podríamos consumir leche? ¿De qué otra manera? En alguna preparación que lleve leche. Preparaciones que lleven leche, como por ejemplo la leche asada. Preparaciones que lleven leche. A ver, Tanya. ¿Los panqueques? ¿Y a dónde llevan la leche los panqueques? ¿En la mezcla? Pero no, los panqueques no.

hacen con agua. Que estoy pobre, me dice. ¿En serio? Los panqueques llevan leche. Yo sé que en el manjar deben llevar cuando tú lo embetunas el dulce de leche, pero los panqueques con leche, yo lo hago con agua y huevo, ¿cierto? Y harina, obvio. Pero con leche. No. ¿Qué otra preparación lleva leche? 800-380-900 y en el más 569-5405-4668. No creo. Vamos a la música, ya seguimos en esta mañana. ¿En serio, llevar leche?

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1: 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Elianita, hola.
2: Hola, buenos días, Marcelito. ¿Cómo amaneció?
1: Aquí estamos. Bien, bien. Con dolor de cabeza ese día, no sé por qué.
2: Ay, ¿por qué, mijito?
1: No sé, el fin de semana estuve disfrutando con mi abuela, regaloneando, me salieron unos llantos ahí, escuchar su historia, todo muy guagua lote estuve el fin de semana.
2: Ah, ya, por eso entonces, mijito.
1: Claro, apareció hoy día como... Quería seguir regaloneando con ella.
2: Ah, ¿sí? Ya.
1: ¿Sí? ¿Usted regalonea con sus hijos, con sus nietos o no?
2: Sí, sí, por supuesto, claro. Con
1: ya,
2: mi...
1: claro.
2: Sí, también con mis nietos, también mi bisnieta.
1: Y aparte que ustedes son mayores, tienen muchas historias que contarnos.
2: Ah, sí. ¿Ah? La que tenemos que contarnos.
1: ¡Ah! ¡Mírala! Hay cosas que se pueden y otras que no, dice usted.
2: Claro. Hay cosas que uno puede contar y otras cosas que uno tiene que guardar.
1: ¿Cómo que no se podría contar? ¿Una infidelidad, por ejemplo, no se puede contar?
2: No, pues
1: claro,
2: no,
1: claro.
2: Cualquier cosa, pero
1: una mentira.
2: Se puede contar una caída que tuve yo.
1: Claro, pero quién no se puede o no se debe contar tiene que ver con las infidelidades, con que te portaste mal, que hiciste algo indebido. Por ejemplo, las personas que toman estas pastillas para la diabetes se comieron un dulce el fin de semana. Entonces van donde el médico y no le van a contar que se comieron un dulce o se tomaron una botella de Coca-Cola, ¿cierto?
2: Por supuesto, no, pues yo también soy diabética, pero yo me sirvo un pedacito de torta, pero ¿ya? Yo a la doctora no lo voy a decir que comí torta.
1: Pues. Claro, no. No, pero está escuchando.
2: Ahí está, no.
1: Tenemos a la doctora en la otra línea. Vamos a hablar con ella. ¡Que pase la doctora!
2: No, porque me acusas al tiro, pues, niño.
1: Oiga, Elianita.
2: No me acuses.
1: ¿Qué otra cosa podemos hacer con leche? Aparte de tomar un vaso de leche. ¿Qué otra cosa? Una más, a ver.
2: Pues también puede ser la leche con Milo.
1: Ah, leche con Milo, así de simple.
2: Sí, pues leche con Milo. También facilito. Cuando uno hace un dulce, también un queque. ¿Mm? También puede echarle lechecita también.
1: Pues, ¿al queque?
2: Que quede más.
1: ¿El queque con leche?
2: Sí, con un quequito que un leche.
1: Ya. Yeah.
2: No es malo.
1: Queda más esponjoso, ¿no?
2: Le echarle una taza de agua y le puede echar una tacita de leche.
1: ¿Al queque? La preparación del queque. ¿Y los panqueques llevan leche o llevan agua?
2: Fíjate que ahí no sé, mijo. No sé si llevará leche. No, en ese lado no.
1: Es que quedé con la duda porque la Tania me dijo que yo estaba muy pobre. Me dijo que yo le estoy echando agua a los panqueques y yo siempre toda mi vida he sabido que el panqueque se hace con agua y no con leche.
2: Bueno, yo creo que pienso que como uno lo quiera hacer, yo creo.
1: Ya, muchas gracias. No esperaba menos de ti, Elena. Un abrazo, mi amor. Que tenga una linda semana.
2: Oye, Marcelito.
1: ¿Ah?
2: ¿Y esa niña que está en la radio ahora, quién es?
1: Ah, ella lleva hartos años acá en la Tanya. Lleva harto tiempo acá. Lo que pasa es que ella es la que trabaja con mi gemelo malvado. Ella está a cargo de ediciones.
2: ¿Qué le pasó al patito?
1: Hay cosas que no prefiero no conversar hoy día.
2: Ah, ya.
1: Sí, que se mantengan ahí.
2: Es que el patito pensaba que estaba enfermito.
1: Tiene cara también, ¿ah? ¿Eh? Un abrazo, Elianita, que te vaya bonito.
2: Igualmente para ti.
1: Chao, gracias por estar. Janet, hola, Janet.
3: Hola.
1: ¿Cómo estás?
3: Bien, ¿y tú?
1: Bien, ¿qué voz tierna tienes, Janet? De verdad, tiene una voz dulce.
3: Yo soy tierna.
1: Aprovechando de que estamos hablando que hoy es el Día de la Leche, tiene una voz dulce como una leche asada. Como un dulce de leche. ¿Qué podemos hacer con leche aparte de una leche asada, por ejemplo?
3: Arroz con leche.
1: Ah, me quiero casar con una señora. El arroz. Oye, qué fácil el arroz con leche y es rico. ¿Le echan algo adentro como para el gusto? ¿Qué es lo que es?
3: Canela.
1: Correcto, ya, la canela. ¿Y usted
3: clavo
1: hace?
3: Olor.
1: Clavo. ¿Qué olor tiene el clavo?
3: A clavo.
1: Que siempre me dicen el clavo de olor, pero ¿qué olor tiene? Yo nunca he olido un clavo. ¿Usted olió un clavo?
3: No.
1: ¿Ya ven? Yo no le había preguntado qué olor tiene el clavo, nadie me lo puede decir. ¿Y usted prepara arroz con leche?
3: Mi mamá.
1: La mami. Ah, ya. Usted come nomás eso.
3: Exacto.
1: Qué bueno. ¿Y a quién quiere saludar, Jenesita?
3: A mi mamá.
1: ¿Ya? ¿Cómo se llama?
3: Malvina.
1: ¡Ah! ¡Nombre imponente! Me acordé de la novela María Mercedes. En María Mercedes estaba Malvina. ¿Se acuerdan ustedes o no?
3: Sí, pero esa era mala, mi mamá no.
1: ¿Malvina era de María Mercedes?
3: Sí.
1: María Mercedes Clayo, Clayo, ella, la mamá. Ella es mamá de... Que después se trastornó la señora, ¿se acuerdan ustedes? Era la mamá, parece, del amor de la María Mercedes. Era mala, muy mala.
3: Sí, mi mamá no, es mala. La madre es muy buena.
1: La madre de Jorge Luis, enamorado de María Mercedes también. Qué bueno. Se me cayó el carnet. Janet, saluda a Malvina, que tengan una excelente semana y un muy buen mes.
3: Gracias.
1: Chao, que estén bien. Adiós. 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Nos vamos a la música.
0: Marcelo, ¿ah? El viejo Mora es campeón mundial para la leche.
1: ¿Ah, sí?
0: Llega de los primeros aquí a la oficina para tomar leche.
1: ¿Ya?
0: Y en la tarde se va de lo último, se toma la última tacita de leche.
1: Ay, el Mora, ¿eh? El Mora. Y tú lo acompañas también, me imagino.

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0: Martín, 1 de junio. Hoy saludamos a ver, por acá tengo a Juvenal y a Justino. Muchas felicidades para ti, Juvenal Olmo. Nos acordamos de Renato, Justino también. ¿Por qué te ríes, Juvenal Olmo? ¿Cómo no vas a conocer a Juvenal Olmo? 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Cosas a base de leche. Cosas que pueda llevar leche en su preparación, como por ejemplo...
1: Marcelito, los panqueques, ¿ya? Se le echa leche.
0: ¿Se le echa leche? ¿En serio? De verdad que quedé muy, muy mal. Hoy día quedé muy mal parado. Acá la Tania me dijo que yo estaba muy pobre.
1: Hola, buenos días, Marcelito.
0: Hola.
1: El puré se hace con leche.
0: Correcto.
1: La leche nevada me encanta también.
0: El puré con leche, qué bueno que era. Claudito, ¿cómo estás, Claudio?
2: Hola, hola, ¿cómo estás ahí?
0: Ándate, pesado el cotito.
2: Sí, porque no está el patito, entonces no sé quién está.
0: Tanya Marcos, así se llama mi querida compañera de trabajo.
2: Ah, la señorita Tanya.
0: Querida compañera y amiga también, porque uno de repente puede tener compañeros, pero también puede haber una relación de amistad, o sea, una química. ¿Te das cuenta tú?
2: Ah, perfecto.
0: Sí, porque de repente uno puede tener un colega de trabajo, saludas nomás y todo, pero cuando traspasas un poquito más allá, hablas de la vida, de las cosas, de lo bueno, de lo malo, pasa a ser como una amistad, ¿no?
2: Sí, por supuesto.
0: ¿Tú tienes amigos?
2: No creo. Por supuesto que sí, tengo varios amigos y muy buenos amigos también.
0: ¿Se sientan a tomar leche contigo?
2: Nos sentamos a tomar leche, nos sentamos a tomar cerveza, nos sentamos a tomar malta con huevo, nos sentamos a comer asado, nos sentamos a hacer de todo.
0: Ya, qué bueno, qué bueno. ¿Y qué cosa, qué producto puede ser a base de leche? Como por ejemplo la leche asada, ¿qué otra cosa? El puré, me dijeron acá.
2: Oh, lo que más me encanta a mí es la sémola con leche.
0: Sémola con leche, ¿te gusta?
2: Ya. Exacto.
0: Ya. ¿Y con alguna aderezo, por ejemplo, un caramelo, de repente le echamos... Un
2: caramelo o la salsa de vino, esa
0: salsa de vino borracho altero. Yo le iba a decir una salsa de frambuesa por ese lado, no, el salsa de vino. Tiene que ser todo con copete, viejo.
2: De más, es que un toque especial que le guía ahí al dulce, sí.
0: Ya. Le lleva el toque especial, el vino le da su toque, ¿o no?
2: Obvio, obvio.
0: Ya, Cotito, te mando un abrazo.
2: ¿Hoy tan corto?
0: Es que tiene que ser cortito porque tengo otros llamados más.
2: Ya.
0: Me dijeron que tenemos que sacar la mayor cantidad de llamados más los mensajes que tengo en el WhatsApp.
2: Ya, oye, que te vaya bonito, chao.
0: Gracias, mirándome al espejo ya está todo lindo. Vamos a sacar. Línea número 2. Francisco, hola Panchito.
3: Hola, Marcelito, ¿cómo estamos?
0: Oye, bien, ¿y tú cómo te ha ido?
3: Bien, también, con mi pega me fue bien ayer.
0: Ah, ¿en el Cerro Transilvania vendiste todo?
3: Sí, yo vendí todo.
0: ¿Qué preparaste ayer, querido amigo?
3: Ayer hice pancito amasado.
0: Qué bueno, qué rico. Para la tarde, estaba como un poquito nublado, ¿cierto? Y teníamos ahí pancito amasado con un poquito de mantequilla, con una... queso, me gusta a mí con queso mantecoso. ¿Cuánto pan vendiste ayer? A ver.
3: Ayer hice 33 panes y los vendí todos.
0: ¿Y qué precio tienen tus panes?
3: Bien dicho, pero mal pensado.
0: Sí, pero yo no estoy pensando nada malo. ¿Qué precio tiene?
3: No, te
0: pero es que yo me río siempre. ¿Qué precio tiene?
3: ¿Dónde te reíste? ¿Se te cayó el pelo?
0: ¡No! ¡Qué chistosito! Ya, ¿qué precio tienen tus panes? A ver, ¿qué precio?
3: El pan lo vendo
0: 3
3: en
0: 2.000. 3 en 2.000. Mira, me imagino que son grandes.
3: Y los calzones rotos, las sobetillas,
0: 4
3: en
0: 2.000. 4 en 2.000. Qué bueno. Oye, ¿con chicharrones cuándo te vas a atrever a hacer con chicharrones?
3: No sé, voy a hacer la prueba para una vuelta.
0: Tiene más pega igual... hay que freír el chicharrón y todo lo demás. Sí, sí. Oye, Panchito, ¿qué me ibas a decir?
3: De que me dijeron que era el llorón.
0: ¿Yo? Ah, pero es que me emocioné. Compartí un video con mi abuela el fin de semana. Y ella es muy tierna. Y la verdad que fue un fin de semana para compartir con ella. Y la gente de repente me decía, Marcelo, ¿cómo es tu relación con tu abuela? Y yo lo compartí.
3: ¿Y hasta acá se sentían los lloriqueos?
0: Yo me quebro con ella. Sí. Ese es un amor tremendo. Cuando uno quiere a su mamá o a su abuelita es así. No como tú con la Marita, que la empuja.
3: ¿Para dónde? ¿Se cae sola?
0: Se cae sola, claro.
3: Oye, Marcelito, con el concurso te tenemos dos cosas.
0: Ya, a ver, ¿qué es lo que es base de leche? ¿Cosa base de leche? ¿Qué tenemos?
1: De leche.
3: Lo que me da mi mamá en la mañana.
0: ¿Qué te da
3: leche
0: la mamá?
3: Con cuáquer.
0: Ya, leche. Ah, pero a tu edad comiendo cuáquer, nada que ver.
4: Marcelito.
0: Debiera empezar a comer en chur, ya que cuáquer.
4: Marcelito, hola.
0: Hola, Marita.
4: Hola, ¿cómo estamos?
0: Bien, mi amor, ¿y usted cómo le va? Yo muy bien, ¿y usted? ¿Cómo está?
4: Más o menos nomás.
0: ¿Qué le pasó? ¿Qué le hizo a este gallo ya? ¿Qué le hizo?
4: Se cayó, Chávez.
0: ¿Le robó el enchur? ¿Qué le pasó? Se cayó. Usted está igual que mi abuela, vive más en el suelo que de pie. Oiga, ¿y el bastón? ¿Cómo que se llama el bastón? El polulo, ¿no? ¿Cómo que le puso?
3: Se llama Bartolo.
0: El Bartolo. ¿Y el Bartolo no le ayuda?
4: Sí, me ayuda poco.
0: Ah, el Bartolo. Va a tener que conseguirse un burrito para que le ande mejor, pues.
4: No quiero burro yo.
0: Pero ¿por qué no? ¿Sabe que son muy buenos?
4: Ah, ya me acordó, po.
0: Ya, ¿qué?
4: Me acordó de los chistes, po. De los burros.
0: Cataña dice que tiene datos de unos burros de Argentina. Oye, sí, es firme el tema.
4: Sí, Marcelito, del dígame. Concurso que está haciendo de la leche.
0: Sí, sí.
1: De leche.
4: Puede ser cola de mono.
0: ¡Cola de mono! Bien, el cola de mono lleva leche, pero ese lleva leche condensada, sí.
4: Bueno, pero el leche.
0: El leche de todas maneras, tiene toda la razón.
4: Ah, pero puede hacerla con la otra leche, ¿no?
0: Claro, también, pues. Es verdad. Te quiero mucho, Marita. Saluda bien, Panchito.
4: También.
0: Y le prepara almuerzo. Ya, mi amor. Chao, que estés bien. Nos vamos a una canción con Bata. 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
1: Voy a WhatsApp. Absoluto, leche asada y arroz con leche.
0: Arroz con leche.
1: Saludos, los postres, Calamares, la Roxy.
0: Los postres favoritos, Roxanita, te mando un abrazo. El otro día probé una donde voy a almorzar ahí al casino, el postre del manjarate, qué bueno. Pero hecho casero, porque ese lo venden, ¿cierto? En los supermercados, carísimo, pero acá no, es muy bueno. A veces uno como de flojera nomás no lo hace. ¿Cierto?
1: Hola. Marcelo, mate con leche.
0: El mate con leche también lo he escuchado, o sea, el complemento perfecto de la leche para algunas preparaciones. ¿Algo se puede cocinar o no? ¿Algo para el almuerzo con leche? Aparte del puré, ¿qué otra cosa podemos hacerla con leche? Pregunta seria.
2: El colemono tiene leche.
0: Cola de mono. Correcto. Saludos, Marita.
3: Hola, Marcelito. ¿Cómo está mi perrito, papurri, papá, mi guayito lindo cuando era chico?
0: No, todavía.
3: ¿Cómo estáis, papito?
0: Todavía.
3: Era por acá, por
0: Coelemo. Lindo.
3: Voy camino a Concepción.
0: Olorosito.
3: Diligencia, mi rey.
0: Ya.
3: Saludo a mi madre que llegó aquí a mi lado mío, Javier del Carmen Peroyú, a mi hijo Sebastián Vera, que vamos acá en la carretera de Litata, camino a Concepción. Saludo, mi rey, papito, papurri, papá.
0: Muy bien, querido amigo. Te mando un abrazo, Darío. Gracias por estar ahí con nosotros. Para tu familia, para todos los que nos escuchan en distintos lugares. ¿Qué otra cosa, aparte de la comida del puré, qué otra cosa puede llevar leche?
1: Marcelito, el cola de mono.
0: Col de mono. Sí, pues lleva leche, lleva
4: guardiente. El cola de mono.
0: Cola de mono, aparecieron todos los rabos de simio por acá. Hola.
1: Hola, Marcelito, el arroz con leche.
0: El arroz con leche, muy bien. ¿Qué otra cosa ofrecía?
5: Marcelo, la leche nevada. Es exquisita, que le ponen la clarita de huevo durita encima. ¡Wow!
0: Nunca he probado la leche nevada. Conozco el nevado nomás que está camino a Penco.
4: De leche.
0: Perdón, excuse me. El Baba Roa lleva, por ejemplo, lo que es leche nevada. Mi abuela prepara, sobre todo para la fecha de Navidad, y eso, el Baba Roa. ¿Qué otra cosa? 800-380-900. Marcelo, me dice por aquí, las pastas yo, a ver, están llegando muchos mensajes. Marcelito, las pastas yolas de mi amigo Ryder, esas le echa leche en polvo, las pastas yolas de mi amigo, ¿cuáles son esas? ¿Las que vende? Nos te pillamos, el chupe de jaiba, Marcelo. Esa preparación en comida para el almuerzo, aparte del puré, el chupe de jaiba, lleva leche. Saludos, Marita Barra.
6: Hola, Marcelo, buen día. Oye, puede ser la leche con plátano.
0: Claro, la leche con plátano. Muy bien, muy bien. El chupe de guatita. Eso es bueno, ¿eh?
7: ¿Qué tal, Marcelito? Oye, la salsa blanca, guacho, para los fideos.
0: ¿Para los fideos?
7: La salsa blanca es un... Se hace un pino normal, en vez de echarle salsa roja,
0: ¿ya?
7: Le echas crema. Y la crema está derivada de la leche.
4: De leche.
0: ¿Esa salsa no se llama bechamel? Esa creo que es, ¿no? Tania, ¿la conoces tú? La salsa bechamel, de verdad. Y me dice, ¿qué estás hablando? No, de verdad, te falta un poquito de gourmet, ¿eh? Después que me humilló que era muy pobre echarle agua, ¿eh? Bueno, la salsa bechamel, esa es, la salsa blanca, que se llama bechamel, que me acuerdo que he probado una, ¿cómo se llama? Esto que le gusta a Garfield, una lasaña. Lasaña viene con una capa, por ejemplo, de salsa boloñesa, y viene la otra capa con salsa bechamel, para que sepa. El nombre que tiene, pero...
6: Marcelito, para el almuerzo pueden ser las papas fritas con leche.
0: Nada que ver, ¿cómo va a ser las papas fritas con leche? No, le puede echar una salsa que está muy de moda.
1: Marcelito, ¿qué? buenos días. Por acá está la tía Tati de Beliken. Oye, mi amorcito, yo preparo unas pantrucas.
0: ¿Pantrucas con leche?
1: Pero las hago con crema de leche.
0: ¿Ya?
1: Y queso.
0: Crema de leche y queso.
1: Que no te imaginas, no, bueno. Deliciosas.
0: Qué importante, una crema de leche, te queremos.
4: Mira, un paito de harina.

0: ¿Cómo va a hablar? ¿En serio?
1: Exquisito.
0: Nunca se me hubiese ocurrido. Al lado de arena con leche. Saludos, Miyake.
2: Hola, Marcelo, ¿cómo estás, viejo?
0: ¿Viene tú?
2: Las humitas.
0: ¿Humitas?
2: Las humitas llevan leche.
0: ¿Las humitas? ¡Ah! ¿Verdad? Cuando se está preparando la pasta de la humita, ahí le echamos un poquito de leche. Toda la razón.
3: La leche se ocupa en uno famoso. La Pantera Rosa, vino tinto con leche.
0: Con claro, leche condensada. Leche condensada.
3: Que, bueno,
0: ¿sí o no? Que queda bueno. Digo,
3: ¿cómo que no? Si se puede, mi esposa me prepara las papas fritas y yo le eché la sal.
0: ¡Ah! Para
4: mí, en el colemono.
0: Colemono,
4: para Mari, ¿ya? En el flan.
0: Ya. Para, ya, en el flan también.
1: Marcelito. Oye, la salsa blanca es una y la bechamel es otra.
0: Ya,
1: la bechamel sí. Se usa con pasta y otras cosas.
0: Correcto.
1: Y la salsa blanca es para los pescados.
0: ¿Cómo para los pescados? ¿Cómo cuando uno hace la mezcla y después eso para freír la salsa? No.
5: Marcelito, la leche con plátano hoy, oh, exquisita.
0: Muy bien, Nerita, hola, ¿cómo estás, Neri?
6: Hola, ¿qué es?
0: Tanto tierra. Qué gusto escucharla, saber que está bien de salud, Nerita linda.
6: Y haciéndole
0: hace mucho rato que no conversamos, mi Neri. Dígame, ¿a ver?
6: ¿A usted le gusta la leche nevada?
0: Es que no la he probado, solamente que conozco un lugar que se llama Nevada, pero yo sé que la leche evaporada que mi abuela me hace, uno que se llama Bavarois, debe ser similar, ¿o no?
6: No, la leche nevada, se prepara la leche,
0: ¿ya?
6: Después se disuelve en un poquito de maicena, en agüita o leche, y después se le agrega a la olla con leche,
0: ¿ya?
6: Y se hacen unos copitos de huevo, merengue.
0: Ah, con merengue. Es un postre frío, entonces, ¿se come frío?
6: Sí, se come frío, pues, pero es postre, pues,
0: claro, qué rico. De repente, a veces uno se deja estar nomás y podría ir practicando haciendo estas cosas y deleitarse también, pero como a uno no le gusta engordar.
6: Porque ahora yo estoy en plan de adelgazar.
0: Vamos juntos al gimnasio entonces, ¿ah?
6: En el invierno poco voy, pero después ya saliendo un poquito más el invierno y ahí empiezo a ir de nuevo.
0: En el gimnasio Nevada, que está Camino Penco, hay un cierto ejercicio.
6: No, aquí se llama Corazones Alegre, mi niño. Es que cuente Corazones Alegres.
0: Corazones Alegres. Nerita, qué gusto escucharla. Saludos ahí al Lalito, me tengo que ir a las noticias. Le envío un abrazo. Estamos en contacto, cualquier cosa ahí nos llama. Vamos a la música. Oye, la leche de tigre, Marcelo, es muy bueno. Saludos a todos para mi hija Ailén. Alejandra, aquí en el Cerro Alegre de Tomé. Agradecer la tremenda sintonía. Nos estamos pasando hoy día, iniciando la semana, pero arrasando ahí en los WhatsApp y en los llamados.

0: Son las 12:02, estamos con el Mario Alejandro Sangüesa nuevamente en las noticias. ¿Qué tal, Mario? ¿Cómo va esta mañana?
1: Sí, ¿cómo te va? Ya pasando mediodía te cuento que crecen las expectativas por los anuncios y es importante que dará a conocer en los próximos minutos el presidente José Antonio Kast durante la cuenta pública de este lunes. Ya está entrando al Congreso Nacional para esta ceremonia. Mientras desde el oficialismo esperan grandes anuncios en seguridad, desde la oposición dicen no esperar nada de este hito. Hoy el mandatario cumple 82 días como la máxima autoridad del país, cerca de 3 meses, en un camino que no ha estado exento de dificultades, incluyendo, por ejemplo, el aumento súbito del precio de las bencinas y las críticas a la falta de un plan concreto en materia de seguridad. A esto también se suma la consigna de Estado en quiebra, lo que incluso fue revisado por Contraloría, quienes determinaron que esta afirmación difundida por redes sociales no fue acompañada de elementos suficientes que permitieran sustentar fáctica y técnicamente los términos específicos utilizados en la publicación. El Ejecutivo también ha debido enfrentar cuestionamientos por su mega reforma, que algunos sectores consideran beneficiosa para los más ricos. A esto se agregan críticas por la conducción económica y por la política migratoria, luego que Kast aclarara que su propuesta de expulsar a 300.000 migrantes correspondía a una metáfora. Les comentamos que en este instante el presidente ya entró al Congreso, ha saludado a parlamentarios, va acompañado de su esposa, se va a dirigir al podio correspondiente para la cuenta presidencial que teóricamente debería durar 1 hora y media, 2 horas. De ahí hay una interrogante, suspenso acerca de la cantidad de minutos que puede tomar este discurso del presidente Kast. Y a partir de hoy y hasta el próximo miércoles 22 de julio se efectúa ya el periodo de inscripción para la prueba de acceso a la educación superior PAES regular 2026 para la misión del próximo año. Según se informó, es importante completar la inscripción en este periodo, ya que por decisión del Comité Técnico de Acceso al Subsistema Universitario, este año no habrá un periodo extra de inscripciones. Podrán inscribirse en la prueba todos aquellos que estén cursando su último año de enseñanza media o que hayan egresado en años anteriores. Lo anterior, incluyendo extranjeros que tengan su respectiva validación de estudios. El valor de inscripción de esta prueba de acceso a la educación superior es de 46.500 pesos. No obstante, para aquellos estudiantes que están rindiendo cuarto medio en un colegio municipal de servicio local de educación particular subvencionado o de administración delegada, existe la beca PAES, por lo que no deben pagar nada. Un nuevo incidente de violencia escolar se registró al interior del Liceo de Hombres de Héroes de la Concepción de Laja, donde 2 estudiantes se agredieron mutuamente en dependencia del establecimiento educacional. Según la información del Ministerio Público, el hecho ocurrió en el recinto ubicado en Avenida Los Ríos 800 y habría tenido como involucrados a 2 estudiantes, entre ellos uno de 19 y otro de 16. De acuerdo con los antecedentes expuestos durante la audiencia de formalización del hecho, ambos participantes se enfrentaron físicamente producto de una discusión verbal previa que pasó a mayores. Según establece la causa, el responsable penal de la riña sería el joven de 19 años, quien habría sido procesado por lesiones menos graves a personas vulnerables, en este caso, un adolescente menor de 18, a quien le rompió la nariz, dejándole igual varias hematomas en el cuerpo. Mira, finalmente en el deporte está jugando el Gran Slam de Roland Garros el chileno Tabilo con Félix Auger-Aliassime. Está 6 del mundo. Le ganó el primer set al Nacional 6-3 y está en pleno desarrollo el segundo set. Abajo está en la cuenta el chileno. Y lo otro, que en el básquetbol de la Liga Nacional se está disputando el título de la Conferencia Centro y al mejor de 5 partidos. El fin de semana, Universidad de Concepción ganó un partido, perdió otro. Están 1-1 en el global y ahora se juegan las 2 revanchas en Quilpué. Ahí tenemos algunos datitos, ¿no es cierto?, a día nomás del Mundial, la próxima semana, 11 de junio.
0: Dos cosas, Mario. Nos estaban preguntando por una situación que ocurre acá en Manuel Rodríguez con un golmo, está trabajando personal de emergencia ahí, Mario.
1: ¿Cayó una persona, no?
0: Sí, por la caída de una persona, piso 19, lamentablemente, que resultó fallecida y se ve que está cortado por ahí el tránsito. Esto es Manuel Rodríguez con un golmo. Y acá, mire, me informa en el puente Yacolén, desde Concepción a San Pedro, hay un auto en pane para que también tengan precaución.
1: Bien, pues seguimos un ratito más, ¿eh?, con el resumen.
0: Muy bien, Mario. Hasta la 1 de la tarde.
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0: 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Vamos a habilitar nuestra línea 800-380-900, 800-380-900, para que pueda participar con nosotros, para que nos llame y nos comente alguna denuncia, algún hecho particular que ha ocurrido en el sector donde usted vive, alguna situación que quiera sacar a la luz pública. 800-380-900, siempre con responsabilidad, ¿ya? Ahí usted nos llama y estamos prestos a recibir el contacto en la línea gratis 800-380-900. David, hola.
1: Hola, Chinito, tanto tiempo.
0: ¿Cómo estás, querido amigo?
1: Después de que me hayas ganado ayer en la Católica, todo bien. Ya.
0: Bueno, ese es un minuto de confianza, me imagino, porque está triste por el por la derrota nuevamente, pero es que enfrentarse con equipos buenos no es fácil.
1: Sí, no, sí, está bien.
0: Aparte que hoy en día es un equipo que viene con su boom, ¿cierto?
1: Sí, tiene que aprovecharlo.
0: ¿Cuál es su minuto de confianza, David?
1: Oye, Chinito, mira, yo quiero colocar un reclamo por los vecinos que sacan a pasear su mascota.
0: ¿Ya?
1: En la tarde lo hacen o en la mañana temprano. ¿Qué es lo que pasa? Que las mascotas hacen su necesidad en cualquier parte, sobre todo en las veredas.
0: Ya,
1: y claro. Con la lluvia que ha habido, imagínate cómo están las veredas, todo desparramado, y uno tiene que andar como jugando la casineta para poder pasar. Claro. Entonces yo le pido a todos los vecinos que sacan a pasear sus mascotas, que por favor le limpien, anden trayendo su bolsita, que es lo mejor, para así no tener problema uno andar pisando, después uno tiene que llegar a la casa, de repente no se da ni cuenta.
0: O se sube el auto y queda un olor.
1: Claro, entonces ese es mi minuto.
0: ¿Y qué tiene que ser? Chinito. Tiene que ser responsable también las personas. Si uno entendemos que sacan a pasear a la mascota, está bien, pero también, además, hágase cargo de lo que va quedando ahí. Si por eso están las bolsitas y otras cosas más, una palita y un
1: escobillón. Claro. De eso se trata.
0: Eso entendemos. Así muy bien, David. Que esté bien.
1: Un abrazo.
0: Querido amigo, gracias. Chao, qué gusto escucharlo. 800-380-900, crear un poquito de conciencia también con la gente, que hay que respetar los espacios, el mío, el tuyo y el de todos. Hola, hola. Ah, ya. Muy bien, nos vamos a una canción, luego con más llamados. 800-380-900.

0: Es el minuto de confianza, 803-80-900, nos llama y participa. Hola Jaime, ¿cómo estás?
1: Hola, ¿qué tal? Buenas tardes.
0: Buenas tardes Jaime, ¿cuál es su minuto de confianza?
1: Bueno, el minuto de confianza es para hacerle un llamado al gobierno, ya que yo estoy parando una situación que yo estoy cuidando a mi hija hace 10 años, se fija, y la madre nunca se ha portado ni con una gota de agua. Ahora mi hija se operó de un tumor cerebral, estuvo 25 días en la UCI y un día preguntó por ella. Yeah. Y puta, y yo ahí haría malo, que de repente como tal, bueno, por hijo, que ella cumpla la edad y se lo paguen a ella, siendo que ella nunca ha sido una madre presente.
0: Claro, ¿y quién recibe? ¿La mamá recibe el bono por hijo?
1: No, te explico. A la edad de cuando cumple 60 años, lo que hizo la presidenta Marcelo.
0: Ajá.
1: Querían pagar el bono por hijo de 500 lucas, ¿se acuerdan? ¿Cierto?
0: ¿Ya?
1: Y resulta yo ya haría injusto que personas como ella, porque no es tan solo la madre de mi hija, hay varias mujeres que son así.
0: Uh-huh. Entonces, claro, usted dice que sería injusto que a ella le entregaran el bono por hijo, siendo que es una persona que nunca ha estado presente.
1: Sí, pues sería una... No, sí, lógico que ella hoy se acuerde ahí recién ella. Ahora mismo yo estoy enfermo, no puedo trabajar, tengo una escoliosis y la columna fracturada. Tengo cero aporte, el único aporte que tengo, y se lo agradezco a mis padres, que me han ayudado, a mi hermano, y estoy mal porque a mi hija le cuesta hablar, necesita tratamiento, fonoaudiólogo. Y no tengo cómo pagar y sería malo que después ella reciba esa plata.
0: Claro, ahí está el malestar de ella, que si su ex llega a los 65 años y comienza a recibir este bono por hijo, que no corresponde si es que ella es una madre ausente. Un abrazo para ti, Jaimito, esperemos que las cosas vayan mejorando, y un abrazo también a tu hija y a tus padres que te están ayudando. 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Pablo, hola.
2: Hola amiguito, buenas tardes.
0: Buenas tardes Pablo, ¿cuál es su minuto de confianza? Bien.
2: Sí, miren, lo que sucede que necesito, estamos del día jueves llamando desvío porque tenemos acá en Barrio Norte colapsos de las cámaras.
0: ¿Ya?
2: Ya, del día jueves que estamos con ese problema y somos varios vecinos, somos por lo menos unos 10, 15 familias.
0: Uh-huh.
2: Ya, la verdad que no se ha hecho presente nadie desvío. Ayer en la tarde vino un camión que yo tuve que salir a buscarlo porque está como a 2 cuadras de mi propiedad y el camión no hizo nada. Simplemente me dijo que ellos no podían hacer nada porque la verdad, me dijo, está la embarrada acá en Barrio Norte con todas las tuberías y solamente tienen que esperar. Hoy día, ¿qué es lo que hice? Llamé a la Superintendencia de Servicios Sanitarios, ¿ya? Puse el reclamo con ellos también, pero me llegó un correo en donde me dicen que tienen que darme una solución de aquí al 10 de julio. Entonces, en donde nosotros no podemos ocupar, no nos podemos duchar como las personas comunes y corrientes, no podemos tirar la cadena. Nosotros tiramos la cadena del baño 2 veces al día. Cuando nosotros lavamos la losa, tenemos que tirar, imagínense, tenemos que tirar el agua a la calle, porque si nosotros ocupamos o tiramos cadena o nos duchamos algo, se sube la cámara y las aguas servidas nos llegan a nuestra propiedad, a nuestros patios. Ya tengo vecinos que le ha llegado el agua a su baño, tengo un vecino que tiene un taller, tiene el agua en el taller, agua servida, y el tema es que nadie nos da ninguna solución, y ya imagínense del jueves y estamos día lunes, y estamos temiendo que empiece la lluvia y no sé qué va a suceder. Entonces necesitamos nosotros que por favor el vío, así como se preocupa de cobrar cuando uno se demora un día o situaciones que uno no puede cumplir quizás, vienen, cortan y encima le cobran. Y aparte de eso, nos cobran una cantidad en el servicio alcantarillado que ellos tampoco nunca cumplen con la limpieza. Entonces estamos realmente desesperados. Por eso recurro a ustedes.
0: Bueno, ahí está el llamado a las autoridades, las empresas que competen, porque se viene la lluvia, y entendamos algo, que si bien hoy hemos tenido una lluvia débil, poco a poco ya se está realizando el anuncio de un evento meteorológico acá en la región del Biobío. Lo acabo de ver acá, querido amigo. Ya se declara alerta temprana preventiva para la región del Biobío debido a este evento meteorológico, y eso significa que vamos a tener harta agua en algún lapso menor, y a ustedes les va a traer muchos problemas ahí, en ese
2: claro,
0: lugar.
2: Claro, eso es lo que nosotros estamos temiendo. Entonces, ni siquiera nos podemos quedar tranquilos con la respuesta que nos da la superintendencia, porque imagínense una respuesta al 10 de julio, al 10 de julio no sé qué va a suceder, porque estamos mal, realmente. No dormimos bien, anoche yo no dormí nada pensando, se puso a llover a las 5 de la mañana, yo escuchaba cómo llovía, ya fui a ver cómo estaba la cámara y todo eso, entonces no, es horrible, no poder llevar una vida digna gracias a él, tío.
0: Pablo, reiteramos cuáles son las calles o el sector Barrio Norte, pero ¿alguna calle en específico?
2: El colapso está en la calle Carriel Sur, acá en Barrio Norte.
0: Carriel Sur, ya.
2: Sí.
0: ¿Por ahí hacen una feria igual o no? ¿O nada que ver?
2: Sí, mire, yo estoy a media cuadra de la feria.
0: Ya.
2: De la feria de los días domingos.
0: Ajá, sí. Ya. Ahí está entonces, en Carriel Sur, ¿dónde está este problema? Te mando un abrazo,
2: sí,
0: Pablo.
2: Entre ojalá. Ejército y Juan Diego Rivera, que son las dos calles principales.
0: Entre Ejército y Juan de Dios Rivera, ya. Ahí está. Mayor dato, ojalá que las autoridades ahí puedan hacer algo, presionar a la empresa.
2: Sí, la verdad que el joven del camión con el que nos comunicamos ayer nos dijo, bueno, hagan lo que quieran, llamen a quien quieran, si quieren llamen al presidente, pero yo no puedo hacer nada. Claro. Esa fue la respuesta que nos dio.
0: O sea, puede hacer, pues, si debieran hacer algo, si reciben la orden, y la persona que da la orden, ahí el jefe, me imagino, y que le va a decir, oiga, tienen que ir ahí a limpiar o trabajar.
2: Claro.
0: Ya, Pablo.
2: Sí, eso es lo que nosotros esperamos, pero no ha sucedido.
0: Bueno, Pablo, que estés muy bien. Chao, amigo.
2: Ya, pues, un buen día. Muy agradecido igual.
0: Esperamos pronta solución a esta problemática ahí, reiteramos, en el sector de Barrio Norte, en calle Carriel Sur, entre Juan de Dios Rivera y Ejército. Acá en Concepción, problemas ahí con el agua servida. Hay que evitar el tema sanitario. De esta manera, junto a Max Cerdo y Serbia Cero Regionales, estamos finalizando el Minuto de Confianza.

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0: Quiero mandarle un saludo a Carmencita Verega en esta tarde, porque por ahí me cobra sentimiento. Me dice, cada vez que participo no salen mis mensajes. Yo le digo, Carmencita, ocurre que de repente llegan muchos mensajes a la vez y no alcanzamos. De verdad, uno quisiera poder cumplir con cada uno de sus mensajes, pero se van perdiendo, van cayendo, van bajando. Y así
1: Marcelito, quedamos. El ron pom.
0: ¿Qué?
1: Puta, qué rico, compadre, ese con leche.
0: ¿En serio?
1: Si hablamos de postre, está la leche asada.
0: Sí, leche asada.
1: La leche nevada.
0: Leche nevada. Hoy es el día de la leche, por eso estábamos hablando de comidas que pueden ser acompañadas o que la preparación lleva leche. Y por ahí me trataron de que era muy pobre que yo hiciera los panqueques con agua.
2: Marcelo, que eres amarrete, ¿cómo le voy a echar agua a los panqueques? No, esa es pobreza máxima, ¿no? Por los panqueques se llevan leche.
0: Pobreza.
2: En la promoción con los huevitos ahí, un litro de leche.
0: ¿Un litro?
2: Los huevitos por un litro de leche, unas 7 huevitos, harina también, medio kilo.
0: Ya.
2: Y listo, y ahí un poquito de sal. Y el pan de, completo igual, porque el pan copihue lleva leche. Hay un montón de preparaciones, la pastelería en general tiene leche.
0: ¿Qué, pero qué?
2: Hasta las mejores masas de empanada llevan leche.
0: La masa para empanada se le echa... ¿En qué mundo vives tú, querido amigo? Dime sinceramente, ¿en qué mundo vives tú? ¿Ah? ¿En el mundo gourmet? ¿En el mundo de Ratatouille? ¿En ese mundo vive este pecador? Cosas que llevan leche, que pueden llevar leche.
3: Lo que también hago, Marcelito, es el ají de gallina y el budín de zapallo italiano.
0: El budín de zapallo italiano también con leche y el ají de gallina, rico. Rico, la ají de gallina es un clásico, así como la causa limeña de la comida peruana. Bien ahí.
4: Hola, Marcelito. Llegué tarde, pero aquí saludándote y escuchando lo de la leche.
0: La leche.
4: Hay un postre que se hace de tres leches, que es el postre de maracuyá. Lleva las tres leches.
0: Ah.
4: Es muy exquisito.
0: Yo en el último tiempo he estado comiendo harta maracuyá. Bueno, es que es como ácido. ¿En serio? Sí, de verdad, hay unas bebidas por ahí, he probado de maracuyá, bueno.
5: Y cuando uno unta la galletita en la leche,
0: no, es rico, ¿eh? Pero si está bien, su galleta museo, de leche ahí remojadita. ¿Qué otra preparación de comida, aparte del puré, puede llevar leche?
6: Marcelito, la leche con lechuga, puta que buena.
0: Leche con
6: la
0: lechuga.
6: La crema lechuga para la cara.
0: Ah, de la crema lechuga está buena.
7: Hola, buenas tardes.
0: Hola.
7: Café con leche, el té con leche.
0: Té con leche, café
7: rico,
0: con leche.
7: Rico, exquisito.
0: Muy bueno, para quienes no somos intolerantes, para quienes son o no, ¿cómo es la cosa? A ver, la leche es muy buena, sí, pero las personas que sufren de intolerancia a la lactosa, que lo pasamos mal. Realmente hay que estar en la casa nomás para consumir leche. Pero lo digo, un auditor nos trajo unos cafés que son de vainilla y que vienen con leche, no.
4: La salsa blanca se usa para los pescados, como por ejemplo, ¿ya?, hacer un salmón,
0: ¿salmón?,
4: o otro tipo de pescado que
0: no
4: necesiten echarle una salsa encima.
0: Ya.
4: Para eso se usa la salsa blanca.
0: Ya.
4: Es más, se vende en el mercado la salsa blanca, en el supermercado.
0: Claro. Claro, el supermercado ya no es la salsa bechamel, no tiene nada que ver.
8: Marcelito, saludo para ti igual. Oye, el mate con leche en el campo se tomaba, y con unas gotitas de ahí de malicia y de agua ardiente, lo mejor. Saludos, Andrés Monroy.
0: Saludos, Andrés Monroy, gracias por estar ahí con nosotros también participando en esta tarde. El mate con leche, claro, me acuerdo, y la leche con borraja, ¿para qué sirve? A ver si alguien sabe, leche con borraja, de nuestros auditores que están en sintonía de la Punta 7, me acordé. La leche con borraja, ¿alguien sabe para qué sirve, Tanya? ¿Para qué crees tú que se utiliza? ¿Dolor? No puede ser con leche para el dolor de guata, no. No, imagínate, ahí te va a dar más dolor de guata. A ver si alguien sabe, la leche con borraja, ¿para qué se utilizaba milenariamente nuestra mamá o nuestra abuela? ¿Para qué la usaban? Más 569-5405-4668. Saludos al Víctor. Saludos al Víctor, que anda de ayudante hoy. Muy buena semana e inicio de mes. Un saludo a todos los conductores de SRD, el Chamonaro, por ahí en sintonía. Vamos a una canción, a ver si alguien sabe. Leche con borraja, ¿para qué se utiliza? En el Día Internacional de la Leche.

0: 800-380-900. Carmencita, ¿cómo está? Muy buenas tardes.
1: Buenas tardes, ¿cómo estás tú?
0: Bien, Carmencita, acá, porque hoy es el Día de la leche es una bendición, es algo que nos hace bien. Desde pequeño, ¿cierto? Cuando nuestra mamá nos daba leche materna, ¿ah? Y si no, nos preparaban por ahí la leche en polvo, ¿cierto, Carmencita?
1: Sí, obvio. Mira, yo te llamaba para decirte que la leche con borraja es para el resfriado.
0: ¿Para el resfrío? ¿Ya?
1: ¿Sí? Ya. Pero un litro de leche se le echan 2 hojas de borraja, no más.
0: Un litro de leche, 2 hojas de borraja. O sea, pero se echa a hervir la leche con la borraja.
1: Hervirla.
0: Ah.
1: Y tomársela tibia, no caliente.
0: Yo sabía que servía mucho para la tos seca y para expulsar ahí lo que es la mucosidad que tenemos con la bronquitis, claro, que va
1: para
0: quedando.
1: Para el
0: resfriado. Sí, para el resfrío, claro. Para el asma, okay. También hay personas que lo utilizan para el asma, sí. El tema de la leche con borraja.
1: Sí,
0: pero okay. Solo 2 hojitas.
1: ¿Hojas grandes, sí?
0: ¿Ya?
1: Allá venden hojas.
0: Claro, claro, si le echamos un poco más, después vamos a mandar.
1: En la casa nosotros nos daba mi abuela.
0: Y siento que no era malo, no era malo porque uno le echaba azúcar. Entonces no era un mal sabor la borraja.
1: Sí, okay.
0: El tema, ¿dónde la encontramos la borraja hoy en día?
1: Uy, ¿a dónde? No hay borraja ahora. En todas partes hay borraja.
0: ¿En serio? Y se pierde, la gente no sabe lo bueno que es.
1: Sí.
0: Mira, ya.
1: Acá en el huerto de mi mamá hay harta borraja.
0: Harta borraja. Uno de repente encuentra algunas hierbas por ahí medicinales y no le toma el peso de lo bueno que nos hace para la salud.
1: Cierto. Cierto.
0: Carmencita, muchas gracias. Que tenga una linda tarde. Feliz almuerzo.
1: Igual.
0: Chao, chao. 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
2: Don Mario, por favor.
0: Ah, es Don Mario, llega después de la una, mi amor, Don Marito, ¿ya?
3: Sirve para la leche con borraja, para la tos, para la garganta.
0: ¿Ya?
3: Igual la leche con sucílago.
0: ¿Con qué? Espérame. No escuché bien, a ver.
3: Sirve para la leche con borraja, para la tos.
0: Es que tiene un problema ahí el fade de allá de la mesa. Muévelo un poquito, Tania, porque se perdió un poco
3: Sirve para la leche con borraja, para la tos o la garganta. Igual la leche con tucílago.
0: ¿Qué es lo que es el tucílago? ¡Tucílago! No sé, aló, hola, buenas tardes. Ruth, ¿cómo estás?
4: Aquí estamos.
0: Bienvenida. Qué bueno, ¿de dónde es usted, Rutita?
4: De Florida.
0: Ah, qué genial que nos estén escuchando para allá,
4: sí,
0: en Florida.
4: Estoy trabajando.
0: ¿Y para qué sirve la leche con borraja?
4: La leche con borraja se utiliza para la tos.
0: Para la tos. ¿Y por qué de repente andamos gastando plata en jarabe y no tomamos leche con borraja? ¿Sí o no? A veces se pierde la borraja ahí donde tú vives, ¿o no? ¿Aló?
4: En mi pueblo, sí, está perdida la borraja. Antes no, antes había harta, pero ahora está perdida.
0: Te va a pillar el jefe.
4: Sí.
0: Ahí, ya, pero tomas tu leche con borraja de vez en cuando, ¿no?
4: Sí, cuando tengo tos.
0: Ya. ¿Me prepararías 1.5 litros para mí?
4: Claro, te lo voy a dejar.
0: Y tú tienes tos, ¿ah? Tienes como voz de fumadora.
4: Sí, fumo.
0: Ah, te pillé, porque la risa típica del fumador y la fumadora es como que se te va la sí. Señal ahí.
4: Sí.
0: Ya pues, mi Rutita, ¿quieres saludar a alguien por ahí?
4: A mis compañeras de aquí trabajo.
0: Ya, saludos para ellas.
4: Vuelvan,
0: un besito. Y yo le empiezo a hablar así como calladito, igual como para que no nos pille el jefe, como que uno sabe que está haciendo algo malo. Nos vamos a la música, luego más participación también a través de nuestro WhatsApp y en el 800-380-900.

0: Aquí me mandaron el Tusi Lago. No, ¿cómo es? Es una planta, el tucílago. El tucílago. ¿Pero por qué? Pero la Blanca me mandó una planta que es rosada, sí. Yo pensé que el tucílago era de color verde, Blanca. No me estés, por favor, embolinando la perdiz, Blanca. Por favor, te lo pido.
1: Para la tos, ¿ya?, se usaba la leche con borraja, Marcelito.
0: Correcto, sí, muy bien.
1: Se hace hervir.
0: Ajá.
1: La borraja con la leche.
0: Correcto, los dos juntos.
1: Era para los resfriados.
0: Resfrío.
1: La leche, bueno, con tucílago también se hace hervir.
0: ¿Ya?
1: Y se toma para los resfriados, sobre todo para la tos.
0: Ah, mira cómo sabe esta chiquilla.
2: La leche con borraja, Marcelito, ¿sí?, y a toda borraja.
0: La borraja.
3: Marcelito, oye, la leche con ciruelas verdes también es para la tos.
0: No.
3: Tú te tomas eso y no te vas a atrever a toser.
0: Correcto. La leche con ciruelas verdes es bueno para la tos. Porque tomas y comes leche con ciruelas verdes, no te vas a atrever a toser. Muy bien. Excelente analogía, querido amigo. Muy bien.
1: Igual que la borraja, es silvestre. Pero es redonda la hoja y también se hace para el resfrío, igual que la leche con ajo, también es para la tos, para la flema, para todo eso.
0: Leche con ajo.
1: Y el tucílago también es silvestre y pero también se toma.
0: En la leche con ajo tiene que uno tomársela cuando esté en la casa, así como con licencia, enfermo, porque andar tomando leche con ajo cuando estás trabajando, Dios mío.
1: Un cilito de leche con borraja, yo tenía entendido que era para el resfriado.
0: Ah, sí, puede ser, ¿ah? Puede ser, bien, correcto, es para el resfrío.
2: La leche con ciruelas verdes, come la pancora y toma Coca-Cola, te limpia el estómago.
0: No quiero hacer la prueba, la verdad que no me tinca mucho
1: lo
0: esa parte.
1: Lo que es muy bueno para la tos es el radal.
0: ¿Radal?
1: El radal.
0: ¿Ya?
1: Hay que hacerlo hervir.
0: ¿Con leche?
1: Y tomar agüitas de radal.
0: Ya.
1: ¿Ya? Ya. O con leche también.
0: Con leche.
1: Pero es muy bueno para la tos.
0: Radal.
1: Mi abuelita, nosotros cuando nos daba la leche con borraja, ¿sí?, la daba en la noche.
0: La daba
1: en
0: la noche.
1: Porque esa cosa te hacía transpirar, pero un montón.
0: Sí, es verdad.
1: Y le era que te sacara resfrío.
0: Claro.
1: Entonces, claro, ella estaba pendiente de nosotros porque después que transpirábamos, nos cambiaba la ropa de cama, la sábana, el pijama, todo. Y al otro día uno amanecía como una lechuga o como una tuna.
0: Como una borraja amanecía.
1: Pero es peligroso, ¿eh?, no llegar y tomar esos remedios caseros.
0: No, tienes toda la razón, querida amiga. ¿Cuál es tu nombre, querida amiga, que no te tengo acá? Ita, eras tú. No es llegar y tomarlo porque sí, uno puede transpirar mucho, te puede bajar la presión, te puede subir la presión, no sé. Entonces no hay que abusar tanto del tema de la borraja. Viene ahí por ese dato. Ya nos tenemos que ir junto a Mesti. 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Me falta todavía unos minutitos. Hola, hola. What's up?
1: Ay, yo me llamo Yael. Soy de Tomé.
0: ¿Yael?
1: Igual que la señora del radal.
0: ¿Ya?
1: La abuela hacía un menjuje como con hierba, así como radal, violeta de campo, laurel, madre selva, todo así como... Cuando se perdía la borraja, porque de repente hay estaciones donde no sale borraja, no sale
0: claro,
1: más que nada.
0: Sí, sí.
1: Mi abuela tenía un sinfín de hierba. Oh. Ahora no, puro cemento nomás su patio. Chau.
0: La hierbita siempre nos ayuda, igual que el agua de tilo para la fiebre. Leche y Mariscal Marcelo, no. Saludos a los pintores de Edfer. En Enap, de parte de David Sepúlveda. Acá en sintonía, David Sepúlveda, a los amigos de Edfer Pinturas. Hola.
4: Marcelito, yo trabajo en un asilo anciano

0: y ahí la borraja todos los días. Tómalo, abuelito.
1: ¿Por qué justo el último mensaje no lo escuchaste? Menos mal. Ya, me van a llamar a la oficina por culpa de ustedes. Me salió hasta un chanchito. Nos vamos, muchas gracias. Tania Marco en la sala de controles. Ya llegan las noticias con Mario Alejandro Sanguisa. Por acá a las 4 nos reencontramos. Que estén bien, chao, Selena.
2: Hoy no se escuchó. Buenos días, Marcelito.
1: Hola.
2: Mira, antiguamente, ¿ya? Y hasta ahora,
1: ¿sí?
2: Se usa la leche con borraja para el resfriado.
1: Correcto, Selenita, te mando un abrazo. No alcanzo, me quedaron muchos mensajes. A las 4 de vuelta ya vienen noticias. Chao, un abrazo. Chao, chao.

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1: Buenas tardes, exactamente las 13 horas, 1 de la tarde de este lunes 1 de junio, y es tiempo de noticias aquí en La Punto 7. La cuenta presidencial de hoy en el Congreso apunta a planificación gubernamental en puntos claves como la seguridad, educación y salud, entre otras materias. Dirección Nacional de Migraciones confirmó que la PDI actuará cuando corresponda en medio de fiscalizaciones de trabajadores migrantes ilegales. Un nuevo sismo de menor intensidad registró en las últimas horas entre las regiones de Coquimbo y el Maule. Un sujeto implicado en varios secuestros fue muerto a tiros en un operativo policial en Santiago Centro. Nuevos allanamientos a cárceles en medio de operativos nacionales se han registrado en las últimas horas. Grave se hallaba una mujer adulta baleada cuando estaba a bordo de un automóvil en San Pedro de la Paz. En Colombia, el candidato de la izquierda rechazó los resultados de las elecciones presidenciales que dejó con ventaja a su rival de ultraderecha. En el fútbol, Huachipato cayó con estridencia ante la Católica. Los Lilas perdieron y el Campanil empató sin goles en la pasada fecha. En segunda, Lothar Fraguer perdió. En tercera, le fue mal a Naval. Y en tercera, División B, Vial empató en Collao. A esta hora efectúa su primera cuenta pública oficial en el Congreso el presidente de la República, José Antonio Kast, ante las dos cámaras y autoridad de gobierno. En sus primeras palabras, el mandatario argumentó en torno a la situación actual del país y las tareas que abordar en el presente y de cara al futuro. Principalmente, su primer relato estuvo orientado al plano de la seguridad para después ir adelantando conceptos acerca del empleo, la salud y educación. La cuenta presidencial se halla en curso. El director nacional del Servicio de Migraciones, Frank Sauerbaum, anunció a las empresas un reforzamiento de la fiscalización de trabajadores migrantes que se encuentren en situación irregular, es decir, que no cuenten con la autorización legal correspondiente. En la región del Biobío, el delegado presidencial Daniel Pacheco, seremi de gobierno, detalló que durante estos procedimientos, al ser detectadas personas extranjeras realizando actividades remuneradas sin los permisos correspondientes, la PDI procederá de inmediato a denunciar el hecho. Posteriormente, el Servicio de Migraciones cursará las multas respectivas, las cuales se aplican tanto al trabajador que no cuentan con la autorización legal como a su empleador, precisó. Lo anterior se fundamenta, según Pacheco, en el ordenamiento, el control estricto de las fronteras y el cumplimiento férreo de la legislación migratoria. Todo ello constituye un pilar fundamental de la gestión de esta administración, planteó la autoridad. La Fiscalía ECO investiga un ataque armado contra una mujer en el sector Boca Sur, ubicado en la comuna de San Pedro de la Paz. La víctima se encuentra en riesgo vital. El hecho ocurrió durante las últimas horas cuando la mujer se encontraba al interior de un vehículo. Según informó la Fiscalía, esta víctima fue atacada a disparos, siendo herida en su cabeza y en el tórax. Tras ello, fue atendida en el SAR de Boca Sur, para luego ser llevada al Hospital Regional de Concepción. Actualmente, la mujer de 25 años, identificada con las iniciales I.E., S.A. se encuentra en riesgo vital y por ahora no se ha informado de personas detenidas. A partir de esta fecha se implementaron modificaciones en distintos servicios del transporte público en el Gran Concepción, específicamente en las comunas de Concepción y Talcahuano. Según informó la Seremi de Transportes y Telecomunicaciones, el servicio de buses Rengolén Tour incorpora un nuevo recorrido con paso directo por Ejército. El trazado incluye tránsito por las calles Caupolicán, Avenida Manuel Rodríguez, Rengo y Ejército mismo. En paralelo, los servicios de Vía Universo extenderán su trazado hasta Plaza del Ancla de Talcahuano. Además, se anunció un refuerzo en la frecuencia de buses para los sectores San Marcos y Santa Marta, incorporando más máquinas durante el horario punta de la mañana. De acuerdo al Ministerio de Transportes en el Biobío, los cambios buscan mejorar la conectividad y optimizar los tiempos de desplazamiento de los usuarios del transporte público en el Gran Concepción. La Federación de Estudiantes de la Universidad de Concepción convocó un paro reflexivo este miércoles 3 de junio en el marco de las discusiones de dos polémicos proyectos de ley ingresados por el gobierno José Antonio Kast. Se trata de la reforma tributaria contemplada en la Ley de Reconstrucción Nacional y la Ley de Escuelas Protegidas. Según la organización universitaria, ambos proyectos amenazan el acceso y libertad de la educación superior. Por ahora se efectúan asambleas de carrera, las cuales intentan fomentar la amplia discusión y respetando los procesos democráticos. La marcha la anuncia a los estudiantes de la Universidad de Concepción este miércoles en Plaza de los Tribunales desde las 17 horas. Como frustrante calificó el subsecretario de las Culturas, Emilio de la Cerda, la falta de oferentes para las obras de reparación para la histórica hidroeléctrica de Chivilingo en Lota. Se trata del tercer proceso de licitación y que busca desarrollar trabajos que impidan un mayor deterioro del monumento nacional. La hidroeléctrica Chivilingo forma parte de los cuatro ejes de Lota en su postulación para ser sitio de patrimonio mundial de la UNESCO, la Organización de Naciones Unidas para la Educación, Ciencia y la Cultura. Y es que por tercera vez se inició un proceso de licitación ante la falta de oferentes que busquen adjudicarse las obras, cuya inversión bordea los 169 millones de pesos, al parecer cifra que no ha entusiasmado a ninguna empresa hasta ahora. Un presunto secuestrador resultó abatido tras enfrentarse a tiros con personal de carabineros en Santiago Centro. El operativo registrado en el sector de calle San Diego se inició luego que dos víctimas de una retención forzada lograran escapar de sus captores y alertaron a una patrulla que realizaba labores preventivas. Según los antecedentes policiales, las víctimas huyeron de una casa de seguridad ubicada en calle Arturo Prat utilizando los techos de las viviendas vecinas para ponerse a salvo. Tras recibir la denuncia, funcionarios uniformados iniciaron un patrullaje por los alrededores, localizando a sospechosos que coincidían con las descripciones entregadas, produciéndose disparos, cayendo muerto uno de los sujetos. También se detuvo a un venezolano, un colombiano y a una mujer chilena, imputados en acusaciones de secuestros en la capital. Un sismo de mediana intensidad se registró en las últimas horas entre las regiones de Coquimbo y Maule. La magnitud fue de 6 grados y su epicentro se situó a 23 kilómetros al oeste de Quintero, en la región de Valparaíso, según el informe del Centro Sismológico Nacional, dependiente de la Universidad de Chile. El hipocentro, en tanto, se localizó a 30 kilómetros de profundidad. El Servicio Hidrográfico y Oceanográfico de la Armada del Choa informó que las características del sismo no reunían las condiciones necesarias para generar un tsunami en las costas de Chile. En horas de la mañana de hoy, se reportaron réplicas menores de baja intensidad entre Coquimbo y la zona norte del Maule, sin mayores problemas para la población ni sus diarios quehaceres. A partir de hoy y hasta el próximo miércoles 22 de julio, se efectúa el periodo de inscripción para la prueba de acceso a la educación superior PAES Regular 2026 para la admisión del próximo año. Según se informó, es importante completar la inscripción en este periodo, ya que por decisión del Comité Técnico de Acceso al Subsistema Universitario, este año no habrá un periodo extra de inscripciones. Podrán inscribirse en la prueba todos aquellos que estén cursando su último año de enseñanza media o que hayan egresado en años anteriores, lo anterior incluyendo extranjeros que tengan su respectiva validación de estudios. El valor de inscripción de la PAES es de 46.500 pesos. No obstante, para aquellos estudiantes que están rindiendo cuarto medio en un colegio municipal de servicio local de educación, particular subvencionado o de administración delegada, existe la beca PAES, por lo que no deben pagar nada. Hoy lunes comenzó el Cyber Day 2026 en Chile y que se prolongará hasta el próximo miércoles. El Cyber Day es el evento de compras online más importante del país, organizado por la Cámara de Comercio de Santiago, donde cientos de marcas ofrecen descuentos en tecnología, moda, hogar, deportes, turismo y más. En esta ocasión hay 700 marcas de distintos rubros, incluyendo grandes tiendas y plataformas, tecnología, electrodomésticos, moda, hogar, deportes, juguetes, servicios digitales y turismo. Hay, por ejemplo, descuentos por tiempo limitado, cupones adicionales y envíos gratuitos en productos seleccionados. Los organizadores del evento de modo especial presentan una herramienta basada en inteligencia artificial que busca facilitar la búsqueda de productos entre las distintas ofertas disponibles durante el evento. El asistente virtual fue desarrollado considerando que cerca del 70% de las compras por Internet se realizan actualmente desde teléfonos móviles, donde revisar múltiples sitios y ofertas puede resultar más complejo. La innovación está disponible en el sitio oficial de Cyber Day y funciona como un asistente de chat que permite realizar búsquedas utilizando lenguaje simple. Un grafitero vulneró la seguridad del aeropuerto de Santiago, ingresando a la losa del terminal aéreo para vandalizar un avión fuera de operación estacionado en el lugar. La situación quedó al descubierto durante las últimas horas, luego que el protagonista de esta historia subiera a su Instagram los registros de lo ocurrido. El acto vandálico ocurrió anoche en un sector de pistas que están en reparación. Según las imágenes, el sujeto rayó una de las turbinas de un avión que no tiene logos, por lo que se desconoce a qué aerolínea pertenece, si se sabe que está fuera de operación. El individuo habría realizado un forado en el cerco perimetral para acceder al recinto, lugar donde permanecen estacionadas aeronaves fuera de operación, procediendo a vandalizar una de ellas con grafitis, señaló la institución.

resultado del preconteo, escribió Petro en X, donde reiteró sus cuestionamientos al sistema informático utilizado durante el proceso electoral y afirmó que únicamente reconocerá el escrutinio que emitan los jueces de la República. El mandatario sostuvo que el conteo, elaborado por la registraduría y cuyos resultados son informativos y no tienen validez jurídica, se basa en un software que presenta inconsistencia respecto al censo electoral oficial. Con prácticamente la totalidad de las mesas contabilizadas, Telespriela, del Movimiento Defensores de la Patria, obtuvo 10.300.000 votos con el 43% de preferencias. En segundo lugar quedó el izquierdista Iván Cepeda, del Pacto Histórico, con 9.600.000 sufragios, un 40,9%. Las autoridades de Irán ejecutaron este lunes a dos presos condenados por prender fuego a una mezquita y liderar disturbios durante las protestas de enero contra la República Islámica. Mehmet Mohamedania y Ashkan Maliki fueron ahorcados hoy tras ser condenados por participación en operaciones contrarias a la seguridad nacional en colaboración con el régimen sionista y el gobierno hostil de Estados Unidos, informó la agencia Mizan del Poder Judicial iraní. Según la versión oficial, los dos presos participaron en disturbios en Teherán con el bloqueo de calles y participaron en el incendio de la mezquita Jafari con la intención de, dicen, hacer frente al sagrado sistema de la República Islámica de Irán. 400 vuelos fueron cancelados en Japón, afectando principalmente las rutas de Okinawa por la llegada del tifón Yanmi al archipiélago, que ha provocado órdenes de evacuación en varias zonas. El tifón se aproxima a las prefecturas japonesas de Okinawa y Amami, donde las autoridades meteorológicas prevén vientos huracanados y lluvias torrenciales de hasta 250 kilómetros en las próximas 24 horas. En la ciudad de Naha, la capital de Okinawa, al sur del archipiélago, se registraron ya rachas de viento de hasta 33 kilómetros por minuto. Las autoridades emitieron también una orden de evacuación para toda la ciudad de Nanjo, en Okinawa, y para varias localidades cercanas y pidieron a sus ciudadanos evitar zonas peligrosas. Vamos al resumen del fútbol para nuestros equipos, en particular fecha 14, Primera División. Universidad de Concepción empató a 0 con Unión Calera. Universidad de Chile derrotó 2-1 Deportes Concepción. Y Universidad Católica vino a Las Higueras y derrotó 3-0 a Huachipato. En consecuencia, el puntero es Colo-Colo con 33. Huachipato bajó al quinto lugar con 22. Undécimo Universidad de Concepción 19. Décimo quinto está Deportes Concepción con 11. También con 11 Unión Calera, pero peor diferencia de gol. ¿Qué viene ahora para los equipos de la zona? Hay un parelé en el torneo oficial y se retoma la Copa de Liga que busca semifinalistas. Y en consecuencia, el próximo viernes a las 20 horas, repetimos, Copa de la Liga. Deportes Concepción, en el estadio Alcaldesa Tierroa Rebolledo, recibe a Coquimbo Unido. El domingo, en este mismo grupo, a las 15 horas, Huachipato enfrenta a Colo-Colo en Las Higueras. ¿Qué pasa del grupo A? Coquimbo y Colo-Colo tienen 11 puntos y el ganador del grupo va a semifinales. Huachipato y Deportes Concepción ya están eliminados por puntaje. En cuanto a Universidad de Concepción, el sábado a las 6 de la tarde jugarán Chillán con Ñublense, ambos también eliminados del torneo, en el caso del grupo B, el equipo del Campanil. Viene la Copa de la Liga. En el torneo de Segunda División Profesional, Lota Schwager 0, Linares 2. A ver, en esta categoría Colchagua tiene 18 de Grupo Sur y Lota está último, séptimo con 4 unidades, tiene 2 partidos menos. El sábado próximo será visita de Rengo a las 18 horas el equipo minero. Vamos al estadio El Morro de Talcahuano, en donde entre unas 1.500 personas, Naval perdió ante el visitante y puntero Lautaro de Wynn 2-1. Lautaro tiene 19 puntos, Naval bajó al octavo lugar con 11 unidades. En esta categoría, tercera división A, los últimos son Chimbarongo y el equipo de Rancagua Sur con 7 puntos. Revisamos los equipos de la región del Biobío en tercera B. En el grupo sur se jugó la octava fecha con estos resultados. En Los Ángeles, Iberia derrotó 2-0 a Pumanque. En tanto, República Independiente de Hualqui de local le hizo 6-1 a Hualpén. Gasparín vino de la capital y ganó 1-0 Nacimiento. Arturo Fernández Vial, acá en Collao, empató 1 con Valdivia. Inter de Concepción, sorpresivamente, perdió de los

local ante Buenos Aires Parral 1-0. Y Laje Histórico derrotó 2-1 a Municipal Paillaco. En esta categoría hay dos líderes, Buenos Aires Parral y Laje Histórico con 18 puntos. Quinto está Inter de Concepción con 12. Sexto, Arturo Fernández Vial con 11 puntos. Y más atrás viene Gualqui, Iberia y Nacimiento. Y último en la tabla, decimocuarto, está el cuadro de Hualpén con un punto. Vamos revisando fútbol internacional. Quedan 10 días para el Mundial de México, Estados Unidos, Canadá. En un amistoso, Brasil le hizo 6-2 a Panamá, en donde fue titular el jugador Cecilio Waterman de los registros de la Universidad de Concepción. Brasil debutará en el Mundial el sábado 13 de junio frente a Egipto. Les contaremos también que este viernes, el viernes 5 de junio, se va a jugar un partido importantísimo para la selección femenina de mujeres que busca el repechaje al Mundial de Brasil 2027. Estamos hablando de la Liga de Naciones de la Confederación Sudamericana, partido clave. Es importante el triunfo y nada más. La selección chilena femenina recibe a Ecuador a las 19 horas en el Estadio Nacional de Santiago. En el básquetbol se está disputando la Conferencia Centro. Se busca finalista de este torneo. Y el fin de semana jugaron acá en la Casa del Deporte, Universidad de Concepción, con los Leones. En el global están 1-1 y se juega el mejor de 5 partidos. Ahora, las revanchas se van a disputar próximamente este fin de semana en Quilpué. Bien, la temperatura del momento alcanza prácticamente, ya estamos cerca de los 14 grados para esta tarde con nubosidad. La hora, la 1:18, se han sido noticias aquí en La Punto 7.

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Nos llegó el datito, alerta temprana preventiva. Evento meteorológico región del Biobío. Se declara alerta temprana preventiva debido a un evento meteorológico pronosticado para los próximos días. A ver, del miércoles 3 de junio. Estar alerta por objetivo reforzar monitoreo, acciones preventivas por parte de organismos del sistema y la comunidad para reducir riesgos, posibles afectaciones. Se recomienda a la población mantenerse informada a través de los canales oficiales. Senapred. Hay una quema no autorizada en el sector Boca Sur. Se ve la columna pegada al puente industrial, nos indican. Y con fotografías, ahí está el datito, ¿ya? A ver, calle Ejército al llegar a Paicaví, colisión de vehículos menores con lesionados. Esto fue recién, ¿ah? Calle Ejército al llegar a Paicaví, ¿ya? Estamos preparando los servicios, oferta de empleo, se compra, se vende, llame ahora, llame ya los próximos minutos. Pero, antes de aquello, la canción con historia. Tú juegas a quererme y yo juego a que te creas que te quiero. ¿Cómo no olvidar ese pequeño fragmento del tema de fines de los 80, perteneciente al disco Luz del año 89 de la española Luz Casals, donde cada concepto es un gran juego de palabras para una canción un tanto cínica y descreída? Nadie pensaría que este single, bastante extraño, se convertiría en el mayor éxito del artista pop. No me importa nada, se titulaba, y tenía como inspiración a una pareja que no estaba a la altura del romance de los sonetos. Una letra que narraba la carencia de emoción y compromiso del amor, cuyo eje central eran esas relaciones en las que uno se embarca sin estar claro de lo que realmente desea, donde a diario se pregunta, ¿y qué hago acá? Esta melodía pop corresponde a la tercera creación de Gloria Varona, compositora española. Es nuestra canción con historia de la .7, No me importa nada, con Luz Casals.

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0: Instituto en la punto 7. Ofertas de empleo, se compra, se vende, llame ahora, llame ya. Oiga, ha llegado tal cantidad de aviso que le vamos a dar curso de inmediato esperando el almuerzo. ¿Eh? Se busca empleo como mecánico industrial. Además, se posee licencia clase B. Disponibilidad inmediata. Más 569-79-95-1678. Se busca trabajo como pintor. Este pintor está con disponibilidad inmediata. Y la brocha, todo eso. Más 569-81-47-27-57. Nos están escuchando en Florida a esta hora de la tarde. Se necesita egresado de mecánica industrial para trabajar en Lomas Coloradas, San Pedro. Egresado de mecánica industrial. 99-771-1501. A ver, se vende departamento de tres dormitorios, living comedor, cocina, logia, balcón, sector Los Pioneros, San Pedro de la Paz. Conversable, se vende este departamento de tres dormitorios. Más 569-56-40-5292. Taxi San Martín con Colón en Talcahuano. Nos están escuchando en Barrio Norte y en el Cerro Chacabuco, Pedro del Río Sañarto y en Hualquí. A ver, acá tenemos un datito de una persona que nos está llamando. A continuación, ojo con este datito, ¿eh? Esperemos ahí, ¿eh? ¿Sí? A ver, se necesita persona para cuidar parcela en el Puente 7. Que sepa de campo, ¿eh? Persona para parcela Puente 7. 98-63-01265.
1: Hola, don Mario. Buenas tardes. Publico un purificador de aire en 50 mil pesos conversable al 976-46-46-50 y al 984-51-79-28.
0: Perfecto.
1: Que tenga muy buenas tardes.
0: Se le olvidó algo, parece.
1: Ah, también vendo una máquina de coser, Remington, metálica, de esa que se le pone el pie y que cuece solamente recto en 100 mil pesos.
0: Ah, yeah.
1: Eso. Conversable también podría ser.
0: Ya, mire.
1: A los mismos números anteriores, por favor.
0: Perfecto.
1: Al 976-46-50 y al 984-51-79-28. Eso, don Mario.
0: No, ni un problema.
1: Gracias.
0: Fabián, ¿cómo está? Buenas tardes. Hola.
2: Buenas tardes.
0: Adelante, caballero.
2: Mire, ofrezco servicio de albañilería, carpintería y todo lo que es construcción. Ya. Mi número es el 92-78-65-020.
0: ¿De qué parte?
2: 92-78-65-020.
0: ¿De qué parte llama Fabián?
2: De aquí, Vallante.
0: Que le vaya muy bien, ¿eh? Éxito.
2: Igualmente.
0: Muy bien. Se ofrecen servicios de camión pluma para carga, montaje, traslados y demás. Equipo certificado y al día. Comunicarse con Rodrigo, camión pluma, más 569-61-516533. A ver, se vende estufa a leña de fabricación artesanal tipo Bosca. Y nos envían la foto acá. 100 mil pesos la estufa, más 569-30-19-14-76. 100 luquita, estufa a leña. Perfecto, perfecto. ¿Qué nos traen? Saludos desde el Pozón de los Herrera. Las más ricas colaciones de Penco. Buenas tardes. Y nos envía la fotografía de las colaciones. Nosotros estamos igual esperando el almuerzo. ¿Sí?
3: Hola, buenas tardes. Quiero dejar un aviso. ¿Sabe que se me perdieron mis documentos el jueves? Y lo que más me apura de mis documentos son mi licencia de conducir.
0: Ay,
3: bueno, ahí van carnet de identidad y cuenta RUT. Por si alguien ha pillado por ahí el nombre de Mireya Pérez, se puede comunicar al 940-33-16-23, por favor. Soy de acá, de San Vicente Talcahuano.
0: Ya, listo. ¿Eh? Mireya Pérez, San Vicente Talcahuano. perdió sus documentos, cualquier datito, ¿eh? Mireya Pérez, 94-03-31625. Ahí está el datito. Perfecto. Se ofrece, maestro. Ah, este es el maestro pintor. ¿O será el mismo? A ver, veamos. Si el mismo maestro pintor o no. 27, sí. El maestro pintor. Este es el número. Trabajos particulares, precio conversa. Es de las Higueras este maestro. Más 569-8147-2757. Perfecto, perfecto. Marcelo, muy buenas tardes.
4: Buenas tardes, don Mario Alejandro Sangüesa. Yo creo que usted ya me ubica.
0: Perfectamente, Marcelo. Denos la información del minuto. ¿De qué se trata?
4: Mire, en primer lugar, buenas tardes. Quiero, hola, ¿sabe lo que quiero? Quiero ofrecer ropa de hombre para ofrecerla a quien la quiera reciclar o regalarla. Está en buen estado. Ah,
0: ya, correcto. ¿Ya? Regalar o reciclar. Ya, vale.
4: Porque como falleció mi hermano hace como más de 3 meses, entonces yo la estoy regalando. Tengo como 3 sacos, entonces yo la estoy regalando.
0: Está, ah, claro, claro.
4: Oiga, no sé, diga, si podría dejarle mi contacto.
0: ¿Cuál es su número? ¿De qué parte nos llama, Marcelo? ¿De?
4: De la comuna de Hualpén.
0: Hualpén City. ¿Y su número de contacto para esta ropita?
4: Más 56.
0: ¿Ya?
4: 9-97-70-60-16.
0: Que le vaya muy bien, Marcelo. Éxito, ¿ah?
4: Muchas gracias. Que esté bien, don Mario Alejandro
0: Zambuesa. No, a usted por llamar. Oiga, nos llamaba de nuevo la señora Mireya Pérez, que perdió sus documentos. El número es más 56, ella dejó el WhatsApp ahora, más 569-4033-1623. Perfecto, 1623. Estos son los documentos que perdió ella por si acaso, ¿ya? Adelante con la información.
5: Hola, buenas tardes. ¿Sabe que le hablo? Porque en Pedro del Río me encontré un llavero con un cordón larguito café. Son 2 llaves. Acá en Pedro del Río, en la cuadra 10, me encontré las llaves.
0: Ya,
5: así que el que las perdió me puede llamar al 94-673-9896.
0: Mire qué bueno, ¿eh? Está bien, el llavero que se perdió en Pedro del Río. Ana Luz, buenas tardes.
6: Buenas tardes, don Alejandro.
0: Distinguida dama, ¿quién la podemos atender? Dele nomás.
6: Ya, yo llamo porque tengo una consulta podológica aquí en Hualpén. Entonces, sí, invito a todas las personas que tengan problemas en sus piececitos, algún hongo, alguna uña encarnada, dureza o algún malestar, como fascitis plantar y otros, que vengan a mi consulta y yo le voy a solucionar sus problemas.
0: ¿Dónde queda su consulta?
6: Se van a ir muy conformes.
0: ¿Dónde
6: aquí
0: queda
6: en Hualpén?
0: Ya, Hualpén. ¿Qué sector de Hualpén?
6: En Armando Alarcón del Canto.
0: Ah, ya, Armando Alarcón. ¿Y cómo? Hay un número de contacto telefónico para agendar alguna hora, ¿no?
6: Sí, a ver. El 92-78-77-85-6.
0: Perfecto. Ana Luz, que le vaya muy bien, ¿ah?
6: ¿Eh? Muchas gracias,
0: éxito,
6: don Alejandro.
0: Que usted,
6: esté muy bien usted también. Hasta luego. Okay. Gracias.
0: Se vende una propiedad, ¿sabe dónde? En Angol. Esto es Angol. Esto ya es región de la Araucanía, ¿no es cierto? Ciudad de Angol. Se vende propiedad. Número más 569-829-15664, por si acaso, ¿eh? ¿Acá? ¿Igual? Vamos a una canción porque están anunciando que el almuerzo está en camino en la punto 7. Que sea rico el almuerzo, ¿no? ¿Eh?

0: Nos envían fotografías, son 3 cédulas de identidad, también hay una tarjeta cuenta RUT de estas personas. El caballero nos llama de la línea Biobús. A ver, denos algún detallito, ¿ah?
1: Es un portacarné, un portadocumentos extraviados en la máquina número 3 de transporte Biobús. Máquina número 3 de transporte Biobús. Estos documentos y estos carnés se encuentran en el poder del conductor. Así que, por favor, para que den el aviso y los pueden comunicarse, como dije anteriormente, con la máquina número 3. Con la máquina número 3, el conductor se llama Rodrigo Pozo. Y aquí lo puede tener en mi poder. Eso sería. Muchas gracias.
0: ¿Algo más?
1: También está, se me olvidó mencionar que también está su tarjeta de cuenta RUT de la dama, de la señora o señorita Danixa. Así que, por favor, si son tan amables. Muchas gracias.
0: Ni un problema. Este caballero, conductor Rodrigo Pozo del Biobús, son los buses naranjitos, ¿no es cierto?, que salen de acá de la estación del Biotren, cruzan el centro de Concepción, toman Paicaví y van tomando para el lado allá del aeropuerto de Brisa del Sol. Así que son documentos de, atente al lupo, carné de identidad de Carlos Aníbal Gutiérrez, de Santiago Gutiérrez Carrillo y de Danitza Carrillo Paredes con su cuenta RUT. Estos documentos se hallan con el chofer de la máquina 3 Biobús, las naranjitas, ¿ah? El chofer se llama Rodrigo Pozo. Rodrigo Pozo es el chofer y él tiene los documentos de estas personas. Máquina 3. Perfecto, perfecto. Estaba bien allá, ¿no? ¿Me podría repetir el número de la dama podóloga? Podóloga de Hualpén. A ver, anote con tranquilidad el número. 92. Vamos bien. 78, perfecto. 77, muy bien. 856. Ahí está. ¿Listo? Listo. ¿Qué más? Está llegando lo siguiente. Caballero, ¿sí?
2: Buenas tardes, don Mario Alejandro Sangüesa.
0: Hola.
2: Don Mario Alejandro, dime. Se ofrece maestro soldador con máquina y herramienta para trabajo domiciliario, ya sea en fabricación o mantenimiento de rejas, portones, protección, etcétera. Teléfono más 56. 9-6735-6557, repito, más 569-6735-6557, comunicarse con Elías. Muchas gracias, don Mario Alejandro.
0: Muy bien, igual se vende extintor de incendio de 10 kilos polvo químico certificado, 30.000, más una protección metálica 1.5x1.5, 40.000. Se fabrican y reparan templadores para estufas a leña. El número de contacto más 569-6735-6557. A ver, dice acá, se vende o permuta, ¿qué será? Un refrigerador grande, dice acá, bien cuidado, pero por falta, una falla lo pueden llevar para repararlo como repuesto, más 2 sillones. 2 sillones pequeños para casa chica o terraza. También el tema es el siguiente. Llamar a la persona directo, porque hay 2 números, pero este es el número del refrigerador. Más 569-7128-9303. Titín Tolosa, saludos, ¿eh? Turco Tolosa. También por desocupar espacio se venden dos ventanas, termopanel, de 3 paños cada una, o sea, 1 metro cada paño, 3 metros de ancho, 1.22 de alto. Comunicarse, ventanas termopanel se venden, más 569-83-40-2743. Perfecto. Está llegando la siguiente información. Primero José. Hola José, ¿cómo está?
3: Hola, buenos días.
0: Buenos días, miren, buenas tardes.
3: Yo ofrezco mi servicio por reparación de casa, gasfitería, alcantarillado y trabajos varios.
0: Ya.
3: Mi número de teléfono es 959-138847.
0: José.
3: 959-138847. Muchas gracias.
0: ¿De qué parte llama José?
3: De aquí, de Concepción, de Lorenzo Arena.
0: Lorenzo Arena. Para la gente, Lorenzo Arena, está José disponible con sus trabajitos. Adelante.
4: Muy buenas tardes, don Mario. Hola. Alejandro. ¿Cómo? Mire, ofrezco servicio de gafitería y electricidad, ¿ya? Con certificación SEC, trabajos garantizados. Pueden llamar al 975-6593-65. Repito, 975-6593-65. Muchas gracias.
0: A usted por llamar, a Adriana, buenas tardes.
5: Hola, buenas tardes.
0: Adelante, mire, querida dama.
5: Tengo una visita que vendo una cama de camarote completa.
0: Mire.
5: Con su colchón en buen estado y todo completo. Llegaría a costarse.
0: ¿Con colchón?
5: Sí. Con ya. Colchón.
0: ¿Listo?
5: Porque está ocupando espacio, ¿no?
0: Ah, claro.
5: Mi número es 96-28-94-445.
0: ¿De qué parte nos llama, querida amiga?
5: De aquí, de Coronel.
0: De Coronel City. Que le vaya muy bien con la venta.
5: Muchas gracias.
0: A usted, a la cama de camarote. Nos envían una foto. Taller de bicicletas. Aquí usted deja su bicicleta y sale, pero impecable. A ver, acá está el número. Taller de bicicletas, atento, para reparar salen como nuevas. Es el número 94-24-63-694. Perfecto, perfecto, seguimos acá. Luis, Luchito busca empleo como panadero, disponibilidad inmediata, 951-56-4460. Miguelito Ríos nos está escuchando a esta hora. Miguelito Ríos, ¿ah? La panadería, sí, nos está escuchando. Gran amigo, se necesita maestro albañil, 96-21-30-856. Y se necesita mecánico automotriz con experiencia, mecánico que sepa la pega, tornillos, todo eso, ¿eh? Presentarse en calle Bulnes 10 en Concepción. Esto es presencial. La calle Bulnes número 10 en Concepción. Está llegando el almuerzo a esta hora. Está rico, ¿eh? Adelante.

Dice aquí lo siguiente: se venden casitas para perro. Mire, acá nos envía la fotografía de una casita bien, bien hechita. Acá está el precio. Uso, poco uso, valor 50 mil pesos. Casita para un perrito. El número 92 38 49 928. Nos están escuchando de la población San Marcos. San Marcos, esto es en Talcahuano. Y también hay sintonía hasta ahora en Penco. Juanito Silva ahí en Playa Negra. Y nos están escuchando en Laraquete a esta hora de la tarde, ¿eh? A ver, nos están pidiendo un número. Ah, los documentos que se perdieron de la señora Mireya Pérez en San Vicente. Ella nos dejó este número, lo necesita urgente. Más 569 40 30.

0: 33-16-23. Ese es el número, ¿ya? Y el otro eran los documentos de tres personas que están en la máquina 3 del Biobús, los naranjitos. Carlos Aníbal Gutiérrez, Santiago Gutiérrez Carrillo y Danitza Carrillo Paredes. Rodrigo Pozo es el conductor y está esperando. Pase el aviso, ¿cuál es? Acá está. Desde el sector Casino Negro, sector Casino, Cerro Negro en Quillón. Se vende parcela en el sector Casino Quillón, 5.000 metros cuadrados, casa nueva, agua y luz. Todo inscrito saneado al día, precio conversable. Llamar al número 97-61-56-826. Ahí está, sector Casino Quillón, escuchándolos como siempre, hablar con José Francisco Godoy. Ahí está su aviso, ¿eh? Otra cosita por estos lados, adelante.
1: Buenas tardes, amigo de la Punto 7. Quiero ofrecer huevito de gallina libre, de campo, huevito fresco a 7.500 pesos la bandeja con 30 unidades.
0: Oh, mire, bien, ¿eh?
1: 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Gracias.
0: No es malo, ¿eh? Ahí está, huevito de campo. Acá, en Penco, en mi trabajo en la Muni de Penco, Carlitos, necesito que pongan tema de Reik, me niego a perderte y más que déjame, mire bien, ¿eh? Ahí está. En la Muni de Penco, se necesita rentar casa en cualquier parte, menos San Pedro. ¿Ah? Arrendar casa 95 92 09 742. Saludo desde el Pozón de los Herrera, las mejores colaciones de Penco. Saludos cordiales. Nos están escuchando en el Tú y Yo de Talcahuano Centro a esta hora y también en Tumbes y en la Isla Santa María. A la mesa, llegó el almuerzo. 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Esta es la Punto 7. Bienvenidos todos al almuerzo con la tranquilidad de costumbre, ya. Pasando por acá.

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¿Qué tal, amigas? ¿Qué tal, amigos? ¿Cómo están? Todo el cariño para ustedes. ¿Cómo estuvo ese fin de semana? ¿Disfrutaron? ¿Lo pasaron lindo? ¿Estuvieron con sus seres queridos? ¿Se dieron abrazos? ¿Dieron besos? ¿Viajaron? ¿Salieron? ¿Lavaron la ropa? ¿Se secó la ropa? Oye, en serio. Porque uno hoy en día está tan metido con la tecnología que tiene lavadora, secadora, planchadora. Incluso estaba viendo una japonesita que estaba mostrando una lavadora que incluso te entregaban, porque tenía una lavadora, arriba de la parte de la lavadora, al medio no me acuerdo qué, y abajo llevaba un cajón. Y entonces abría el cajón y ahí salía toda de la ropa dobladita. Para mí que tiene unos enanos hechos porque se veía más o menos grande la lavadora. Claro, esos son, para mí que esos son los, yo creo que esa, la lavadora que uno puede usar para sapear quién es el que se roba los calcetines, porque otra vez me compré como 7 pares de calcetines. Ya, con esta cuestión tengo para pasar todo el resto del año. Y a la segunda lavada empezaron a perder 2 calcetines. Y al final uno queda con, siempre con los calcetines guachos. Como que siempre del pie izquierdo pero total uno como va con los zapatos. ¿Quién va a saber que tendrían que andarle mirándolo, sacándole los zapatos a uno? ¡Oh! ¡Anda con tus calcetines del mismo pie! No, y menos mal que hoy en día ya no. Es como cuando estaba en el colegio, me acuerdo. Uno llegaba el día lunes y al señor en ese tiempo, don Juan Bendiguno Buga, que en paz descanse, nos hacía sacarle los zapatos a todo el mundo. Y ahí aparecían unos que tenían papa. ¡Oh! Yo los que tenían papa y tenían piñén. ¡Oh! Y nos mandaba a lavar ahí al pilón del colegio del patio de la Escuela 29 de la Gran Bretaña. Aquí en Concepción, ahí en Burne, esquina de Colo Colo. ¡Oh, increíble! Ahora no, porque por una luca uno compró como 20 pares de calcetines. ¿A dónde los chinos? No, esa cuestión del timo no es nada que... ¡Oh, me van a demandar! Capaz que me demandan. Porque la otra vez habían unos calcetines especiales para diabéticos y todo aquello, y los mandé a buscar de bambú y de cobre, de silicona, de cañería de cobre, todo, de todo. Tenía la cuestión de el calcetín, y lo mandé a buscar por usted. Y me llegaron unos calcetines de guagua, así de este borde. No le caían ni a los pies, ni a las patas del perro le caían. Ay, ay, ay. Ya. Oye, estoy re bueno, va a hacer un monólogo. Ya, me voy a dedicar entonces a hacer un monólogo. Me voy a dedicarme a stand-up comedy. No, porque yo tendría que tener una stand-up comedy y acentó mi. Porque como que me duele mucho las piernas, de repente mucho de pie. Bailemos, señorita Tania, ¿qué le parece? ¿Con qué nos sorprende esta hora de la tarde? Rodrigo Tapari nos dice aquí en la punto 7, nunca me faltes, billete de 20 lucas. ¿Cuándo pagan?

Ay, Dios, que no, que... Perdón, disculpe, señora, señor. Es que me pasó una situación que no... Ay, es muy buena para la talla, pero no la puedo decir. ¡Ya! ¡Estamos listos! Enviamos buena señal de cariño, de afecto, a través de la .7. Oye, a propósito, están preguntando, Pedro, ¿qué? ¿A qué hora llueve? Espérate, deja buscar aquí. ¿A qué hora llueve, compadre? Espérate, hoy día. No, bueno, aquí. Aquí, ¿qué dice acá? ¿Verdad que estaba el uno, hombre? Andaba más esperando, más perdido, y eso que no tomaba ni un cubete. Ya, dice que a las 20 horas parte de la lluvia para este día, lunes primero de junio, ¿cierto? ¿Y cómo está el rey? ¿Y este calendario? Ah, sí, porque hoy día no es festivo. ¿Estáis loco, Pedro? ¿Estáis rayado? ¿Qué estáis fumando? ¿Orégano? Yo tuve que colocar un poquito de orégano aquí porque tengo la...

0: La muela aquí, la, ¿cómo se llama? La del juicio. ¡Ay!
1: Me dijeron un poco de pisco. Yo mandé la botella de pisco para que se me pasara el dolor de la muela. Ya dice que hoy día, a las 20 horas, tendríamos agüita, agüita. Y ahí sigue, por supuesto, el agüita para el resto de la jornada de día. De día martes. ¿Vamos a tener agua el martes también? Sí, también. Martes 2 de junio, miércoles 3 de junio y jueves 4 de junio tendríamos agüita por estos lares. Claro que dice que el agüita del día martes empezaría como a las 11 de la noche. Ya, el agüita del día primero empezaría como a las 20 horas de hoy, dice. 20, 21, 22, 23, en la madrugada. Y el día 2, el día martes 2, agüita tendríamos desde las 5 de la tarde. Pero usted sabe que cambia la cuestión, porque en otros horarios, en días pasados, decíamos, no, si no va a llover hasta tal hora, y estaba lloviendo todo el día. El ¡calule, calule, calule! Ya, dice, miércoles 3 de junio, madrugada, a las 2, a las 5, a las 8 de la mañana, hasta como las 7, de ahí para el agüita, y no tendríamos agüita el resto del día, miércoles. ¿Ah? No, perdón, de las 8 de la mañana hasta como las 9 de la mañana. Oye, es que los demás del norte de donde parece que el pisco me está haciendo efecto. Y ahí el día jueves, ¿a qué hora va a tener? A las 20 horas también. El día jueves dice que parcialmente nuboso, cubierto de sensación de una temperatura de 11 grados. Y a las 20 horas, lluvia débil, lluvia débil, lluvia débil. Ahí está la cuestión. O sea que vamos a tener agua de aquí hasta el próximo jueves. Pero puede que cambie, como esto es un pronóstico. Y usted sabe que, según los especialistas, esta situación va cambiando con esto de los vientos, que se mueven de aquí para allá, de allá para acá, y todo sucede así. De todas maneras, tiene que salir con su paraguas, de forma de que no se llegue a mojar. Yo el otro día, igual nomás, y eso que vine con mi impermeable, claro que yo caminando en el centro parecía de eso, de esas carpas azules, ¿cómo se llama? No, esos azules parecía para allá. Parecía toldo azul caminando. Igual me mojé nomás, llegué más mojado, nunca me había mojado tanto. Hasta por dentro me mojé. Por fuera y por dentro. Ya, así está la situación climática, estimada amiga, estimado amigo, que estaban preguntando a qué hora llueve. Así es que colóquele ritmo, bailotee, páselo bien. El reporte de sintonía a través de nuestro WhatsApp de la punto 7.

¿Cómo está la situación climática? Ya se la conté ella, así que no pienso contársela de nuevo. 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Ya puede hacer reporte de sintonía y usted nos dice qué está haciendo a esta hora de la tarde, a quién tenemos que saludar, que dice a quién saludamos a esta hora. Justino y Juvenal, mira, los JJ, San Justino y San Juvenal, Juvenal y Justino, dice que hoy día están de onomástico. Tiene algunos parientes, ahí usted aprovecha de saludar con cariño, con afecto cordial a Justino o a Juvenal, que hoy día dice que están de celebración de una, no, de un año más, no. Igual también puede ser porque puede haber alguno que esté hoy día de cumpleaños y de onomástico. Eso sí que puede resultar. Entonces la torta ahí tendría que ser más grande que la torta de novio. Ya saben, como de unos tres pisos más o menos. Justino y Juvenal. Así es que felicidades para ellos. Y también nos agregamos y saludamos a los que hoy día nacieron, dieron su primer agú. Un día primero de junio en diferentes años. Y están de celebración, pero la van a dejar pendiente a lo mejor para el fin de semana. ¿O no? Porque el día viernes, ahí sí que es, la van a hacer buena. Claro, porque ahí los que todavía le falta que cante Yandel. ¡El viernes, cabrito! Ya, felicidades para todos los que hoy día están de celebración de un año más. ¿Cuántos han sido ya?

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0: saludos, saludote, harto cariño a través de la punto 7, le enviamos buena señal musical, saludos, saluditos, saludote, hola, ¿qué tal? Hola, ¿qué tal?
1: Muy buenas tardes, Pedrito.
0: Buenas.
1: Muy buenas tardes, Tancha.
0: Ah, ya, ah, ya. No. Se me acaba en el casé, mi José Luis. Mira que no, mejor que no. No te metáis mejor. Porque, ¿no? Ya van a llegar unos raicajos. Oye, espérate, a ver. Hola. Ahí estoy. Ya. Reporte de sintonía, si quiere puede enviar saludos, cariños, afectos cordialísimos a través de nuestro WhatsApp de la punto 7, más 569-5405-4668. También estaremos revisando en un rato más el artista destacado. Y después de las 15 horas estaremos con los solicitados. Ahí para que vaya ya mentalizándose y programando qué artista va a pedir para más rato. Cuando comencemos aquí en la punto 7 con los solicitados, donde puede programar un artista. Y saludo para el amigo, para Luis Miguel. Luis Miguel, buena cabrón, Luis Miguel. No sé si hoy día estará trabajando o no, o fue al campo ahí a ver a sus parientes, el Luis Miguel. Así que saludo para él, que es auditor, obvio, de la punto 7, que les da alegría, entretención musical. Oye, claro, es el primero de junio, hoy lunes, y hasta el próximo. Ah, tienen que agradecerme a mí, ¿eh? Porque van a tener un fin de semana largo el día. Porque muchos yo creo que van a partir por ahí para el viernes 26, sábado 27, domingo 28 y lunes 29, para que recuperen la calle. Porque gracias a mí, ese día van a tener un fin de semana largo, en el que el día lunes 29, San Pedro y San Pablo. ¡Ah! ¡San Pablo y San Pedro! Ya, así es que ya saben, durante el mes de junio, ahí se viene en el último fin de semana más o menos, van a tener ahí un esparcimiento ahí para que salgan a alguna parte o se reúnen con la familia. El único día rojo que trae el día lunes 29, el mes de junio. Así es que el deseo, que les vaya bien, que todo lo que tienen planificado justamente para este mes de junio sea atractivo y les resulte. Eso es lo más importante. Así es que nosotros, como es habitual en la punto 7, le enviamos buena señal musical.

0: Ajá, ya, ¿cómo lo pasó ayer? ¿Estuvieron todos alegres, contentos? Sí, disfrutaron, bailaron, se dieron un abrazo, se dieron un beso. Eso es bueno, eso es bueno. Así da gusto, ya. ¿Cómo estamos a esta hora de la tarde? Bien, de poquitito, recuperando. Si es que le tocó viajar, obviamente que uno llega molido. Así es que ahí usted tendrá la oportunidad, querida amiga, querido amigo, de recuperarse. Porque la gran mayoría sale y a esta hora está en la pega, no hay a la hora que sean las 5:30. Y así entonces salir raudamente a tomar la locomoción colectiva. ¿Qué pasa ayer? ¿Qué pasa ayer? ¿Qué pasa ayer? ¡Oh, qué increíble! ¿A dónde sale tanta gente? Cuando yo me pongo a esperar la locomoción colectiva ahí en Freire con Oropello, yo digo, ¿de dónde? ¿Y qué hay partido que vienen? Los taxis llenos, pero llenos. ¿De dónde vienen? De Penco, caminaba. No sé de dónde vendaron, llenos ya. Llegan ahí a Freire con el rompeo y ya llenos ya. No, no. Ah, encima tengo la pata chula y voy a irme de pie para allá, nada que. Así es que no, yo espero que haya asientitos, si no, no. Entonces el otro día un chofer se enojó, lo hice parar y después me di cuenta que estaba todo y ya me bajé. Le dije, pido una aplicación ahora, pues me dijo. Ah, no, si no, le dije. Pero más o menos, manche, pagaré 580. Yo pago 580. No pago menos. Porque, no, pero, di la verdad, pagáis 200. No, no, no. Yo pago 580. Ay, ay, ay. Ahí está. Oye, ¿en serio? La locomoción, parece que hay menos buses, ¿o no? Digan la verdad, ¿qué pasa? Parece que hay menos buses. ¿Cómo tan lleno? Antes no era así, hoy idea mía. Y eso que yo salgo temprano, no salgo tan tarde. Pero igual, antes parece que era más. Había más locomoción colectiva. Mentira, paga. ¿Cuánto es? Ah, ¿qué dice el Rodrigo por acá?
1: Pero Pedrito, ¿de qué te preocupas si tú no pagas pasaje? Andas a la bolsa.
0: pero tú chata de irte con la mini verde con la letra B corta o la V. Esa es la que me sirve a mí. Claro, de aquí para allá va vacía. Es bueno, sí. Y uno después da la vuelta por Maipú, llega por Paicaví y ahí se queda ella en el mall. Hasta que esa gente arriba al techo parte, si no, no parte. Deberían tener buses tipo la mini verde, esos que van para allá, tipo segundo piso. ¿Me imagináis? Como los buses de Gran Bretaña. Panorámico, güey. No, y ahí yo me pego la media Z. Porque tomar el mini verde ese que con la B corta y que vaya para el mall es como ir a dar una vuelta a Argentina y volver más o menos. ¡La mansa vuelta! ¡Ya! ¡Bailoteamos! Aquí está el Leo Rey y nos viene a cantar una historia entre tus dedos.

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0: Ya estamos listos, queridos amigos y amigas, para que usted pueda llamar aquí a la punto 7 en la ciudad de Concepción para nuestra hermosa, linda región del Biobío, aunque tengamos un techo de nubes que dice que más rato, a eso de las 20 horas, estaría comenzando a llover y llovería durante toda la noche y la madrugada. Y después el día martes y el día miércoles y el día jueves también. Pero así por espacio, así que ahí se lo vamos a ir contando, porque puede que después cambie la cuestión y así, ¡ah, viste que son copuchentos, son mentirosos en la punto 7! ¡No le atinan ni a uno! Oye, mentira, el Pedro paga con un conejo. No, yo, insisto, no soy adulto mayor, yo soy joven adulto. Joven adulto. 580 veces, y de verdad, y no es chiste. Y yo más encima, mira, aquí está. Mira, y busco la de 50 y después le coloco 3 moneditas de 10 pesos, serían los 80, ¿ves? 580, aquí están, ¿ves? Ahí están los 580. ¿Ves? Ahí está. Nada, andar pagando. ¿Cuánto que pagan los adultos mayores?
1: 290.
0: ¿290? No, y además que no quiero tener problema con ninguno de los choferes, porque a veces. ¡Va! ¡Hola! ¿Qué tal? ¿Cómo estás? ¿Por qué eres con la cara llena de risa? ¡Ah, ya, ya! ¿Verdad? ¡Ah, ya! ¡Ya, ya, ya, ya, ya! Ya. ¿Cuántas fueron por mí? No, pero estamos hablando de otra cosa, no por el lado que te fuiste tú. Pues. No. Ya, gracias, muy amable. No me están haciendo un número, me dicen 3. ¿Tres completos? Bueno, ya. No, si me queda plata para los completos. Mira. Ya. Ahí el Gao me dice, pero yo tengo 2 lucas a tirar a la cancha. Para tirar a la cancha. Ya, bueno, bailemos de inmediato. Usted nos puede llamar al 800-380-900.

saludos cordiales ahí a quien se hace cargo de la sala máster de la Punto 7 de aquí hasta la hora 21. Es Gustavo Adolfo Ortiz y Gao. ¿Qué tal, Gao? ¿Cómo estamos? Me saluda, pero me saluda con tres dedos, así me dice. Hola, ¿qué tal, Pedro? Hola, ¿qué tal, Pedro? ¿Es Boy Scout? ¿No hay más o menos los Boy Scouts? Saludan así con tres dedos, sí. Que el más chico protege al más grande y ahí están los... Patria, Dios... Y ya ni me acuerdo. Ya, entonces, ¿qué me dice el Gao? Pedro, no te olvides que hay que decirle a los auditores que ya están en la posibilidad de poder marcar el 800-380-900, línea absolutamente gratis, para que participen, porque comenzamos aquí con los solicitados. Oye, a esta hora entonces usted nos puede comenzar a llamar y programa una artista de los que le gusta, de lo que tenemos en la pauta musical de la Punto 7. Recuerden, no tocamos, así es que ahí usted tiene la posibilidad, querida amiga, querido amigo, de poder entregar el artista que a usted le agrada. Mientras realiza los quehaceres del hogar, mientras a lo mejor está arreglando todo lo que quedó pendiente del fin de semana, del día sábado, sobre todo ayer domingo, donde se reúne la familia, es de esperar que haya resultado así y se haya entregado cariño, afecto, cordial. Entonces ahora tiene como que ordenar nuevamente la casita y ahí usted dice, ay, voy a llamar a los chiquillos de la Punto 7, voy a pedir una canción de estas buenas, entretenidas, de estas divertidas, y voy a seguir realizando todos los quehaceres. Ahí usted entonces nos llama a la línea 800-380-900, que es Solicitados.

0: 800-380-900. Sí, está bien, ¿cierto? 800-380-900. Línea absolutamente gratis para que pueda usted participar y programar un artista. Programe un artista y salude. Aproveche de saludar también. Señorita Evelyn, muy buenas tardes. ¿Qué tal?
1: Buenas tardes, Pedrito. ¿Cómo estás?
0: Bien, excelente. Mejor que nunca. ¿Y a usted cómo le ha ido?
1: Bien, gracias a Dios, Pedrito.
0: Eso es lindo, eso es maravilloso. Señorita, a esta hora de la tarde estamos con los solicitados. ¿Qué artista desea programar?
1: Dale Fariñez, Dos Mujeres, Un Camino.
0: Ya. Un abrazo grande, querida amiga.
1: Gracias mucho, Pedrito. Que tengan toda una buena semana.
0: Es de esperar igualmente para ustedes. Buena semana. Buen inicio de mes también, ¿eh? Hoy día lunes, primero de junio. De aquí hasta el próximo martes 30. Parece que viene bueno. ¡Viene bueno, no viene bueno! Espérate, aquí es que hay un amigo que me está escribiendo, me dice... ¡Pedro! ¡Después te cuento! Espérate. Este mes se viene bueno porque cambio de plantel.

0: así nomás, así nomás. Oy, oy, oy, oy. Marca el paso. Reguete, reguete, reguete. Aquí se va acá. Saludos, saluditos, saludotes. Hola, hola, hola, hola.
1: Buenas tardes, punto 7.
0: Muy buenas tardes, señor.
1: Aquí de los mini verdes.
0: ¿Ya?
1: Máquina. Quería mandar un saludo a la máquina 67, mini verde.
0: ¿Ya?
1: El mejor conductor que hay. ¿Ya? Tranquilo. Tranquilo.
0: Ya, parece que le dio miedo, Juanito. Ya no voy a decir nada. Juanito no voy a decir. ¿O no? ¿Qué pasó, Juanito?
2: Yo quiero una canción de Ozuna, porfa. Una canción de Ozuna, porfa, para poder escuchar, porfa.
0: ¿Una canción de qué, dijo? ¿De Zuma? Una canción, no.
2: Habla. Yo quiero una canción de Ozuna, por...
0: ¿De Fuma? Habla, bien por Luis Miguel. Este amigo auditor se llama Luis Miguel, si yo lo conozco. Luis Miguel, el Lucho Miguel. Habla bien, hombre. Ahora quedamos... ¿Qué canción querían, Diego? Pues, vamos a buscar una por ahí, la... Fuma, fuma, fuma, fuma. ¿Y el loco René? ¿Qué es lo que quiere el loco? ¡Loquillo! Ahí usted nos llama al 800-380-900. Hola, ¿qué tal? Hola, ¿qué tal?
3: Buenos días, Perito. Buenos días, Perito.
0: Hola, ¿qué tal?
3: Espero que tengan un excelente inicio de semana.
0: Igualmente.
3: Un buen inicio de mes.
0: Igualmente.
3: Aquí los saluda loquito René. Venimos llegando de Los Ángeles. Cualquier temita
0: ¿ya?
3: de Marco Antonio Solís.
0: Ya nomás.
3: Cualquier temita de Marco Antonio Solís.
0: Ah, no.
3: Bendiciones, pues. Se me cuidan.
0: Desde no, porque lo tocamos de antes ya, lo tocamos hace poco. Los artistas destacados. Y ahí vamos a buscar otra canción, nada, vamos a buscar otra canción.
4: Hola, Pedrito, quiero pedir el mejor tema de todos los tiempos.
0: ¿Cuál?
4: De Solo Lluvia, Adiós General.
0: Adiós General. No, ese no lo tenemos. No tenemos ni del General, ¿cómo era él?
5: Para la...
0: El republicano, ¿de dónde era? El morenito cuando venía. General. De República Dominicana era. Gracias. General, que viene a Magma. Las chiquillas que tenía eran buenas, las que andaban ahí con él, que siempre hacían del ballet. Eran buenas las chiquillas que andaban con el general. Ya. Oye, 800-380-900, línea gratis. Absolutamente gratis para que participe con nosotros aquí en la

es la buena entretención, la diversión que tenemos para ustedes a través de la Punto 7. Le da la posibilidad de que nos llamen al 800-380-900 y programa un artista. Ya, así no. Oye, 2026, claro, desde el primero estaba viendo el calendario. Sí, pues yo delante le dije que van a tener un día fin de semana largo, gracias a mí y al Pablito. Al Pablito y al Pedrito van a tener un fin de semana y justo va a ser como para fin de mes. Porque yo creo que van a empezar, capaz que algunos empiecen el día jueves 25 de la noche. Bueno, el 26 hay que ir a trabajar, pero el día sábado 27, 28 y 29, imagínense. Ahí van a tener un fin de semana largo, así que vayan juntando plata, cabrón.

0: Rombay. Vamos, Ruca.
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0: Oye, habrá sido para acá, para la .7 de Concepción. Estamos en el 90.9, el dial de la diversión, de la entretención. Habrá sido para nosotros, ¿no? Porque dice ya por acá, dice, yo nunca tendría un colágeno.
1: ¡Ya!
0: Y sale así como...
1: ¡Ya! ¡Ya!
0: Ah, ¿viste? Parece que es de otra parte, porque en la mañana le habían escrito ahí los chiquillos, el Marcelo parece que le escribió ahí, le dice, somos de Concepción. En todo caso, bienvenida sea, señorita... Digo el número. La Pame. Señorita Pame, bienvenida nomás. ¿De qué parte es usted? ¿De qué lugar de Chile? Porque está en la .7 de Concepción. Estamos en el 90.9, el dial de la diversión, de la entretención. Bueno, de la parte que sea, bienvenida, ¿verdad? Porque ella a lo mejor también nos puede escuchar en la señal online, que es www.pagina7.cl. Ahí nos pueden escuchar en cualquier parte del territorio nacional. Estamos con los...

0: 800 380 900. A ver, ¿qué se pone acá el Roberto Carlos? Roberto Carlos. Ya, había una pareja y el caballero le dice a la chiquilla, le dice, tú y yo, ¿qué te parece en una velada romántica a la luz de la luna, junto al mar, con dos copas de vino? ¿Qué te parece? Ella lo queda mirando, le dice, ¡ay, me parece poco vino! Y se divertirá. Tarararara. Bueno, le ha salido así, ¿eh? Le ha salido, le ha tocado así una chiquilla. Buena, buena, mal líquido, ¿no? Ay. No, sí, a mí me tocó una vez. Era más buena, mal chupada, más que orilla de playa. Obvio, le tuve que sacar la red al hombro y... Oye, saludamos a través de la .7 a Norita a esta hora. Hola, ¿qué tal, Nora?
1: Hola, amigo Pedro, ¿cómo estás?
0: Bien, excelente. ¿Cómo te ha ido, amiga Nora?
1: Aquí estamos pasando con resfriada, todavía estoy resfriada.
0: Ah, ya, bueno, tiene que tomarse un... ¿Usted sabe con naranjita?
1: Ah, sí, he tomado hartas, limonazo, no puedo tomar tequila.
0: Ah, ya, ya, no, entonces no. Oiga, querida amiga, sí, para que se le pase los males, ¿cuál artista quiere programar?
1: Quiero una por el grupo Red, no sé si sea bien, oye.
0: Exactamente, para que baile y bote todos los bicharracos.
1: Sí, sí, está muy fuerte esa cuestión de Cacaluchi que habla.
0: El Coqueluche, güey. Es
1: Coqueluche.
0: Es más antiguo que yo,
1: sí, pues. Sí, pues es la enfermedad que anda ahora. Hay que cuidarse, Pedrito, mire, que ataca a todo. ¡Ah! Todo es terrible.
0: Oiga, ¿pero se vacunó contra la influenza o no?
1: Sí, me vacuné, pero va a ser peor.
0: Pucha, sí, bueno, a veces sí, a algunas personas les pasa eso, ¿ah?
1: Sí, me duele la cabeza, el cerebro.
0: ¡Ay! Querida amiga, recupérese, sana, sana, colita. Ahora, si necesita masaje, me avisa a mí nomás.
1: Ah,
0: ah, pues si yo tengo las manos grandes. Va a hacer unos buenos masajes. Chao, cariño, que se recupere. Sana, sana, colita de rana. Si no sana, baila con la .7.

0: nos respondió la señorita, la cita Pame. Ella decía, parece que estaba participando en otra de las .7. Yo nunca tendría un colágeno ese, se ríe. Sí, ah, pero... o sea, lo deja en la duda, lo deja en la duda. Por último, que diga, ah, o sí, si le gusta, cómo se llama, un... viejito, viejito güero. Ahí me estaría salvando, me estaría salvando. ¿O no? ¡Colágeno! ¿Me estaría salvando, no? No dice nada. Ya. 800-380-900. Tararira, tararara. Hoy dijimos que este increíble, ¿eh? Uno mira el calendario y ya. Lunes primero de julio, guachito. Se viene esa semana bien atractiva, entretenida, y después a fin de mes, ¿eh? Como yo decía, el día lunes 29, ahí está marcado rojito en el calendario, porque es San Pedro y San Pablo. Entonces ahí van a salir los amigos pescadores, mar, pa' mar adentro, mar, pa' mar, los pescadores, allá van los pescadores. Para adentro echar la red, pero en ese día salen a navegar, siempre y cuando la situación climática esté de las buenas. Si está Malena canta el tango, obviamente que no van a salir, sino que pueden hacer alguna procesión o rogarle a San Pedro para que les dé mejores pescas y no haya problema con la jibia, con ninguna de esas cuestiones. Edith, buenas tardes, señorita.
1: Tardes, Pedrito.
0: Señorita, ¿qué artista quiere escuchar aquí en la punto 7, señorita Edith?
1: El Puma Rodríguez.
0: ¿El Puma?
1: Sí.
0: Ya, muy bien. Oye, cuando vean pumas en el campo, no les disparen, sí, porque si los pumas son tranquilos y bombis. Bueno, a lo mejor pues... sí, porque escuché que le habían disparado por ahí a un puma en algún lugar de Chile. ¿Y qué? Si los pumas son tranquilitos, si uno no molesta, ellos pasan nomás. Si irán a comer un par de gallinas, pero recupera después la gallina, ¿cierto? Oiga, señorita, un abrazo. Cuidado con el puma, que no la haga...
1: Igual para ustedes, los amo.
0: Que no le haga hacer así al puma. Claro, imagínate, te encontré con un puma, ¿qué lo querías? La otra vez yo andaba en el campo y me encontré con un puma. ¿Y sabes qué me dijo el puma? ¿Sabes lo que me dijo el puma? Me quedo mirando. Yo pensé, dije, oh, este puma está pensando, oh, el platito de carne que voy a comer. Yo pensaba, para mí es adentro, porque el puma me miraba, no desviaba la vista. Y al final el puma, ¿sabes lo que me hizo? Me hizo, anda. Gracias.

0: Es que andan preguntando a qué hora va a llover, a qué hora va a llover. Dicen que sí, pero más rato. Pero ¿dónde está? ¿Sí? ¿No, en serio? ¿Anda y así no acaba? Espérate, a ver, no vamos a revisar. No, así llueve. Uy, uy, uy, uy. Ahí sí, te salvas. Dice, a ver, por lo menos día ya. Primero de junio. A esta hora, cubierto. Cubierto, parcialmente nuboso. Parcialmente nuboso. Dice que a las 21 horas de hoy comenzaría a llover. ¡Shu! Tenéis que irte soplado allá. Claro, y dice lluvia débil. Pero no hay a llegar todo sopeado allá, pues yo creo. Ya, dice 21 comienza a llover. 22, 23, lluvia moderada. 24, lluvia débil. En la madrugada también, lluvia débil. Así va a estar la cosa. Pero a las 21 horas. ¡Shu! Ya iba a tener que comprarte una. Ah, no, pues ahora está todo cerrado allá. No, aquí. Yo tengo ganas de pasar a comprarme un capote que vi, un capote antiguamente llamado así. De esa capita de agua, de esa, pero. Como una mantita. A 2 lucas 500 la vi. ¿Me irá a quedar buena o no? No, porque ya tú. Claro, se va a hacer como en la vital, mantel de cocina, se lo pongo yo. Oye, no, porque yo tenía una mala experiencia. La otra vez ahí en Rengo, ahí donde unos chinitos que hay ahí, me compré un. Ya, le dije un impermeable. Son de todo, talla estándar. Sí, sí. Sí sirve, sí sirve.
1: 1.500.
0: Sí, 1.500. No, yo creo que me costó Lucas 500. Pero estoy hablando años atrás. Me lo saqué, me lo probé. No me entra ni en la manga derecha. Me engañó el chino, dijo, no, chichilbe, chichilbe. Claro, no, pues si él, yo le dije estándar, pues si el chinito me vio como era yo, me quedó mirando, chichilbe, chichilbe, chichilbe. No servía.

0: Ya estamos listos para conocer informaciones a través de la .7. Para ello nos acompaña Mario Alejandro Sangüesa. ¿Qué tal, Mario?
1: Hola, ¿qué tal? ¿Cómo estás? Gusto saludarte. Muy buenas tardes. Mira, te cuento que la Superintendencia del Medio Ambiente confirmó la multa contra la empresa portuaria de Valparaíso por contaminación acústica en el borde costero de la comuna, luego de rechazar el recurso de reposición presentado por la estatal para intentar dejar sin efecto la sanción aplicada durante el año pasado. La medida mantiene una sanción de 110 unidades tributarias anuales contra Puerto de Valparaíso, unos 93 millones de pesos a la fecha, por superar los límites de ruido en sectores cercanos al recinto portuario. De acuerdo con los antecedentes del caso, las mediciones estuvieron asociadas al tránsito de camiones, movimiento de grúas y maniobras ferroviarias de carga. Un procedimiento policial por droga y dinero incautado terminó derivando en la formalización de un funcionario de Carabineros por el delito de malversación de caudales públicos en Ovalle, luego que se detectaran inconsistencias en los montos registrados durante la diligencia. El caso se originó durante la madrugada a partir de un operativo realizado por funcionarios de la Tercera Comisaría Ovallina en la región de Coquimbo. Según los antecedentes, 6 individuos se movilizaban en una camioneta y durante una fiscalización policial se habría encontrado droga y dinero en efectivo. Sin embargo, una vez trasladados a la unidad policial, comenzaron a detectarse diferencias entre los montos incautados y el dinero efectivamente registrado en el procedimiento, situación que activó nuevas diligencias investigativas encabezadas por la Fiscalía de Ovalle y personal de Carabineros, en este caso formalizándose a un funcionario policial. Una emergencia química se registró este lunes en Maipú, luego que el residente de un edificio manipulara cianuro. Cerca de 200 personas debieron ser evacuadas, y todo ocurrió en la intersección de Libertad con Monumento. En este lugar, un residente de un edificio manipuló cianuro, lo que activó la alarma de bomberos, quienes llegaron a este lugar. Por ello, debió evacuarse a estas 200 personas y tras el trabajo de equipos especializados, se informó que las mediciones resultaron satisfactorias, dándose la autorización de ingreso para los residentes. Afortunadamente, no hubo personas lesionadas. Bueno, te voy a contar que hay fútbol internacional el viernes 5 de junio porque se está disputando el repechaje al Mundial Femenino de Fútbol y nuestra selección tiene una gran oportunidad porque juega con Ecuador a contar de las 19 horas en el Estadio Nacional. Si llega a ganar, el repechaje quedará abierto para nuestra selección de mujeres para incursionar así en un casillero, una opción para Brasil 2027, que es el Mundial, luego. Así que es un partido clave entonces que debe ganar nuestra selección para optar a ese repechaje la selección de mujeres el próximo viernes a las 7 de la tarde. Noticias en la .7.
0: Gracias, Mario. Más informaciones en la .7 en una hora más.

0: felicidad, ¿dónde está? Aquí, en la punto 7, la más alegre del sur de Chile. Llegado, sigue en la sala máster hasta la hora 21. Chao, Gao, gracias. ¿Y quién les habla? Su amigo Pedro.
1: Pedro.
0: Desea felicidades, que lo pasen estupendo. En la animación, la hora les va a acompañar Marcelo Saavedra. Chao.
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¿Cómo les va? Muy buena tarde, el lunes, el 1 de junio, primer día de este sexto mes del 2026. Espero que estén con ánimo a pesar de que está nublado, de que está flojo el día. Y vos, también debo reconocer que me acordé de un video de un capibara que está durmiendo de espalda en una plaza, por ahí en un lugar lo grabaron y roncaba. Igual estaba yo de repente asustado así... Oh, no puede ser, dije yo, en qué momento me pueden hacer un video y todo provocado. Tú no te diste cuenta, ¿cierto? ¿Activaron qué? Ah, grabación. Quedó el registro por ahí. Así, tal cual. Oh, Dios mío, me asustaba yo mismo. Me asusté yo mismo cuando de repente sonaba el ronquido. Bueno, es muy común... No sé si es bueno que uno ronque, pero es más común de lo que uno espera a veces cuando está relajado y después del almuerzo. Vamos a pasarlo bien. ¿Quién está por ahí al otro lado? Déjame tu mensaje en el más 569-5405-4668. Marcelo en el Chino Saavedra junto a DJ Gaos. Te acompañamos en esta tarde. Arrancamos y no paramos hasta las 6.

0: llegamos, ya estoy aquí. Hola, saluden. Qué mal comenzar la semana en la mañana, arrasamos y ahora mira, cuatro mensajes. Qué feo. Uno llega con todas las ganas de pasarlo bien y mínimo que te saluden. Hola, saludo cortito nomás a través del más 569-5405-4668. Cine mala onda, ¿cierto, Gaos? Vamos con los que llegaron, los de Real. Que llegaron, los de Real que llegaron ahora ahí el mensaje cortito en el
1: WhatsApp. Buenas tardes,
0: buenas tardes. Esos son todos. Muy bien, muchas gracias. Nos vamos a... No, si hay más. 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Hola, hola.
2: Marcelito, que tenga una linda jornada.
0: Muchas gracias.
2: Mira, ayer te escuché toda la tarde.
0: ¿En serio?
2: Pero me quedó una pequeña duda.
0: ¿Cuál duda? ¿Cuál era la duda? A ver, ¿qué duda le quedó? No dijo nada. ¿Ah? ¿Qué duda le quedó ayer? Que no di la hora, ¿cuál era? Domingo estuve de 4 a 7 y después de 9 a 12. ¿Cuál es la duda que tiene? A ver, pregúnteme.
3: Mentiras son
0: todas mentiras. ¿Cuál es la duda? A ver, le escucho.
4: Buena, Marcelito Chino Saavedra, Felipe Renqui por acá,
0: Hola,
4: espero se encuentre bien.
0: Tanto tiempo.
5: Hola, pues Marcelo Capibara Saavedra.
0: Hola, pues loco, ¿cómo estás? Bienvenido. Chef Solfeador.
6: ¿Cómo estamos?
0: Bien contento.
7: Hola, hola, Marcelito, que tenga un buen turno desde acá, de Nueva Los Lobos, Talcahuano.
0: Muchas gracias, bienvenida por ahí, querida amiga.
6: Hola.
0: Hola, saluda a Teresita Alicia también, que está por aquí.
8: Marcelito.
0: Saludos.
8: Hola. ¿Cómo está?
0: Bien, bien.
8: Aquí reportándonos para que no se sienta mal.
0: Grande Larry.
8: Estamos con usted allá.
0: No te hagas el Larry. Muy bien. Valentina, hola Marcelito, bienvenida Valentina. Un abrazo, Carolina Saavedra, mira, una parienta. Por ahí, un abrazo gigante, querida Carolina Saavedra.
9: Hola Marcelito, buenas tardes Marcelito, ¿cómo
0: buenas
9: estamos?
0: Buenas tardes, bienvenido.
9: Oye Marcelo, hoy estoy de cumpleaños, cumplo 61 años, aquí Alex Araya.
0: Alex.
9: Así que espero que me cante hoy día, si es que se puede Marcelito. Vale, muchas gracias Marcito, que tenga una linda tarde.
0: Te voy a anotar acá, ¿eh? Alexis, feliz cumpleaños Alexis.
7: Hola, hola Marcelito, un besito.
0: 81 años, Alexia Araya,
2: mira,
0: trabajando.
2: Mira tu gemelo malvado, yo te caché Marcelo.
0: ¿Cómo iba a ser? Bueno, sí, ustedes tienen que pensar algo, que yo tengo que descansar en algún momento de la vida. ¿Sí o no? ¿Cómo voy a estar todos los días? Ustedes deben pensar que uno es humano, que tiene que tener un día de descanso, de desconexión. Entonces, era mi gemelo malvado. Eso es.
10: Hola, hola, hola Marcelito, Sandra, te estoy llamando, porque estás diciendo que hay muy pocos llamados. Ahora te estoy por el WhatsApp, te estoy saludando, ¿no?
0: Salud. Gracias Luchito.
11: Hola Marcelo, buenas tardes, Claudio Neris por acá, reportando sintonía. En la mañana no te pude escuchar después de las 12 porque escuché la cuenta pública de mi presidente.
0: Pero bueno, mira.
12: ¿Cómo estamos?
0: Muy
12: Rorro
0: bien.
12: Por acá,
0: hola,
12: José Herrera, un saludito, le manda Andrea, Janita y Rorro.
0: Buen
12: turno, compadre.
0: Muy bien.
7: Hola Marcelito.
0: Muy bien, excelente.
13: Hola, ¿cómo anda?
0: Muy bien, ¿y vos?
14: ¿Cómo estás, mi guayito? Oiga, quería pedirle un saludo grande para mi hija, Constanza Fagundes, de aquí.

0: de Penco. Cumplo hoy día 16 añitos. Vamos a tomar un cecito, estamos esperando a la familia para tomar un cecito aquí en familia, aquí en la casita Constanza Faúndez. Hoy cumple 16 añitos mi guagua. Así que va, que le mando un saludito.
1: Al regreso le cantamos.
0: Cocinando un poquito algo rico para esperar a la familia con la punto 7.
1: Al regreso. Muy bien, querido amigo. Para Alexis y Constanza, después le cantamos el cumpleaños feliz porque ahora hay más música en esta tarde. 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

deuda, que hoy están de cumpleaños, 61 años, Alexis Araya, 16 años, Constanza Faunde. Y yo estaba pensando que si damos vuelta a los números, todo calza. 16 años la Constanza, 61 la Alexis Araya. Así que le vamos a cantar porque hoy son cumpleañeros y cumpleañeras en este 1 de junio. Signo, ¿qué signo corresponde? Géminis. Doble cara. ¿Estamos en Géminis o no? Pues claro, Géminis. Sí, Géminis. Está bien, Géminis, doble cara, doble cara. Vamos a cantar. Y después vienen los más mañosos y los más infieles. Leo. No, pero el otro día escuché que los Géminis eran los más infieles. Decían por ahí que el signo más infiel es Géminis. Sí, sí. Leo no aparece por ahí, no. Está Sagitario antes. Bueno, vamos a cantar a la una, a las dos y a las tres.

0: Y ahora nos tenemos que ir a la pausa. Hay dos mezclas buenas, debo decir, mezclas buenonas. Nos vamos a la pausa. Seguro ustedes que son nuestro jurado. Tienen que votar en el más 569-5405-4668. Sin enojarse, Miguelito. El Miguelito ya se enojó. Oh, ya. Corto el género, el Miguelito. ¿Eh? Miguelito, ya. Nos vamos a la pausa. Con un tabaco y Chanel. A la pausa con un tabaco y Chanel o con un agua y sal. ¿Con qué nos vamos a la pausa? ¿Con un tabaco y Chanel o con agua y sal? De las dos mezclas distintas, un tabaco y Chanel o con un agua y sal. ¿Tabaco y Chanel o agua y sal? Vota ahora, vota ya. Más 569-5405-4668. ¿Tabaco y Chanel, agua y sal? Agua y sal, tabaco y Chanel. Ahí sí, vamos.
1: Con un tabaco y Chanel.
0: Tabaco y Chanel. Tabaco y Chanel. Está bueno.
2: Hola, Marcelito.
0: Hola.
2: Con tabaco y Chanel.
0: Tabaco y Chanel.
3: Con tabaco y Chanel, Marcelito. Tabaco y Chanel.
0: Tabaco y Chanel.
4: Tabaco.
0: Tabaco y Chanel. Ya, tabaco y Chanel, dicen por ahí también. ¿Tabaco y Chanel o agua y sal?
1: Tabaco y Chanel.
0: Tabaco y Chanel. Bueno, ustedes lo deciden, ustedes votaron y gana. Por acá dice tabaco y Chanel. Tabaco y Chanel. ¿Quiénes son? Bacilos. Qué clasicontes acá. Tarde nublada para iniciar este mes donde llegará el invierno.

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Nos preparamos porque la Dirección Meteorológica de Chile ha emitido un aviso meteorológico por precipitaciones normales a moderadas acá en la zona de la región del Biobío. Anoche dicen que de madrugada comenzó a llover. Yo no me di ni cuenta hasta hoy que desperté. 9 de la noche. Yo estaba descansando sobre ello. Nada. Traté de ver en Netflix y no había nada bueno en Netflix. Nada bueno, me estaba repitiendo por quinta vez El Marginal. Quinta, exactamente. ¿Ah? Sí, no sé, pero bueno, traté de buscar alguna serie buena y no encontré nada bueno, la verdad. Sí, El Barro la he visto como 6 veces ya. La segunda, me falta la tercera. Bueno, resulta que ahí ya comenzó un poquito la lluvia, débil. Pero según el organismo, se espera una condición sinóptica de frente frío desde la madrugada del miércoles 3 de junio hasta la mañana del mismo día. Ya, esto es para que nos preparemos, dice por acá en la región del Biobío. O sea, viene lluvia, pero no tan intensa, sí. Por lo mismo, hacen algunas recomendaciones, revisa y asegura el techo, elimina las ramas de árboles cercanos que pudiesen caer sobre tu vivienda, mantén las acequias y vías de evacuación de aguas lluvias libres, en fin. Por el tema de la lluvia. A ver, vamos a revisar, voy a actualizar de inmediato acá, porque está este aviso meteorológico y para mañana se espera 7,5 milímetros. Dicho para hoy en la tarde, en la noche ya comenzaría a llover. Después, como a las 10 de la noche, va a estar un poquito más intenso, entre las 10 y las 11. Y mañana se espera lluvia en la tarde. Ya ahí vamos a tener un poquito más de intensidad según el pronóstico y como ya les mencionaba con esta alerta meteorológica, para la madrugada del miércoles también. Y el jueves también habrá lluvia débil, eso sí, en nuestra zona. O sea que llega junio, este mes, donde también vamos a tener el invierno con precipitaciones. A prepararse entonces. Recuerdo los tiempos de antes, en mi época cuando iba al colegio, hace muchos años atrás, que llovía de lunes a lunes. Y acá yo estoy mirando también que la próxima semana vamos a tener por lo menos martes, miércoles, jueves, viernes y sábado lluvia también en nuestra zona, pero ahí era lluvia de lunes a lunes. Uno iba al colegio, llegaba todo mojado. En aquella época, si bien pasaba locomoción colectiva, uno igual nomás iba caminando, pero de sol a sol, lluvia, lluvia, lluvia. Te recomiendo Netflix, por acá me dice el Rodrigo, You, Ozark o Homeland. Podría ser. ¿Cuál es? Ozark. Pero es como turca, ¿o no? Es que el nombre Ozark. Wow, yo pensé que era una. Estoy aburrido ya de las series turca y todo el tema, ¿eh? Por si acaso. Gracias, Rodriguinho, ahí por el dato. ¡Música! Y ya jugamos y hablamos en un muro de la verdad también en este lunes.

Con esta canción que estaba sonando feo pero rico, me acordé de un tema que tiene 23 años fácil. Eso, porque la combo, ¿cómo es? La combo Tatuga y la... Ahí estamos, salen y todo. Algún día lo voy a hacer en un evento, algún día. Julio César Rodríguez, lo ha hecho la Cote Quintanilla, varias otras personas. Por ahí, la combo Tatuga y la... Bueno, pero hay otra canción que está de moda y tiene 23 años. Búscala por ahí, DJ Caos. Tú eres ajena. Está de moda. Todo haciendo el TikTok ahora, el tren, como algo viral. Eddie Herrera celebra 23 años de la canción Tú eres ajena, haciendo un tren viral de esta melodía que ha encontrado el éxito nuevamente en TikTok. Ahora todo haciendo el...

Bueno, el merenguero posteó un video bailando el tren que ha ganado popularidad en la referida red social y que poco más de 2 décadas después ha vuelto a posicionar

0: Esta parte viene. Ahí. A terminar la canción. Ahora. No, ahí. No, ya. No, no. Ahora, ¿o no? Oh, en algún momento viene. Me rompiste el corazón. Ahora sí. Ahora, ahí, ahí, ahí. No, tampoco. Bueno, Herrera, Eddie Herrera ha expresado su gratitud a todos los que han hecho suya la canción en el popular baile. Además, ha estado respondiendo a algunos de los que ha protagonizado los videos más populares. Eddie Herrera, una canción que, claro, 23 años, imagínense, yo tengo 36 y lo escuchaba acá en su momento cuando... Ahí se...
1: Ajena, tú eres ajena, me rompiste el corazón.
0: Esa es...
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0: En TikTok está de moda esta canción y muy contento de Herrera porque un cantante que su canción después de tantos años sea popular. Es como lo que pasó con el Son de Amores, hey, hey, Amores, que más antigua la canción, pero hey, hey, hey, pero una niña lo hizo viral. Y así tantos otros temas que son antiguos. Si volvemos a la época donde no existía el TikTok, el caballito de palo, el tacatá, tacatá, tacatá se hizo viral en YouTube, donde una mujer bailando con su escoba, haciendo los quehaceres del hogar, empezó con el tacatá, tacatá de Joseph. Así se llama, creo, el eso. Y andábamos todos con el tacatá, tacatá, tacatá, tacatá, tacatá, tacatá, tacatá. Famosa canción también. Tiene su cuento. O sea, la letra de la canción no tiene mucha ciencia, la verdad, pero... Era el ritmo el que se hizo viral en aquel entonces. Eddie Herrera, lo vamos a escuchar. Tú eres ajena, para que saquen su celular y hagan un TikTok a esta hora con la punta 7. Eddie Herrera y sus 23 años de una canción

0: Compañía de Quexolandia y Granolandia, Granolandia y Quexolandia, tres direcciones en Concepción, una de ellas a un costado de la municipalidad, en O'Higgins 527, O'Higgins entre Caupolicán y Rengo, Quexolandia y Granolandia. Hoy estaba pasando desapercibido el Día Mundial de las Madres y los Padres. ¿Cómo así? ¿Sí? Día Mundial de las Madres y los Padres, cada 1 de junio. Fue decretado por la Asamblea General de las Naciones Unidas con el objetivo de rendir un homenaje a la gran labor y responsabilidad que tienen los padres en la crianza y la educación de sus hijos, quienes representan el futuro de la humanidad. ¿Qué te parece? El Día de los Padres y las Madres, pero unidos. El objetivo es reconocer este trabajo, esfuerzo y dedicación de los padres de todo el mundo. O sea, no basta con el Día de la Mamá y el Día del Papá que viene. ¿Sabes cuándo es el Día del Papá? Le pregunté en la mañana. ¿Se acuerdan? A ver, el público que está a esta hora en sintonía de la Punto 7, el público de la tarde, que no son los mismos de la mañana. Yo hoy les dije, ¿cuándo es el Día del Padre? Yo les pregunté en la mañana y tuvimos ahí una polémica porque aparecía un día que era feriado en algunos calendarios y en otros calendarios no. ¿Alguien sabe? ¿Se acuerda o no? Saludos a Paulita de Chivayante. Hoy estoy de cumpleaños. Está de cumpleaños mi mamá, 86 años. Le estamos celebrando en familia, pero ¿cómo se llama la mamá? Que eso es súper importante. Que cuando mandan un mensaje de cumpleaños, sobre todo, que me escriban ahí cuál es el nombre y el apellido, porque así yo puedo reconocer a la persona, ¿cierto? A ver, no, pero Susi, ya no empecemos con la fecha oficial. No. No, yo quiero que alguien me responda realmente, Cabo, a ver si me ayuda acá con esto un poquito. ¿Cuándo es?
1: El 21 de junio.
0: Muy bien, ya. Aquí teníamos a alguien que estaba escuchando el programa en la mañana. 21 de junio, Día del Padre. Que no se les olvide, por favor, que no pase desapercibido. El 16 de julio, nada que ver, Sarita Escobar. 16 de julio, Las Cármenes, ¿ya? No, saludos Marcelito, un abrazo a la gatita. El 21 de junio es el Día del Padre. Y como hoy es el día de la familia, de la madre y del padre, yo creo que conversemos un poquito, porque estamos a 1 de junio. En algunos casos, hoy a algunas personas le pagaron su sueldo. Y antiguamente, cuando nosotros éramos niños, ya al abuelito, a la abuelita, al papá o a la mamá, porque, por ejemplo, cuando mi abuelita se iba a pagar la pensión y yo la acompañaba, pasábamos a un local que estaba aquí en Maipú, entre Caupolicán y Rengo. Y después de haber pasado el INP, comíamos ahí un pollito asado con papas fritas y ella se tomaba su shop, me acuerdo, mi viejita linda. Siempre era un clásico eso después cuando se pagaban su pensión. Entonces, acá viene la pregunta del muro de la verdad. Cuando tus padres, cuando tú eras niño o niña y tus padres les tocaba fecha de pago, recibían su sueldo, era típico ir a qué lugar cuando tus papis se pagaban, ¿a dónde iban? Acá en Concepción. Era típico, por ejemplo, ir a comprar al Campodónico. Se pagaban el sueldo y vamos todos al Caponi. O vamos al Campodónico. ¿Ah? A las brujas. ¿Dónde había una bruja acá? Yo sé. No, esa era la brisa. Sí. La bruja creo que había uno en Tucapel, si no me equivoco. Pero el supermercado de las brujas era como de otras comunas, como Lota, era Coronel, era Tomé. Como en esas comunas, pero las brujas acá no, las brisas sí. Pero cuando tus padres recibían su sueldo, ¿dónde era típico ir a comprar tú como hija, tú como hijo? ¿Dónde se iban después de pagarse? Hola.
1: Voy a contar el Día del Padre. Ah. Pero ahora sé que el 19 de junio.
0: 21.
1: El 20 de junio, 21.
0: 21 de junio, 21 de junio.
1: En Talcahuana, en Bilbao.
0: ¿Ya?
1: Había el supermercado Las Brujas.
0: En Bilbao, ya. Perfecto. ¿Y dónde se iba después que se pagaban? ¿A dónde iban a comprar con sus papis?
2: Marcelito, mi papá le llegaba el sueldo y lo estábamos esperando en el supermercado ya.
0: En el súper, estaban esperando de inmediato. Oye, el papá se pagó, vamos al súper, todo arriba el carro. Era un tema el que llevaba el carro también. Sí, porque uno quería, no, le gustaba a la hermana, todo el día en el carro.
2: Típico era ir a comer al Oba Oba.
0: Ya, o sea, el papá se pagaba.
2: Hice con mis hijos, bueno.
0: Ah, nos llevaban al Oba Oba, al Yanquiwe, dicen por acá, algo no.
3: Compañero, a una cantina. Ya. A eso es lo que iban primero.
0: Lo primero. Pero contigo, pero si con los niños no.
4: Marcelito, Marcelito de mi corazón, ¿cómo estás?
0: Hola.
4: Estoy reportando sintonía. El Día del Padre oficial es el 19, pero comercialmente se celebra el 21 de junio.
0: Correcto. Muy bien. Eso.
5: Mi mamá trabajaba en el pasaje Musalén. ¿Ya? Y era típico ir a la fuente alemana de la salida del pasaje Musalén al frente de la pérgola de las flores.
0: Ahí estaba. Era típico. Un clásico frente a... Tienes toda la razón, ahí en Caupolicán, en la salida del pasaje Busalén, la fuente alemana. Su chop y uno su Fanta. Y su completengue. Vamos a la música, noticias y ya continuamos.

0: Son las 5 de la tarde, estamos con el Mario Alejandro Sangüesa, las noticias en la punta 7. Hola Mario.
1: Buenas tardes.
0: Buenas tardes. ¿Cómo estás, Marcelo? Bien, ¿y usted cómo le va?
1: Bien, pues.
0: Qué bueno.
1: Mira, te cuento que en el marco de su primera cuenta pública, el presidente José Antonio Kast comunicó que su administración planea impulsar un apoyo económico a las familias del 80% más vulnerables del registro social de hogares que tengan hijos de entre 0 y 13 años. Serán 30.000 pesos por niño para ayudar con los gastos del hogar y llega justo cuando más se necesita, dijo el jefe de Estado. Durante su alocución ante el Congreso y diversas autoridades, Kast se refirió al tiempo, cuidado y plata que se requiere durante los primeros años de vida de los hijos. En esa línea y remarcando la necesidad de revertir las cifras de desempleo, afirmó que la inversión se está reactivando en el país. Carabineros confirmó la detención de 10 personas durante la primera cuenta pública de José Antonio Kast en Valparaíso. La general Patricia Vázquez, jefa de la zona de Carabineros, destacó el trabajo desplegado este lunes para garantizar el normal desarrollo de la actividad republicana en el Congreso. Según precisó, 300 personas aproximadamente se congregaron en la Plaza Victoria para marchar con destino al Congreso y en ese contexto se registraron incidentes que fueron rápidamente controlados por los efectivos policiales. Los incidentes se centraron en la Plaza Pedro Montt con Freire y Francia, donde descolgados arrojaron objetos contundentes contra los efectivos policiales. Incluso lanzaron un ratón muerto, según testigos. También destruyeron señalética y mobiliario público. En ese contexto se detuvo a 6 personas por desórdenes públicos. A ellos se sumaron otros 3 arrestados por órdenes vigentes de captura y una 10ª persona por ocultar su identidad cuando fue controlada al exterior del Congreso. Una pareja llegó hasta la exposta central tras haber sido baleada durante este lunes en el sector La Legua, en la comuna de San Joaquín. De acuerdo con los primeros antecedentes, la pareja habría realizado una transacción de droga, momento en el que habría llegado un segundo vehículo desde donde se abrió fuego contra el hombre y la mujer. Producto de la situación, uno de los ocupantes del auto atacado condujo por sus propios medios hasta la exposta central e ingresaron al recinto. Respecto a la pareja, se informó que fue trasladada hasta urgencia al recinto médico. Ambos tienen heridas graves, pero se encuentran fuera de riesgo vital. La PDI se encuentra realizando las diligencias correspondientes, por lo que se espera que en las próximas horas se informe sobre este hecho. Hay un temita con el partido de la selección chilena con la selección del Congo, que está fijada para el próximo martes en la línea de la Concepción. En esa ciudad de España se va a jugar ese compromiso, pero el alcalde de esa ciudad dijo que si no hay garantía sanitaria, no va a prestar ni va a ceder al estadio para ese compromiso internacional amistoso previo al Mundial. Congo va al Mundial y Chile es el examinador por ahora amistoso. Resulta que el ébola, sabemos que es una enfermedad viral grave al contacto con fluidos corporales o de animales infectados. Entonces el alcalde de la ciudad de La Concepción ha señalado que si no hay garantías por parte de la delegación del Congo que va a llegar a ese sector español, no va a dar autorización para que se dispute ese partido que por fecha FIFA está en agenda para el martes 9 de junio entre nuestra selección con el Congo. Así que ojo con ese asunto, podría haber novedades en las próximas horas o días frente a este compromiso que está pactado para la próxima semana.
0: Ok, y sábado frente a Portugal va a estar muy interesante, sí, pues. Hora de almuerzo. Ver a una selección que está dentro de las favoritos
1: del Mundial. Está entre 5 o 6 selecciones, uh-huh, que podría estar ahí en la pelea, ¿no es cierto?
0: Portugal. Junto
1: a Francia, Argentina, por cierto, está la selección inglesa, los alemanes que siempre están ahí con posibilidades, España, ¿no es cierto? Y por ahí en ese grupo, en ese núcleo, también está la selección de Portugal con Cristiano Ronaldo.
0: ¿Irá a jugar Cristiano Ronaldo frente a Chile?
1: Yo creo que sí, ¿sí? Claro, porque esa selección necesita todavía, ¿no es cierto? Es cierto, entrenamiento, podría jugar unos minutos, ¿no es cierto? No, que le hagan bien, porque ya la próxima semana comienza el Mundial y hay que estar afinadito para eso. Así que el sábado 13:45 horas, nuestra selección y el amistoso fecha FIFA con los portugueses.
0: Correcto.
1: Seguimos un ratito más.
0: Muy bien, Mario. Más noticias a las 6 acá en la Punto 7.
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0: No puede ser, espera un poquito. Para que vean que estamos en vivo. Ya estamos de regreso después de la noticia, la pausa, junto a Aldo Pichero. 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Antes de irnos a la pausa, estábamos conversando de que hoy es el Día de los Padres y qué cosas hacían ustedes, escuchen bien, qué cosas hacían ustedes cuando sus papás se pagaban. Su papá se pagaba, ¿qué es lo que hacían? Íbamos de inmediato al súper, íbamos a comer a algún lado, nos íbamos a comprar ropa. ¿Qué cosas hacían? ¿A dónde los llevaba sus papás cuando recibían su platita? ¿Hola? Hola, hola,
1: papá,
0: hola.
1: Buenas tardes, siempre nuestro papá nos decía, vamos a tomar nuestra cita al centro, ahí a la que estaba antes, la fuente alemana que estaba antes.
0: ¿Ya?
1: Ahí entre Maipú y Freire, ahí en la Galería Musalem, si no me equivoco.
0: En Caupolicán.
1: Y no, y fanático del barro Jarpa.
0: De ¿sí ahí, o no?
1: La fuente alemana.
0: Y tenía un segundo piso, que el que llegaba ahí al segundo piso, era otro nivel, arriba se tomaba un cafecito, estaba en el restaurante, en el segundo piso de Caupolicán. Se echa de menos a fuente alemana, a pesar de que han construido otras, creo que hay una en Colo Colo, en Aníbal Pinto, la clásica acá al lado de la municipalidad de Concepción.
2: Nosotros le íbamos a esperar los viernes y lo invitaba a comer completo a la Fuente Alemana.
0: Esto completo. Fuente dos Alemana. La llevaba. Oye, eso ya no existe, parece, esa promo. Dos completos con un jugo de la Fuente Alemana. El Caupolicán te lo daban. Dos completos y un jugo.
2: En el comercial de Aldo Pichero y te estaba despillando.
0: Ah, bueno. Ni siquiera me he levantado de la silla, papito.
3: Yo cuando chico, cuando mi papá se pagaba, ¿sí? Íbamos al multimarket, estaba ahí en Aníbal Pinto, y era sagrado pasar al Yanquihue a comer un completo.
0: Sagrado al Yanquihue.
4: Marcelito,
0: dígame.
4: Cuando yo era chica y a mi mamita le pagaban, porque mi mamita es mi mamá y mi papá, ¿cachai?
0: Ya.
4: Entonces, cuando le pagaban, ella pagaba todo y quedaba mirando para el otro lado. Entonces, una vez yo le hice un berrinche porque quería una muñeca y me puse a llorar. Y lloré desde la plaza de Penco hasta Fanalosa y tuve que volver a comprarme la muñeca.
0: ¿Qué pasaste?
4: Pero es...
0: Te pasaste, con maña, su mamá igual no hacía el gusto. ¿Hola?
5: Hola, Marcelito, buenas tardes. Mira, antiguamente mi papá venía de Talcahuano y siempre lo decía que nos juntáramos ahí en el supermercado Stop, que está ahí en la...
0: Mega Monumental, el Stop.
5: Siempre íbamos a comprar ahí.
0: Bien, ahí iban a comprar al Stop, que ahora es Santa Isabel.
6: Yo con mi abuelo,
0: ¿sí?
6: Íbamos, cuando él se pagaba, a la Fuente Alemana.
0: ¿Ya?
6: Nos comíamos,

0: el yanqui, güey, y la falta alemana.
1: Era pequeño, mi papá se pagaba y nosotros nos íbamos a servir cositas ricas al yanqui, güey.
0: Yanqui, güey.
2: Hola, Marcelito. Hoy que tenemos similares cosas nosotros con las abuelas. Mi abuela, cuando se iba a pagar la pensión, iba conmigo y pasábamos a la feria. Y pasábamos al, ¿cómo era que le decía ella? Un mercado que había en Lota antiguamente, el corralón, unas cosas así le decía.
0: ¿Ya?
2: Y ella compraba longaniza, carne y cosas, y a mí me compraba golosinas. Después me pasaba, había un negocio frente al hospital de Lota abajo, donde me pasaba a comprar un helado. Siempre me acuerdo de eso.
0: Qué bueno, mira, comer ahí en mercado un helado. Arturito,
3: antiguamente estaba en Copoligán con Maipú y después se llamó Campo Dónico.
0: Campo Dónico.
3: Me dejaban encargado con la caja de mercadería.
0: Y los papás iban a hacer otras cosas y nosotros ahí con la caja de mercadería esperando que volvieran los papás y uno sentado en la caja ahí mirando cómo la gente pasaba.
2: Hola, Marcelito, muy buenas tardes. Nosotros, después de ir al supermercado Campo Dónico, nos llevaban al mercado de Concepción.
0: ¿Ya?
2: Y nos servíamos ricos picarones. Y después yo hacía lo mismo con mis hijos. Pero después ya se quemó el mercado y hasta ahí llegó.
0: Hasta ahí no me llegaba porque se tocaba el pago y uno hacía esas cosas.
2: Mi papá Marcelito no recibía sueldo porque él tenía un local comercial. Entonces. ¿Ya? Pero es lo que hacía cuando yo era niña, me pagaba los 7. Yo me sacaba un 7 y pasaba al local y me lo pagaba. Así que yo, feliz de la vida, me iba a comprar un conejo, guaguitas o un helado a la Rex en Penco.
0: ¿A dónde estaba la mona? Ahí en el otro día conversamos eso. En el mercado que había un. Vendían animales y había un mono. No sé si lo viste alguna vez, Cabo. En la mitad del mercado de Concepción. Vendían animalitos y había una mona, un mono famoso. ¿Sí? Bueno, en estamos en compañía, ¿sí? ¿Dónde estaba la pileta? Había una tienda de mascotas y ahí había un mono. Ahí está el mono. 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

0: Mostaza, que está de visita en Curanilahue, está escuchando la radio porque no puede salir, ya que está lloviendo. Comenzó la lluvia ahí en Curanilahue y acá todavía no, así que si llueve en Curanilahue es que pronto va a llegar por estos lados la lluvia. Así que un abrazo grande para Huguito Daza. Hola.
1: Hola, Marcelito.
0: Bueno, ¿cómo estás?
1: Mi papi, cuando se pagaba,
0: ¿sí?
1: Iba al banco y después nos iba a buscar y nos íbamos a comprar una cajita feliz al McDonald's, pero no en el que está en
0: el de Rengo. El de Rengo.
1: Son más antiguos. Había un McDonald's
0: Rengo
1: afuera.
0: Con barro.
1: Y ahí íbamos a comer las cajitas felices.
0: Ah, no, afuera, en el mall. En el mall había, claro, había un McDonald's que estaba fuera de donde hay un restaurante ahora, que venden carnes ahí, no me acuerdo, es un nombre muy conocido. Pero bueno, ahí estaba. Y había otro que estaba en Ringo con Barros Arana acá también en Concepción.
1: Hola, Marcelito, para la Rosita. Mira, mi papá cuando nos invitaba, lo teníamos que esperar en Concepción. Y nos invitaba solamente a... ahí en el mercado donde se tomaba, creo, la leche con plátano, con completo.
0: Leche con plátano y completo.
2: Cuando se pagaba me llevaba al Ovaoba, no se olviden, el Ovaoba.
0: El Ovaoba, frente al mercado ahí. Cuando tus papis se pagaban, ¿dónde te llevaban a...?
1: Marcelito, ¿quién se acuerda del doggy? Sí.
0: Obvio,
1: estaba la fuente alemana, ¿qué decían?
0: ¿Sí?
1: Y también estaba el doggy.
0: ¿Dónde?
1: Y era bonito ese que estaba ahí, justo en Caupolicán, en Maipú. Ahora hay una carnicería, no sé qué es lo que es.
0: ¿En serio?
1: Pero al lado de las flores.
0: Yo no soy de esa época, a lo mejor, con todo respeto, yo todavía no nacía cuando estaba el doggy ahí. No, porque no me acuerdo. Yo sé que está el supermercado El Confite ahí, pero es muy probable que yo todavía no nacía en aquella época, querida amiga.
3: Oye, Marcelino, buenas tardes, mi perrito.
0: Buenas tardes.
3: Oye, yo cuando me pago, el Maximiliano me está esperando en la casa para que le compre una pizza.
0: ¿O? ¿Sí o no? ¿Saben? Y los hijos saben hoy en día que eran sobres del mundial.
1: Yo era chica, nos compraban una bebida y la hacíamos durar harto rato.
0: ¿Ya?
1: Y yo cuando ya trabajaba y a mis hijos, ahí yo los llevaba a la fuente alemana.
0: Fuente alemana.
1: Se acuerdan ellos.
0: Bien.
4: Marcelito, mi mamita alemana te va escuchando, así que mínimo mándale un saludo. Ella se llama Leotina Yente.
0: ¿Cómo
4: y
0: se llama?
4: La amo con todo mi ser.
0: No te entendí nada. ¿Cómo se llama?
4: Y la amo con todo mi ser.
0: Pero el nombre, Leotina.
4: Leotina Yente. Ella se llama Leotina Yente. Ella se llama Leotina Yente.
0: Ya, Clementina Allende.
5: No, ya cuando mi viejo o yo recibí mi primer sueldo, lo llevé a la fuente alemana a comer la gorda. Me salía antiguamente, que pesaba como un kilo, medio kilo, no sé.
0: ¿Existe todavía? ¿Y el otro día?
5: Con una gorda que da ahí.
0: Sí, sí. Sí, perrito, y el otro día me comí una gorda. Ahí en la fuente alemana, que viene como con chorizo, una cosa así. Es como que viniera con longaniza. Sí, no, el que alguien, otra persona anduvo en el pub gordos el otro día, no yo. A mí me estaban invitando, pero me comí una gorda el otro día. Buena, sabrosa, exquisita. Y hoy venía con una mayo y una ají que le eché. Buena, buena.
6: Margarito, aquí voy en a mi expreso. Oye, yo cuando me pagan, lo primero que hago es mandar al tío Miguel. Cerro el de ajo, restaurante por ahí.
0: Tío Miguel,
6: restaurante. Y vamos echando el buche.
0: Mira,
1: bueno. Mis papás, cuando se pagaban, iban a hacer el pedido.
0: Ya.
1: Y ellos se pasaban a comerse un papita frita, un churrasquito.
0: Papas fritas,
1: churrasquito. Al tiro de Talcahuano, al antiguo.
0: Al antiguo, ya, que estaba ahí, qué bonito.
5: Me hiciste acordarme cosas de niño. Esa tarde recibía una vez al mes.
0: ¿Dónde iban?
5: Me acuerdo que ustedes nos compraban un trencito.
0: ¿Ya? Se compraban un trencito en el supermercado.
1: Yo acompañé a mi abuelito cuando él se pagaba su pensión. ¿Sí? Y lo acompañaba a comprar al supermercado Estación.
0: ¡Oh, supermercado Estación!
7: Hola, Marcelito.
0: ¿Y en la Estación?
7: Mira, yo que recuerdo cuando mi papá se pagaba, nosotros éramos los más felices del mundo porque... cuando chicos igual vivimos un tiempo escaso de recursos, ya que mi papá tuvo un accidente.
0: ¿Ya?
7: En Santiago cuando fue a trabajar.
0: ¿Ya?
7: Pero yo me acuerdo que él, a donde iba a comprar, no tengo idea, iba con mi mamá, pero llegan siempre con un pollito asado y era como una tradición.
0: El pollito asado.
5: Oye, Marcelito, mi viejo en 8 años cuando se pagaba nos llevaba al famoso Samos,
8: que estaba en Talcahuano, frente a la esquina de la plaza.
0: Buena.
8: Se llamaba restaurante Chopería Samos.
0: Qué bueno, mira, cerca donde está la acuarela, por ahí donde vas
9: papá,
0: tú, ¿no?
9: Papá, cuando se pagaba, me llevaba al Mens.
0: ¿Cuál es el Mens? ¿Cuál es ese? Ah, ya no te creo.
10: No creo.
0: No creo. Muy bien, tenemos que irnos a la música y la pausa, pero saludando a Margot Pozo, 86 años, cantémosle, por favor, que están escuchando por ahí. 86 años, estamos celebrando en familia. Un abrazo muy grande para ella, que sean muchos años más acá. Todos, la Paolita de Chiguayante, para ti, Margot Pozo. Esto dice...

Margot Pozo, muy feliz cumpleaños. Y saluda a Karen Painecourt también, que está por ahí. Y a su hermosa hija, igual a su madre. Un besito, pero gigantotote para ti.

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0: De regreso junto a Aldo Pichero, vamos a tener sorpresas mañana, así que atentos y atentas para que participen, para que jueguen. 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
1: Hola. ¿Sabes, Marcelito? Cuando nosotros éramos chicos, yo vivía en Santiago con mis padres. Uh-huh. Entonces él decía, ya vamos a ir al zoológico. Pero el que me pida algo, nos venimos inmediatamente para la casa. Entonces nosotros estábamos todo el rato mirando y no pedíamos nada. Y llegábamos a alguna parte, un kiosco, y mi papi decía ya, siéntense, ahora sí. Y si llegábamos a pedir algo, no íbamos inmediatamente a la
0: casa. Nos vamos para la casa, nos devolvemos del zoológico, pero era un clásico eso. Activamente uno contento de ir al zoológico.
2: Hola, Marcelito, para que llegara ahí en Maipú con Caubricán, que es el segundo piso, era la frentesora Claramunt.
0: Claramunt, ya, el segundo piso.
2: Y el dogging, que había un dogging en carrera con reino toda la esquinita. Ese era, asesinado, eran ricos los trompetos ahí.
0: Los dogues y los carreras con Rengo, no sabía yo de ese. Ese sí que
3: Marcelito,
0: ¿cómo hola, bien, bien, César.
3: Bueno, mi viejo, cuando se pagaban esos años, nos llevaba un local acá en Bilbao que se llamaba El Petete.
0: Petete.
3: Ahí lo llevaba y para que distraer la mente un rato, cosas así, para pasarlo bien un rato.
0: Distraer la mente, mira, me imagino, y esa risa de maldad al final, me imagino lo que era el Petete.
4: Marcelito, yo soy el maestro Labraña, que le hacía esos completos a esa fuente, a esa gente que iba a la Fuente Alemana. Ahora yo estoy jubilado descansando en mi casita.
0: Oye, pero, y nos hace completito, papito, ahí en la casa. De repente, usted que trabajó ahí, el maestro Labraña, en la Fuente Alemana.
5: Marcelito, ¿y cómo conoces tú la acuarela? ¿Tú me puedes explicar qué es lo que es?
0: Acuarela es un lugar para ir a descansar cuando tienes mucho sueño. Tú puedes ir a dormir. Queda en Talcahuano, Acuarela. Un lugar donde la señorita que está en la recepción es muy amorosa, simpática, buena onda. Y te recibe de la mejor manera. Ella te puede hacer hasta masajes. Pregunta cuando llegues ahí a la Acuarela. Gina se llama. Eso nomás, ahí lo dejó. Hola, hola.
1: Yo pensé que te habías comido una gorda en la Galería O'Higgins.
0: No, no, no, una gorda ahí en la Fuente Alemana, así se llaman gordas.
6: Cuando mi papá se pagaba y éramos niñas,
0: ¿sí?
6: A veces nos llevaban a una fuente de soda que está en la esquina de la Plaza de Coronel a comer completo con chucrú y leche con plátano.
0: Leche con plátano.
6: Y para la parada militar nos traía a comer puré con bistec al mercado de Concepción, una vez al año.
0: Una vez al año, parada militar, nos vamos todo al mercado, puré con bistec, qué rico.
7: Hola, Marcelito. Oye, mi viejo, cuando se pagaba a fin de mes, recorría todas las cantinas de ahí del barrio Chigancito, donde el Guaso La Manta, donde el Olate, donde el Pinto Pinto, me llevaba para todos los lados a puro comer danqui, ahí andaba paseándome el viejo, tenía como 8 años yo más o menos.
0: ¡Te creo!
8: Hola, hola, Marcelo, buenas tardes.
0: Hola.
8: Pucha, yo tenía una abuelita que me llevaba siempre al McDonald's cuando chiquito, Marcelo. Cuando el McDonald's, la cajita feliz, era buena, no como la de ahora.
0: No, venían bonitas figuras.
8: Un abrazo, saludos.
0: Vale, papito, venían bonitas figuras ahí también.
9: Marcelito, cambió. Buenas tardes.
0: Buenas tardes.
9: Oye, nosotros,
0: últimos.
9: Cuando mi viejo trabajaba en la fábrica, vaya ahí.
0: ¿Ya? Cuando alguien por ahí hizo la maldad de llamar por teléfono y dice, el Luis Neira fue, ¿ah? El Luis Neira.
9: Hace muchos años atrás. Nos llevaba a Conce. Salíamos con mi mamá y otro hermano menor.
0: ¿Ya?
9: Y pasaba un mercado. Mercado central.
0: Mercado de Concepción. Clásico. Hola, bien, bien.
10: Cuando chico nos llevaba a comer completo y leche con plátano. Le mando una leche con plátano ahí.
0: ¿Al mercado?
10: En Lota, compadre.
0: Ah, en Lota.
10: ¿A dónde? Las zorras negras. Pero me traen nada porque lo hicieron así. Lo que pasa es que ellos llevaban, era como una bodega. Eran vinos de Cerro Negro. Quillón.
0: Cerro Negro, sí, ya.
10: Los viejos no sabían pronunciar, entonces les hablo. Las zorras negras.
0: Ya, vale, en Lota.
11: Mi viejo igual me llevaba de repente, bueno, él pasaba a tomarse su cervecita al candado y me tomaba, me compraba una bebida, una Néctar. Néctar Watt en botella, compadre.
0: Oh,
11: el famoso candado en la línea.
0: El candado en la línea, mira, está bueno eso.
1: Yo trabajo jueves, viernes y sábado en la tarde, ¿ya?
0: Jueves, viernes y sábado en la tarde, pregunten por ella, ya, muy bien. Hola.
12: A mi papi cuando se paga tenemos que ir a buscarlo. El avión de Lugo en Boca Sur, porque mi papi trabaja en los San Pedro del Mar.
0: Ah, donde Lugo en Boca Sur, los de San Pedro del Mar, mira.
13: Hola, Marcelito. Cuando mi papá me pagaba, me llevé al Vitorio Marcelito, en esos años, ahí en O'Higgins, con entre Castellón y Tucapel.
0: Míralo, mira dónde andaba Vitorio, por ahí, Vitorio. Se pagaba tu papá del
14: millón. Ese fue el primer dogging que se abrió en Concepción, en Rengo con Carrera, el primer dogging.
0: Rengo con Carrera, no me acordaba de ese dogging.
15: Marcelito, a nosotros una vez al año nos llevaban a la Fuente Alemana, al frente del tema de las flores.
0: ¿Sí?
15: Un completo sentado en la barra con el jugo de regalo, una vez al año. Y sería.
0: Qué bueno, Andrés.
16: Yo tengo recuerdos de mis primeros pagos, por ahí por el año 99, 2000. Yo me iba para la Charlie, compadre.
0: La Charlie. Discoteca. Yo
16: recuerdo a mi padrino,
0: que
16: en paz descanse, que me sacaba ahí a pasear ahí unos locales medio tropicales, algo de Copacabana que se llaman por ahí, que quedan cerca de la Plaza Concepción. Ahí se ven también unos tragos y unas comidas medio exóticas.
0: La Tropicana.
16: Yo cuando le pago al Chico Blas y al otro día tengo que andarlo buscando ahí donde el tío Miguel.
0: ¡Ay, te creo! Oye, quiero... Ya, vamos a cambiar de tema porque hay un accidente hasta ahora, hay un accidente, dice acá en Concepción, camino a Nonguín con calle 1, choque de vehículo menor contra una vivienda, una persona lesionada, equipo de emergencia al lugar, ya, camino a Nonguín con calle 1, choque de vehículo menor con vivienda. Ahí está lo que ocurre en este momento, también se lo contamos en la tarde aquí en la .7.

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0: Ándate.
1: Así me dijo mi hermana.
0: Bueno, y tu hermana sabe. Ella sabe, lo que pasa es que está picada. No hay mujer que no se pique cuando uno las deja. Está picada la hermana. Oye, a propósito, ya para finalizar el programa, palabras que tengan. Ana. Palabras que tengan Ana como hermana. Palabras que tengan Ana como hermana. Palabras
1: ella,
0: con Ana.
1: Pues ella,
0: que le atacaba
1: de una plaza, ella.
0: ¿De una plaza? Plancha campo, sí, pues picota, porque tú ya no puedes. A tu edad ya no puedes. Palabras que tengan Ana como a hermana.
2: Anaconda.
0: Palabras que tengan Ana como hermana, anaconda.
3: Mi pana.
0: Pana, muy bien. Palabras
4: Anastasia.
0: Que tengan.
4: Anastasia.
3: Joselito, Luciana.
0: Palabras con Ana.
4: Mercedito.
2: Banana.
0: Banana.
1: Ella, la anaconda.
0: Santana. Me conocen, por eso me dijeron.
3: Manzana.
0: Manzana. Lana. Muy bien, palabras con Ana.
5: Como la banana.
0: Muy bien. Ana, contaste.
6: Hermana picana.
0: Muy bien, hermana picana.
3: Marciana.
0: Marciana, excelente.
5: Marcelito. ¿Quién? Moana.
2: Manzana, Marcelito. Muy bien,
0: palabras con Ana.
2: Cayana,
0: buena.
7: Mariana.
0: Mariana, bien.
2: Cana.
8: Marcelito, bien. Panamá.
0: Panamá, palabras con Ana.
9: Marcelito. ¿Una cervecita este fin de semana?
0: Fin de semana, muy bien. No, como es que ya me conocen, ya me dijeron anaconda, pero. Pero no, si este me está invitando una cerveza, pero no. No proyectes tus debilidades conmigo, papito. Eso que se usaba en el colegio antes del timbre para salir al recreo.
10: Semana.
0: Algo que se toca y suena.
11: Ano, perdón, Ana.
0: Están en la iglesia.
1: Los macana.
0: Ya, Marcelito, están en la iglesia.
2: Membrana.
0: Suenan. Membrana, eso que suena.
10: Banana. Banana.
0: En Rere hay una gigante.
10: Banana.
0: ¿Por qué le da risa? No, que anda coqueta. ¡Oh, me saliste tímida! ¡Ya! ¡Me saliste tímida! Muy bien, ya. Palabras con Ana. Me quedan 2 minutos y nos vamos.
3: Juliana.
12: Marcelito. Juliana. Mariana.
0: Juanito el panadero era ese, ¿no?
10: Banana.
0: Van a despertar al panadero.
8: Marcelito, como dijo el otro, ¿y tu hermana?
1: Marcelito, empanada.
13: Iguana, Marcelo.
0: Iguana, muy bien.
14: La katana.
0: Katana.
13: Ah, ya. No es nada.
0: Nombre, con Ana. Palabras
1: campana.
0: Con... Esa era campana.
1: Uy, la campana, Marcelito, la
0: campana. Esa es la que te suena.
5: Campana, Marcelito,
8: campana.
10: Campana.
0: Ya, ok, la campana.
2: Campana.
0: Y ahora salieron todas las campanas.
11: Campanas de.
1: Campana. Okay.
0: Campana, listo. Sería todo. 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
10: Para.

0: Bueno, llegamos a las 6 de la tarde con un reporte por ahí de nuestro auditor Juanito Vigueras, que ya comienza a llover acá en Gran Concepción nuevamente, Mario.
1: Así es, fíjate que tenemos exactamente 14 grados de temperatura a esta hora de la tarde, noche ya. Mira, te voy contando que el presidente del Partido Nacional Libertario, Johannes Kaiser, criticó la primera cuenta pública del presidente José Antonio Kast, cuestionando el tono y la falta de algunos temas que a su juicio debieron abordarse. Me encantaría ver que todos los anuncios que se han hecho se transformen en realidad, sostuvo primero el ex candidato presidencial, sumando que habría preferido una cuenta con un poco más de carne, una cazuela con más carne en esta materia respecto de cómo encontró el Estado el presidente. Recordemos en tal línea que el gobierno de Kast inició un proceso de auditoría al Estado. Tras ello, el Ejecutivo informó que detectó alertas de riesgo fiscal por más de 9.200 millones de dólares, correspondiente al periodo de la era Gabriel Boric. ¿Cuál fue la situación en que encontró el Estado? En ese sentido, yo creo que le tendió una rama de olivo a la izquierda, le salvó el pellejo a la izquierda, afirmó Johannes Kaiser. Mañana será una jornada clave para el debate del salario mínimo en Chile. El gobierno deberá defender ante la Comisión de Hacienda de la Cámara de Diputados su propuesta para aumentar el ingreso mínimo en 14.553 pesos, llevando la cifra a poco más de 553.000. La iniciativa busca avanzar con rapidez, ya que el Ejecutivo espera que el proyecto sea votado este miércoles en la sala. Sin embargo, la propuesta no ha dejado conformes a todos los sectores. Desde la Central Unitaria de Trabajadores, la CUT, consideran que el reajuste es insuficiente frente al aumento del costo de la vida y la pérdida del poder adquisitivo que han enfrentado los trabajadores. La multisindical sostiene que el alza debería ir más allá de la inflación y ha insistido en que la discusión debe apuntar a mejorar efectivamente las condiciones de quienes reciben los salarios más bajos. Desde el gobierno, en tanto, defienden el monto argumentando que busca compatibilizar la recuperación de ingresos con un escenario económico que sigue mostrando señales de desaceleración. Hasta este minuto seguían las indagaciones por la trágica muerte de una mujer de 54 años que cayó desde un piso 19 de un edificio ubicado en Concepción. En específico, el siniestro tuvo lugar en la avenida Manuel Rodríguez, entre las calles Ongolmo y Orompeyo, muy cerca del centro penquista. La víctima, por motivos que se desconocen, se precipitó desde gran altura, cayendo sobre el capó de un vehículo que salía desde el edificio. Dentro del móvil viajaban dos personas. Debido a la situación, personal de emergencia llegó al edificio, también personal policial. Hasta ahora no se precisaba si dentro del departamento había más personas. El presidente José Antonio Kast anunció en su cuenta pública de hoy la creación de una mesa de trabajo para impulsar un plan de recintos deportivos en Chile con el fin de acelerar infraestructura regional y aportar a que, dijo, los grandes clubes tengan estadio propio. El mandatario incluyó el anuncio en un bloque dedicado al deporte, donde también destacó la recién promulgada Ley de Sociedades Anónimas Deportivas, aprobada transversalmente, y afirmó que la normativa marca un antes y un después para el fútbol chileno. Con esta normativa, dijo, fortalecemos la transparencia, la fiscalización y la probidad de la gestión de los clubes, terminando con prácticas que han afectado la credibilidad de la actividad, como la multipropiedad, los conflictos de interés y la opacidad de la propiedad de las instituciones, señaló. Esta ley protege a los hinchas y permite que el deporte profesional se desarrolle con reglas claras, responsabilidad y confianza, planteó el presidente. Bien, nos quedamos con estas noticias. Te decía 14 grados y el cielo ahí está amenazante y precipitación. Ahí seguimos, Marcelo.
0: Muy bien, pues muchas gracias. Hasta las 7 nuevamente, noticias en la punto 7.

0: No vamos a descansar, DJ Gaos les va a acompañar con Cristiana Filigrana. En esta tarde, Marcelo Saavedra por acá, Cristina Filigrana. Cristiana, bueno, que estábamos con palabras con Ana. Igual es Cristiana la Cristina. Filigrana, sí. Que tengan una feliz tarde. Un abrazo gigante para todos ustedes. Por acá me dicen, hoy hay un incendio en Boca Sur. Las llamas se ven desde el puente industrial. Ah, Claudita, vamos a tratar de investigar qué es lo que está ocurriendo. Feliz tarde noche. Hasta mañana a las 9 en la punta 7. Soy Marcelo Saavedra, que estén bien. Chao.
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semana, lo cual coincide con el inicio también de un mes. Muchísimos besos, muchos amores, muchos apretones, muchos apapachos para todas y para todos y cada uno de ustedes. Los chiquiticos, los grandes, los más grandes, los abuelitos. Un saludo para mis prostáticos y para mis menopáusicas. Abrazos, muchachas. ¿Cómo van con esos calores? ¿Cómo van con esos sofocos? ¿Cómo van con esos sofocos? Cuéntenme. Ay, madre santa. Bien, quiero saludar también a doña Valentina Rifo. Me la encontré hace poquito en Freire con Aníbal Pinto. Iba con su esposo. Ellos hacen parte de un club de Rayuela, de Lomas Coloradas. Entonces, un saludo grande para ellos. Hace días un Uber también me trasladó don Javier. Eso fue hace casi una semana y yo apenas anoche me acordé. Ojalá que me esté escuchando don Javier. Discúlpeme, discúlpame, discúlpame. Está todo listo, todo dispuesto, todo preparado. Ustedes y nosotros y ustedes. Esto es el regreso a casa, que es más rico en compañía de Radio.7.

saludo grande para los diferentes conductores y conductoras que en este momento están pegaditos, conectaditos, disfrutando de Radio.7. También claramente para los pasajeros. Y para usted que está atrapado en diferentes congestiones a nivel nacional. Hay muchas personas que nos escuchan también en otras regiones y que muy posiblemente estén ahí también atrapadas en diferentes tacos, trancones, congestiones, tole y demás. Un abrazo grandote. Nos escuchan a través de www.pagina7.cl. Anoche me acosté, pensé en ustedes y pensé en la N y la E. Pensé en la N y la E y dije, mañana lunes quiero que hagamos esto con los oyentes. Así que usted va a pensar, pero escúcheme lo que vamos a hacer. Le va a poner color. Nos va a enviar respuestas con color, respuestas con cazuela, respuestas gorditas, respuestas pensadas, respuestas papochitas. Nos va a enviar en forma de audio palabras que lleven a su mentecita y que empiecen con la N-E, con la letra N y la vocal E. N-E. Ejemplo, pero va a decir algo de la palabra. Ejemplo. Sinónimo es una palabra que es sinónimo de requerir, es decir, necesitar. Necesitar. En Argentina a los niños les dicen de esta forma, nenes o nene. Lo que en parte de la región del Biobío y parte del mundo cae en época de invierno, la lluvia convertida en eso. Ah, no, en nieve. No, nieve no sirve. Pero sí, nene, necesito, necesidad, nevera, nevecón, neblina. Piense en algunas si no las envía en forma de audio. 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

0: necio. Alguien escribe por acá necio, pero si le ponemos color a esa palabra. Cristinita, Cristinita, sinónimo de porfiado. Necio. O necia. NE, palabras que empiecen con NE, necio, necedad, necesidad, nevera. Necesito, ya lo dije. Nervios, cierto, nervios. Algunas personas a veces se alteran los nervios. Tenemos unas cuantas voces que han dejado ustedes acá en nuestro WhatsApp.
1: Lo dicen nenes boludos.
0: Sí, mira pa' allá, mira pa' allá.
2: Hola, Cristicita.
0: Mi amor.
2: Cristinita, estoy aquí con mi Lelita en mi casita tomando oncecita esperando a mi mamita.
0: Mi amor, piense en una palabra que empiece con N-E. Piense, papito lindo. Piense, mi amor, algo que empiece con N-E. Nombre. Hay un nombre de mujer.
2: Intentado, viene ella en la radio.
0: Bueno, mi amor.
2: Ay, por cierto. ¿Qué pasa? Soy Gael Oportus.
0: Ah, bueno, Gael.
2: Por cierto, no.
0: Bueno, sí, va a ser. Gael Oportus, papacito. Una palabra que empiece con N-E. Ay, muchachos, nombre de mujer. Hay un nombre de mujer que empieza con N-E y lleva dos L's. ¿Cuál es? Hay un nombre de hombre también que empieza con N-E-N y termina en N. Y termina en N también. ¿Cuál es?
3: El nene tiene energía, mantiene la mente serena y camina entre la neblina, pensando en un negocio nuevo.
0: Bien. ¿Qué respuesta con más casto de las, mi alma?
2: Yo me hace una palabra con N-E. Neutro.
0: Bien, mi amor.
1: P-P-P-P-N.
0: Neutro. Ni para allá, que es una cosa neutra. Ni para allá, ni para acá. Eso es una cosa neutra. Eso es un neutro. ¿Cuál es el nombre de mujer que empieza con la N y la E? Ne, y lleva dos L's. Nombre de hombre que empieza con ne y termina en n. Si va a responder esta de los nombres, que está súper fácil, le agrega otra. Piense y le agrega algo de su cosecha. Vamos con una canción, pero antes, atención, región del Biobío, porque hoy es lunes justamente y usted no se imagina la cantidad de fila que había en las diferentes farmacias del Dr. Simi. ¿Por qué? 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

0: Tenemos algo más acá en el WhatsApp.
1: Nene.
0: Sí, mamacita, nene.
1: Cristina, a ver, nombre de mujer, Nelly, y de varón puede ser Néstor. Y una palabra, negligencia.
2: Hola, Cristinita, aquí querido. Julio reportando sintonía, San Pedro del Taco, Anabel. Anabel.
0: ¿Qué tiene que ver Anabel?
3: Nelly.
0: Don Julio.
3: Nelly. Néstor.
4: Hola, Cristinita, sí. Te saluda la Romy. Nelson, Romy. Nelly.
0: Nelson, era Nelson.
5: Cristinita. Sí,
0: sí. Piense usted en algo.
5: El nombre es Nelson. Empieza con N-E y termina con N.
0: N-N-N-N.
5: Nelly, Nelly también.
0: Nelly, sí.
5: Hola, Cristinita. Nelly. Neblina.
0: ¿Qué más? Nelly, Neblina, sí. Y color. Y color, color. Muchachos, vamos a ir a la pausa comercial, pero antes vamos a cantarle feliz cumpleaños a una persona que está en Higueras Talcahuano, que está de celebración. Está con su mamá, está con su papá, está con Rosalba, está con Don Héctor, está con Karina, está con Macarena, está con su sobrino, está con Isa también, con Isa también. Estamos hablando de Héctor Alejandro Delgado Silva. Está cumpliendo 15 en cada de Coquimbo soy. Entonces su familia con muchísimo amor, con muchísimo cariño. Su tío Hernán también, que les habla, le cantamos a él de la siguiente manera.

0: tiene muchísima salud, entonces abundancia, prosperidad y que eso que tiene allí en lo profundo de su corazón que tanto anhela y que tanto desea a él y a todos quienes hoy están de cumpleaños, se les dé, que se les cumpla, que la vida les siga floreciendo, que cada día sea de prosperidad, de abundancia, lo mínimo, de crecimiento y que todo se solucione lo que se tendrá que solucionar. Abrazo, sí, me guarda mi pastel. No grosor servilleta, un pedazo. Antes de irnos con una canción, tenemos un saludo por aquí. Anita.
1: Hola.
0: ¿De dónde nos llama, Anita?
1: Estoy llamando de acá, de Coronel.
0: ¿Está lloviendo ahí en Coronel?
1: Mucho.
0: Ah, hoy acá también en el centro de Conce. Anita, ¿a quién desea saludar?
1: Quiero saludar a mi hijo que está de cumpleaños.
0: También, ¿cómo se llama el muchacho?
1: Noboa Ursúa.
0: ¿Quién? ¿Noboa Ursúa? ¿Quién? ¿Víctor?
1: Noboa Ursúa.
0: Víctor Noboa Ursúa. Bueno, el cumpleaños que acabó de sonar era para él también y para todos quienes hoy están de celebración. ¿Qué le quiere decir a su hijo? ¿Qué le quiere decir a su muchacho?
1: Bueno, que le quiero, que lo amamos, que...
0: Y que

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0: Entonces vamos en ese momento a usted a, bueno, a preguntarle en dónde está lloviendo. Gracias a quienes han participado de las palabras empezadas con N-E. Ay, acá como que ya es campo. Espérate. No, sigue lloviendo. Acá hay una ventana. Quienes estuvieron el sábado acá pudieron conocer que es cierto cuando uno dice que me asoma la ventana, que no sé qué. Si hay una ventana. Saqué así mi cabeza, estiré mi cuellito, mi cogote. Hice así como las tortugas. Muchachos, sigue lloviznando. O sea, no está lloviendo así que a la antigua ni que con balde, no. Pero sí está lloviznando, menos acá en el centro de Concepción. Así que conductores, hacerlo con calma, a manejar lento, con precaución, conserve la distancia. No vas a andar por ahí protagonizando accidentes ni nada de eso. Vea, vamos a presentarle, después de que suene esto que usted dejó acá en el WhatsApp, le vamos a presentar la canción al revés.
1: Hola Cristinita, el nombre de N, que empieza con N y termina con N, es Nelson.
0: Sí.
2: Cristinita, enero, el otro nevado.
0: Nevado, sí.
3: Cristinita. ¿Color? Neumático y ay, color negro.
0: Sí, neumático, sí, y negro. Sí. Neumático y negro. Gracias por sus diferentes respuestas. Bueno, y aliste su oído, su paila, ajá, su receptor, así. Vamos a presentarte una canción al revés. Escúchela, analícela y luego nos va a contestar. Puede hacerlo llamándonos al 800-380-900 o también lo puede hacer dejándonos su respuesta en forma de audio en nuestro WhatsApp. Y en este 1 de julio, lunes, la canción al revés suena así.

Muchachos, aviso importante. La semana pasada, el jueves aproximadamente, a una chica se le quedó olvidado, se le cayó, se le extravió un bolso de determinado color y en su interior trae instrumentos médicos. No vamos a especificar el tamaño del bolso, no vamos a especificar el color y tampoco vamos a especificar los materiales, los instrumentos médicos que hay en el interior del mismo. Pertenece a una chica cuyo nombre empieza con la letra M. Entonces, si usted nos está escuchando y este bolso es suyo, comuníquese en este momento aquí a Radio 7 porque nos contactó la persona que tiene este bolso, con eso que usted tanto necesita. Reiteramos entonces, un bolso con unos instrumentos médicos. La semana pasada, una chica, su nombre empieza con la letra M, se le extraviaron. Ese bolso se le extravió. Si usted nos está escuchando, llámenos aquí al 800-380-900, que apareció su bolso y se lo quieren devolver. Esta es entonces la canción al revés. Comuníquese con nosotros.

0: Háblame WhatsApp porque tu voz me encanta.
1: Nestún Cristinita.
0: Sí.
2: La canción al revés es Mi Tesoro de Jesse Joy.
1: Hola, eres Mi Tesoro de Jesse and Joy.
3: Hola Cristinita, buenas tardes.
0: Amacita.
3: Yo digo que Jesse Joy es. Eres mi tesoro, cada vez me enamoro más.
4: Cristinita.
0: Querido.
4: La canción al revés es el dúo mexicano, dos hermanos Jesse Joy. Y la canción es Mi Tesoro.
5: Hola Cristinita, te hablo Rosy Pecho. La canción es Solo un besito más de Jesse Joy.
0: Verónica Cuema Reyes dio una respuesta completa y el caballero que habló antes de Verónica también dio una respuesta completa. Esas dos fueron las respuestas más completas. La de Verónica Cuevas Reyes y la del caballero que habló antes de Verónica. ¿Será que sí? ¿Será que no? Bueno, mientras tanto, comentarles a ustedes que hay un saludo que dejan acá en el WhatsApp de Radio.7. El saludo lo deja Dante. Dante es un oyente quien en ese momento, al igual que muchísimos de ustedes, está con su familia tomándose cita, calefaccionadito allá en su casa, de pronto sopaipillas, quizá pancito tostado o rebanadas de tortilla de rescoldo, calentadas así en el tostador con mantequillito, miel, quizá una bebida chocolatada o café o té, no sabemos. Él quiere saludar a Yulisa, que es su pareja, y quiere también saludar a su hija, a su bendición, que se llama Montserrat. Así que besos para ellos, gracias por estar ahí conectaditos disfrutando de Radio.7 y no,

0: Hola, mi Cristi Bella, ¿cómo te va? Mira, ellos son un dúo mexicano, son hermanos, tienen miles de canciones hermosas. Y esa específicamente yo una vez la dediqué. Eres mi tesoro. Besitos.
1: Pero esa canción no necesariamente se le puede dedicar a la pareja, ¿no? Su tesoro puede ser su mamá, su tesoro puede ser su abuela, su tesoro puede ser su mascota, su tesoro puede ser su ahijado, ¿no? Su tesoro puede ser su trabajo, pero también puede ser su pareja.
2: ¿Qué pasó con el que dijo que te amaba?
1: Su amante.
2: ¿Acaso se fue y te ha dejado ilusionada?
1: También. Su casa puede ser su tesoro también. Cada quien decide qué es su tesoro, ¿no?
3: Hola, Karina. ¿Le puedes cantar feliz cumpleaños a mi papá? Se llama Miguel.
1: Mi amor, ¿quién es Karina? Mi vida. Ni siquiera un nombre cercano al mío. Carolina, Karina, Cristina. Mi vida,
4: ¿cómo te fuiste a distraer?
1: Papacito lindo, hace instantes cantamos un feliz cumpleaños para todos quienes hoy 1 de junio están de celebración. Pero déjenos ahí en el WhatsApp, por escrito, envíenos otro audio, el nombre completo de su papá, mi amor. ¿En qué común está de usted que le quiere decir hoy a su papi en el cumpleaños? ¿Vale? Bueno, ¿desenredamos aquí entonces? ¿La canción al revés? Esa enredación suena así. Desenredadito.

0: todo, ¿quién es su tesoro? ¿Usted quisiera ser el tesoro?
1: Estoy rendido a tus pies.
0: Los tesoros. Este es correcto.

0: Cesó la lluvia, al parecer, don Mario. Es la ventana, don Mario. Sí, ¿cierto?
1: Ahí hay una, sacó el dedito, la unos manita. Goterones. Pero tenue. Hay 13 grados de temperatura a esta hora de la noche ya, Cristian.
0: Bueno, y en ese instante usted nos actualiza las noticias.
1: Mira, te cuento que decenas de alumnos del Liceo Comercial Andrés Pello López de Coronel habrían resultado intoxicados luego de ingerir el desayuno que les entrega Junaef en la jornada de este lunes. Según la información preliminar, el hecho ocurrió cuando los estudiantes recibieron el desayuno en el primer recreo, cuando algunos de ellos comenzaron a sentir malestares que provocó que fuesen trasladados hasta un recinto asistencial. Ante esta situación, el recinto educacional suspendió las clases por el resto de la jornada. Ahora, el director de Servicios Locales de Educación Pública SLEP Andalien Costa, Ramón Jara, ratificó el hecho, añadiendo que todos los estudiantes fueron derivados a los centros médicos correspondientes. Su estado de salud es normal y en observación en líneas generales, acotó el personero. Ante este hecho, oficiaron a Junaef con el fin de que puedan oficiar, dijo a la empresa Alicopsa, que es la que ofrece el servicio alimentario, que se tomen toda la medida de investigación y de consideración con respecto a esta situación que afectó la alimentación de nuestros estudiantes, señalaron. El Liceo Comercial de Coronel, por su parte, emitió un comunicado en sus redes donde mencionaron que, debido a una situación de fuerza mayor, los estudiantes terminaron sus clases de manera excepcional esta tarde. Agradecemos, escribieron, enormemente su comprensión, apoyo y colaboración frente a este ajuste extraordinario en la jornada escolar. Nuestro principal compromiso es el bienestar de todos los integrantes del establecimiento, agregaron en un comunicado. Como frustrante calificó el subsecretario de las Culturas, Emilio de la Cerda, la falta de oferentes para las obras de reparación para la histórica hidroeléctrica de Chivilingo en Lota. Se trata del tercer proceso de licitación y que busca desarrollar trabajos que impidan un mayor deterioro del monumento nacional. La hidroeléctrica Chivilingo forma parte de los cuatro ejes de Lota en su postulación para ser sitio de patrimonio mundial de la UNESCO, que es la Organización de Naciones Unidas para la Educación, Ciencia y la Cultura. Y es que por tercera vez se inició un proceso de licitación ante la falta de oferentes que busquen adjudicarse las obras de reparación, cuya inversión bordea los 169 millones de pesos, al parecer cifra que no ha entusiasmado mucho a ninguna empresa hasta ahora. ¿Qué está pasando en Perú? El domingo hay elecciones. La candidata derechista Keiko Fujimori y el candidato izquierdista Roberto Sánchez mantuvieron el único debate entre ambos antes de la segunda vuelta de las elecciones presidenciales de Perú, un duelo plagado de ataques y reproches en los que se acusaron mutuamente de ser los culpables del caos del país. A lo largo de 2 horas y media, el debate giró en torno a los temas de seguridad ciudadana, democracia y derechos humanos, educación y salud, y economía y empleo, con momento de tensión al enzarzarse mutuos reproches entre la hija y heredera política del expresidente Alberto Fujimori y el exministro del expresidente Pedro Castillo. La palabra más repetida fue caos. Fujimori insistió en enfatizar que es la única que puede devolver el orden a Perú frente al caos que según ella representa Sánchez en un momento crítico donde el auge del crimen organizado en forma de extorsiones y asesinatos se ha vuelto la principal preocupación de los peruanos de cara a estas elecciones. Esto va a ser el próximo domingo, la segunda vuelta presidencial en Perú. Y antes del domingo, el próximo viernes, la selección femenina de fútbol de Chile juega partido clave para el repechaje y asistir al próximo Mundial de Mujeres de Brasil 2027. Se trata de un partido clave de la Conmebol Liga de Naciones. Este viernes a las 7 de la tarde en el Estadio Nacional, la selección chilena de mujeres juega con Ecuador. Y fíjate que los organizadores de la NFP están procurando que el estadio esté repleto y por lo mismo el valor del boleto más económico es de 2.700 pesos.
0: ¡Bien!
1: La idea es apoyar a la selección chilena femenina porque, repetimos, con una victoria va al repechaje hacia el Mundial de Brasil. Así es que de ahí la importancia de este compromiso con las ecuatorianas, que están más o menos con similar puntaje, están optando lo mismo. Así que va a ser un partido muy entretenido y, por cierto, muy disputado el próximo viernes. Y no olvidar que nuestra selección chilena juega el día sábado, la adulta varones juega con Portugal de Cristiano Ronaldo en tierras portuguesas.
0: Ay, ay, ay.
1: A las 13:45 horas. Brasil está jugó un amistoso con Panamá, le hizo 6-2. Y va a debutar en el Mundial el sábado 13 de junio con Egipto. Así que todo ya comienza en onda mundialera, prevista la inauguración para el día 11 de junio en los Estados Unidos. Así que
0: jueves 11.
1: Jueves 11 juegan en México, juega México con la selección de Sudáfrica.
0: Ahí se empieza todo.
1: Ahí se empieza. Y hay muchas situaciones que revisar desde el punto de vista arbitral.
0: ¿Cómo cuáles, don Mario?
1: Se van a aplicar algunas situaciones que antes no se habían dado en los mundiales. Por ejemplo, cuando los jugadores hablan, se tapan la boca, no sé si ha visto los
2: Mario,
1: partidos, o se ponen la camiseta,
2: Mario, ¿qué está diciendo?
1: Para que no
2: así
1: sepan lo que dicen. Entonces, ahora
0: para
1: eso,
0: que nadie les pueda leer los labios.
1: Exacto, entonces ahora, dependiendo de la jugada y si hay algún insulto por medio, le van a mostrar la tarjeta de inmediato. Va a estar prohibido eso. Y las discusiones con los árbitros igual van a poner, y las demoras también de los arqueros cuando hacen tiempo o hay un lateral. Todo eso va a estar, ojo, lo va a estar cronometrando 5 segundos, 7 segundos y basta.
0: Medidas que se están extremando.
1: Claro. Por ejemplo, hay un dato, cuando el arquero recibe la pelota y va a hacer un lanzamiento de valla,
0: ¿sí?,
1: se empieza a demorar, que se agarra el pantalón, la media, pasan
0: acomodando el pito, peinándose,
1: claro, se mide un poco el espejo y si está haciendo tiempo, claro. Sí, exacto. Y si pasa ese rango de segundos, le van a cobrar tiro de esquina. Así que ahora hay varias cuestiones.
0: Tiro de esquina.
1: Y todo eso. Sí, algunas la han aplicado también en tema de demora de laterales. Cuando tiene la pelota uno y se la deja otro para hacer igual. O sea, quieren que la dinámica sea muy un elemento muy valioso para el Mundial, o sea, darle continuidad a los partidos.
0: Y alguien puede decir, pero es que 5 segundos, 3 segundos, pero es que si a lo largo de un partido,
1: claro,
0: vaya sumando 3 segundos, 5 sí segundos, o sea, es tiempo valiosísimo.
1: Claro. Bien, pues mire, escuche la lluvia, y caer.
0: Volvió a llover.
1: Se largó
0: oyentes,
1: de nuevo.
0: Al menos aquí en el centro de Concepción.
1: Tenemos una nube. Ahí seguimos, Cristi, un ratito más.
0: Y la lluvia caerá.
1: Caerá.
0: Y luego, el sereno. Fui con usted, don Mario Alejandro Sanhueza, el boletín de la hora. Vamos nosotros a separarnos unos instantes y seguimos.
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sobre la ciudad. En este momento, pregunta, una preguntísica para usted que está del otro lado, escuchando, pegadita, pegadito, disfrutando de Radio Punto 7 Concepción. Muchachos, según estudios realizados, cuando una pareja invierte muchísima plata en su... No se sabe, es como un misterio que existe allí en torno a ese hecho. O sea, cuando el matrimonio está así súper pomposo y se va para allá, para Dubái, y a la isla de yo no sé dónde, y que no sé qué, y que por allá. Y que la gente que va al matrimonio tiene que hacerlo con temática, y que los regalos tiene que comprarlos en tal parte, y que traídos de yo no sé dónde, y que no sé qué. Hay más tendencia a un divorcio pronto. Hay más tendencia a un divorcio pronto cuando se invierte pues muchísima plata, ¿cierto? En todo lo que tiene que ver con el matrimonio. Usted que nos está escuchando, usted que ya se casó, ¿recuerda cuánto invirtió? ¿Usted y su familia, y su pareja y su familia, cuánto invirtieron? ¿Hace cuánto tiempo se casaron? Económicamente hablando, ¿cuánto invirtieron? ¿En el vestido para ambos? ¿En dónde fue la celebración? Si fue por lo civil un día y al día siguiente por la iglesia, vestido por lo civil, vestido por la iglesia, que los pajecitos, que la decoración, que el banquete, que la comida. ¡Uy, qué regalos! Y si uno de los dos tiene ya hijos, ahí los ceros van sumando, ahí la cifra va sumando. ¿Usted cuánto invirtió? ¿Y le duró mucho o se divorció? ¿Y usted qué está pensando en casarse? Dice que piénselo bien. No, mentira, usted hubiera quedado con su vida. Pero usted que está pensando en casarse, ¿en cuántos ceros va, linda, lindo? ¿Cuántos meloncitos, cuántos milloncitos va y qué le falta? Llámenos y cuéntenos. Lo puede hacer marcando en el 800-380-900 o envíenos su audio y cuéntenos, hágalo. Nuestro WhatsApp es más 569-5405-4668. Pero momentico.

Alanis está muy chiquita para casarse. Mejor que nos siga cantando. Vea, si usted, cuando usted se casó, invirtió qué cantidad de dinero, y usted que se va a casar próximamente, ¿qué cantidad lleva ahí en la lista? Oy, oy, oy.

0: ¿Es cierto o no? ¿En usted se cumplió eso de que en los matrimonios que se inviertan muchísimo dinero y son así súper pomposos y el vestido blanco, nieve y la cola súper larga y todo eso y que alquilan por allá un recinto? Bueno, y todo ese cuento. ¿Es verdad? ¿En usted se cumplió eso de que esos matrimonios, eso es divorcio fijo a los meses, al año, a los dos años o por el contrario? Al respecto, el WhatsApp habla y esto dice.
1: Hola señorita, yo duré 22 años, pero me divorcié, mi chiquilla. Y ahora con mi compañero llevo 8 años de acá del Valle de las Piedras.
0: Mamacita, pero lo que le preguntamos es si invirtió mucho dinero o no. ¿Cuánto dinero invirtió? ¿Invirtió mucho? ¿Invirtió poco? ¿Invirtió mucho? ¿Invirtió poco? ¿Usted que tuvo ese matrimonio súper pomposo hace cuánto tiempo? ¿Y sigue todavía con la persona? ¿En serio? ¿De verdad? Si usted se volviese a casar, ¿se volvería a casar? No, volvería a cometer lo mismo, invertir tanto dinero en el matrimonio. Invitaría unas dos, tres personas y con esa plata mejor se iría a viajar.
2: Cristinita, cuando nosotros nos casamos por el civil, ese día, esa mañana, cada uno se fue a su respectivo trabajo, no celebramos nada, y los testigos se fueron para su casa, y nosotros seguimos juntitos, ya vamos a cumplir 42 años de matrimonio.
0: ¡No, Vero!
2: Y pololeamos 2 años.
0: Vero, me está ahí. O sea, no fue que salimos de aquí y un almuercito, un completico para los testigos, nada. Gracias por firmar, chao, chao, la foto, chao, ya. Y mire, 40 y pico de años. ¡Oh! ¡Qué bacano! ¿Y usted? ¿Qué tal? ¿Qué tal? Se divorció, te divorciaste, anulaste tu matrimonio y te vas a volver a casar o te volviste a casar y ahí sí tiraste la casa por la ventana. ¿Y te fue bien o te fue mal? Usted que está en este momento organizando su matrimonio, ya ven yo no sé cuántos millones y ya como que se está arrepintiendo. ¿Va a ser un préstamo? ¿De dónde va a sacar el resto de la plata? ¿O la tenía? Sígase comunicando con nosotros y responda.

0: Caballeros, Colombia y Puerto Rico, con la intención de hacer un éxito mundial. Manuel Turizo, W. Yandel, Multimillion Records, la Industria Inc. Combinación que huele a dinero.
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0: el WhatsApp de Radio Punto 7 dice lo siguiente con respecto a mito o realidad, que aquellos matrimonios en los cuales se invierte un ojo de la cara en todo eso duran días, semanas, meses.
1: Cristinita, Angelina por acá.
0: Angelina,
1: yo creo que es algo ultra mega comprobado.
0: Ah,
1: ¿ya? Ay, aunque sí, yo me casé, igual me separé, no hice nada pomposo.
0: Ah, bueno.
1: Pero sí, pasa. Las fiestas apoteósicas, los matrimonios apoteósicos duran la nada misma. No sé en qué irá, pero yo prefiero esa plata, gastármela en viajar.
0: Ay, mi amor, por allá
1: así
0: me la fe, por allá México, Cancún, República
1: un
0: Dominicana.
1: Un besito.
0: República Dominicana. Ay, cierto, mija, somos ranitas del mismo charco. Yo no haría nada, que el vestido para allá, que no. Esos dos personas que firmen ahí como testigos, y eso porque es requisito. Si no, nadie. Chao, se firma, listo, no me dice chao, chao, chao, chao. Y por ahí derecho para los aeropuertos. Ay, rumba a Santiago, para el aeropuerto, linda, con maletas. Qué emoción. Qué rico, ¿no? A quienes participaron, gracias. A quienes no llamaron ni tampoco enviaron su mensaje, pero que mientras doblaban ropa, mientras cocinaban, mientras viajaban, mientras empijamaban, mientras se duchaban, mientras quizás regaban su jardín, pensaron en la respuesta, analizaron. Gracias por igual hacerlo. A usted que se casó, que hasta empeñó su alma y no le fue bien, bueno, lástima, que sirva de experiencia. Y usted que está pensando en casarse, piense bien lo que va a hacer. Y usted que ya se untó un dedo y ahora está viendo que no le está alcanzando la plata y que quizá va a tener que endeudarse, pues mero. Mire a ver también qué le vaya a hacer. Lo más importante es que haya amor, tolerancia, comprensión, ¿cierto? Unión y eso. Hasta aquí la pregunta, una preguntística a través de la punto 7. Pepita Pérez, ¿acepta usted como esposa a Pepito Pérez para amar y respetar a mi edad? Sí, acepto. Pepito Pérez, ¿acepta usted como esposa a Pepita para amar y respetar a mi edad? Sí, acepto. Puede besar a la novia. Para usted que invirtió tanto en el matrimonio y mañana, yo no sé mañana, no se sabe.

cesó la lluvia. Llueve, no llueve. Para la lluvia, no para la lluvia. Llueve, no llueve. Llueve, no llueve. Ve, muchacho, ay, saque sus maticas, saque sus planticas. Usted que tiene planticas en el interior, de pronto de su oficina, de su taller, de su negocio, cerca de su cocina, en su habitación, aunque no es recomendable tener plantas en la habitación. Hay quienes sí las tienen en el baño. Póngala ahí en su antejardín o póngala en el patio para que reciban esta brisita y esta lluvia que también les sienta a las maticas, a las plantitas. Ve, muchachos, ¿cómo se llama la película? ¿Cómo se llama la película? ¿Cómo se llama la película? Escuche un par de pistas que le vamos a dar. Primera, el nombre de la película tiene que ver con una cifra, con un número de 4 dígitos. 1, 2, 3, 4. El nombre de la película está súper relacionado con una cifra, con un número de 4 dígitos. Otra pista. Esa película trata de un caballero que intenta salvar y rescatar a su familia porque se ven sumergidos en diferentes sucesos, en cataclismos. ¿Cómo se llama la película? Un caballero que intenta salvar a su familia de cataclismos, como que el mundo está acabando, como uy, ¿qué va a pasar? Como uy, no, como el mundo va a acabar. Y el nombre de la película tiene que ver con... ¡Ah, ya, listo! Esa misma, listo, ya. Nos llama y nos dice cómo se llama la película o también nos deja su respuesta en el WhatsApp de La Punto 7.

0: son. Y usted, WhatsApp de mi corazón, nos dice lo siguiente. Con respecto a, ¿cómo se llama la película?
1: Hola Cristinita,
0: ¿qué tal?
1: Buenas noches a todos, que tengan una buena noche, que estén bien. Puta, por lo que me dijiste, estamos sacando conclusión con mi pareja y la película es 2012. No, muy buena la película, muy muy buena.
0: ¿Se la dieron? ¿En serio? Saludo para su pareja.
2: Hola, ¿podría ser la película 2012?
0: ¿Usted está preguntando o está afirmando? ¿Está preguntando o está afirmando? 2012. ¿Es o no es 2012 el título de la película? ¡Título de la película! En el 2009 la lanzaron, el año se va a acabar en el 2012. Cuando dijeron que se acababa en el 2000, ¿usted recuerda? Cuando luego dijeron que no, que en el 2020 se acababa, que en el 2020, y la gente, ¡ay no, será que sí, que será que no, que el 2020! Y aquí estamos. Hay quienes dicen que el mundo se acaba para quien va falleciendo. ¿Será que sí, será que no? Lo cierto es que 2012 es el título de la película. Ayer hubo un sismo, en Italia otro, en España la gente muriéndose por el calor, y eso que apenas están en primavera, Entonces, la IA, el de Italia 6.2, mire lo de la IA, ¿no? Ya robots sustituyendo labores que usted y yo hemos venido desempeñando. Ole, locutores a través de la IA. Radio, robots que manejen los controles en emisoras. Y robots que hagan locución. Me dice Gaspar Intero que hay IA que ya mezcla. O sea, ¿qué no hace la IA? O sea, Spotify mezcla con IA. O sea, un robot que cree sentimientos. Eso no van a poder hacer, ¿no? Un robot que se ría de forma natural. Un robot que... Madre santa. Gau dice que las muñecas inflables, que puntos suspensivos. Pero a la hora de transmitir emociones, sensaciones, risas, una caricia, un robot le pasa a usted la yema de qué, del garfio por el... ¿Usted qué va a sentir? Un pedazo de hielo ahí frío que le raya, que le raspa la... ¿O no? ¿O será que yo no soy yo? Ustedes no se han dado cuenta, pero yo no soy yo. Yo soy efecto de la IA. Esto está grabado. Inteligencia artificial.

0: Usted en este momento nos actualiza las noticias, don Mario Alejandro Sanhueza.
1: Hola, ¿qué tal? ¿Cómo estás? Gusto saludarte. Te cuento que un nuevo episodio de violencia escolar quedó al descubierto en el Liceo Insuco de Talca, luego que una discusión entre estudiantes derivara en una pelea al interior del establecimiento educacional. Por lo mismo hubo 5 menores de edad detenidos. El hecho ocurrió en el patio del recinto, instancia en que funcionarios del liceo solicitaron la presencia de carabineros debido a la magnitud del conflicto protagonizado por los alumnos. De acuerdo con los antecedentes preliminares, 5 estudiantes participaron directamente en la riña, situación que obligó la rápida intervención del personal del establecimiento para contener la agresión y evitar que el incidente escalara aún más. En medio del procedimiento, un inspector del liceo resultó con lesiones de carácter leve mientras intentaba controlar la situación al interior del recinto. Como ocurre habitualmente en este tipo de hechos, los antecedentes fueron remitidos al Tribunal de Familia, organismo que deberá evaluar las medidas correspondientes respecto de los menores involucrados en esta pelea en su colegio, en este caso en Talca. Pese al recorte presupuestario que enfrenta la salud pública, especialmente por el congelamiento del per cápita y el término de programa de salud de la atención primaria, el alcalde